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1: Son las 7 con 44 minutos.
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0: 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Son las 8 en punto. 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
1: Son las 8 con 14 minutos.
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0: 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Son las 8. 29 minutos. 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
1: Son las 8 con 44 minutos.
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0: 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Son las 9 en punto. 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

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Son las 9:30. 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

0: 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Son las 9. Con 46 minutos. 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

0: 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Son las 9:58.
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0: noches. Gracias por estar con nosotros una vez más en La Hora Nacional, un espacio para las historias, las voces, la música y todo lo que nos ayuda a conocer mejor a México. Yo soy Leos y como siempre está conmigo mi querido Cha.
1: Buenas noches, México. Hoy les vamos a compartir los resultados que se presentaron en el informe de gobierno y de la estrategia Atención a las Causas con los Festivales por la Paz. Estos espacios buscan acercar a las comunidades actividades culturales, deportivas y artísticas como alternativas de convivencia y de participación.
0: Justamente hablando de música y de jóvenes, nos estamos acercando a la gran final de México Canta 2. Esta iniciativa busca encontrar nuevos talentos, pero también algo más importante, hacer que la música sea una herramienta para construir mensajes de paz e identidad.
1: También estamos muy cerca del Día Internacional de la Alfabetización, que se conmemora cada 8 de septiembre. Nuestros amigos de Linnea nos traen información muy interesante sobre las oportunidades que existen para que jóvenes y adultos aprendan a leer y escribir, sigan con sus estudios y puedan cambiar sus posibilidades de vida.
0: En nuestra sección Mujeres en la Historia recordaremos a una mujer extraordinaria considerada la primera muralista mexicana, Aurora Reyes. Ella fue pintora, poeta, maestra, activista, defendió los derechos de las mujeres y vinculó su trabajo artístico con las causas sociales.
1: En nuestros flashazos del bienestar hablaremos de los servicios dirigidos a mujeres para ayudarlas en su bienestar físico y psicológico.
0: Y les daremos toda la información sobre septiembre, mes del testamento, porque este documento nos ayuda a ordenar nuestro patrimonio, proteger a nuestra familia y dejar claras nuestras decisiones. Todo esto y mucho más en nuestra primera media hora. Hay temas que tienen que ver directamente con la vida cotidiana. Poder ir al doctor, estudiar, tener una vivienda o encontrar oportunidades para salir adelante.
1: En salud hay varios datos que vale la pena poner sobre la mesa. En este periodo se abrieron 33 hospitales, 11 unidades de medicina familiar y 38 centros de salud y consultorios para acercar la atención médica a más personas.
0: Esto se suma a los más de 12.000 nuevos consultorios de atención primaria del Servicio Universal de Salud que abren a partir de enero de 2027 en los 24 estados donde opera el IMSS Bienestar.
1: Además, el 14 de septiembre abre una convocatoria para profesionales de la salud jubiladas y jubilados que quieran incorporarse al personal que atenderá estos consultorios.
0: Hablando de acercar la atención médica a las personas, está Salud Casa por Casa, que lleva las consultas directamente hasta los hogares.
1: Ya se han hecho más de 18 millones de consultas médicas a domicilio y son gratuitas. La idea es muy simple, acercar la atención y sobre todo prevenir antes de que un problema de salud se complique.
0: Existe otro cambio importante en algo que durante años podía ser un verdadero dolor de cabeza, conseguir un lugar en la preparatoria.
1: Con Mi Derecho, Mi Lugar, el proceso busca que las y los estudiantes tengan mayores posibilidades de acceder al bachillerato que quieren. Y el dato es que 74.2% ingresó a su primera opción.
0: Además, hay becas para estudiantes de primaria, secundaria y bachillerato. Y cada vez llegan también a más jóvenes que estudian en universidades públicas.
1: Y hablando de infraestructura educativa, al terminar el 2026 se habrán construido 401 preparatorias, 3 universidades Rosario Castellanos y 25 universidades Benito Juárez, además de que se habrán mejorado 73.000 escuelas.
0: Y esto nos lleva a otro tema. Las oportunidades para los jóvenes también tienen que ver con la seguridad.
1: Exactamente. La atención a las causas parte de una idea simple: acercar a los jóvenes al arte, la cultura, el deporte y la educación. Por eso se habla de bienestar social y de garantizar derechos como parte de esta estrategia.
0: Una parte de este trabajo también busca hacer comunidad con los Festivales por la Paz. Ya van 51 festivales con una asistencia de 2.641.646 personas. Son espacios que llevan actividades y convivencia a distintas comunidades.
1: También está el tema de la vivienda. Se han entregado 33.000 escrituras y en materia de créditos hay más de 7 millones de familias beneficiadas.
0: Además, hay obras que están cambiando la manera en que nos movemos. Por ejemplo, se inauguró el tren Insurgente hasta Observatorio y el tren Felipe Ángeles hasta Tecámac.
1: Y la construcción de infraestructura sigue. Son más de 3.000 kilómetros de nuevas obras que se están construyendo en distintas partes del país.
0: Y al final son temas que están conectados, porque cuando hablamos de bienestar, es tener acceso a servicios, encontrar oportunidades, tener un lugar para vivir y mejores condiciones para salir adelante. El deporte, la cultura, la música y la convivencia comunitaria son espacios que tienen niñas, niños y adolescentes para expresarse.
1: Los Festivales por la Paz llevan actividades culturales y recreativas a los espacios donde vive la gente, porque construir paz también implica recuperar la calle, la cancha, la plaza y los espacios comunitarios como lugares de encuentro, creatividad y participación.

0: Hoy les vamos a platicar sobre el ABC de las emociones, que es una estrategia que busca que niñas, niños y jóvenes aprendan a reconocer y expresar lo que sienten, hablar de sus emociones y saber cuándo necesitan pedir ayuda.
1: En las escuelas los lunes va a haber una hora semanal con pláticas, ejercicios, juegos y otras dinámicas para abrir estos espacios de escucha y acompañamiento. Y justo de esto vamos a hablar en la siguiente cápsula.
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1: El próximo 8 de septiembre se conmemora el Día Internacional de la Alfabetización. Esta fecha nos recuerda que aprender a leer y escribir es mucho más que adquirir una habilidad. Es abrir la puerta a otros conocimientos, ejercer derechos y tener mayores posibilidades de participación en la vida social. La UNESCO señala que este día se celebra desde 1967.
0: Hoy queremos conocer la labor del INEA porque nunca es tarde para empezar. Durante 2026, el instituto ha impulsado acciones para incorporar a jóvenes y adultos a los procesos de alfabetización y educación básica. En México todavía hay millones de personas que requieren atención educativa, así que conocer las opciones disponibles puede hacer una gran diferencia. Pues ya estamos a nada, a unos días de conocer a los ganadores de la segunda edición de México Canta, y ha sido un camino muy intenso para estos jóvenes. Hay participantes de México y Estados Unidos con distintos estilos y formas de interpretar la música regional mexicana.
1: Sí, ahora sí ya estamos en la recta final. Y para platicar de cómo están llegando los jóvenes a esta etapa, está con nosotros una vez más Miguel Ángel Trujillo, presidente del Consejo Mexicano de la Música. Miguel Ángel, bienvenido de vuelta a la Hora Nacional.
6: Muchas gracias, Leo. Muchas gracias, Cha. Un placer estar nuevamente con ustedes. Les digo que siempre que vengo me siento en casa.
0: Pues ya soy
6: como
0: casa.
6: Normal en este programa.
0: Claro.
6: Y les agradecemos muchísimo porque es una gran oportunidad para compartir con la gente lo que está pasando en México Canta. Ya tuvimos la semifinal de Los Ángeles, que fue el 23 de agosto, y ahí tuvimos a tres participantes de los siete que pasaron a la final, que es el 13 de septiembre en el Auditorio Nacional. Ellos fueron Tiffany, que es de Los Ángeles, fue Rosalba, que es de Chicago, y Joshua Soto, que es de Nueva York. Así que
0: wow, ¿qué tal?
6: Del país completo, zona
0: de
6: oeste,
0: costa,
6: centro y
0: ¿sí?
6: oeste, ¿no?
0: ¿Sí?
6: Como... Y de México tuvimos la semifinal este domingo pasado en Mazatlán.
0: ¿Qué tal?
6: En
0: qué
6: el
0: increíble.
6: Teatro Ángela Peralta, un teatro muy bonito, icónico.
0: Wow.
6: Y ahí también, pues, la gente votó, porque este año... todas las etapas han sido por voto del público.
0: Uh-huh.
6: Entonces, la final de México, los semifinalistas de México, fueron Bel, que es la Malishita, que es una chica que canta en español, en maya y en inglés. Entonces, la parte de las lenguas originarias,
0: uh-huh.
6: Nos encantó, porque
0: increíble
6: aparte es súper
0: moderno.
6: Increíble
0: que México Canta sea... la manera que la conocemos.
1: Claro.
6: Exactamente.
0: Y súper moderno, como dices tú.
6: Y muy, era como entre una cumbia, reggaetón, muy padre, ¿no? Y también pasó Luna López, que es de Morelos,
0: uh-huh.
6: Una chica que cantaba en un mercado, vendía naranjas y
0: wow.
6: cantaba en el mercado. Y pasó Brian, que es de clave 5-7, más música con tuba, con acordeón, bajo sexto.
0: Okay.
6: Y como decías, o sea, tenemos de todos los géneros posibles dentro del regional mexicano, porque este año el concurso uh-huh. se centró, el año pasado teníamos bolero, uh-huh. teníamos rock, teníamos de todo, pero este año el enfoque fue en la música regional mexicana. o tradicional mexicana, que es más correcto, tradicional mexicana.
7: Sí,
6: tradicional,
7: claro, mexicana.
6: Y me faltó una cosa importante, que hay un séptimo participante.
7: Ah, caray.
6: Entonces, ahorita estamos en un dilema porque hay un par de participantes que se quedaron en la rayita y nosotros como Consejo Mexicano de la Música, pues, si pudiéramos tenerlos a todos en la final, a los 14 los tendríamos.
7: Sí.
6: Pero pues, son 7. Quizá podamos empujar ahí para que sean 8.
1: Uf, ¿y cómo van a tomar esa decisión? Qué difícil también para ustedes.
6: Creo que es importante porque se quedaron ahí en las votaciones, sí. Y creo que merecen una oportunidad más. Digo, independientemente del trabajo que vamos a seguir haciendo con el resto de los participantes después de la final, porque...
1: Claro.
6: Nuestro interés es pues no solamente sacar a los muchachos de su medio ambiente ahora y se acabó el concurso y ya no, si lo
1: claro.
6: Queremos seguirlos impulsando para que en verdad tengan una oportunidad dentro de la industria.
1: Claro,
7: claro, porque además tú eres un personaje de la industria de hace muchos años que has visto ir y venir a tantos autores, cantantes, grupos, etcétera, etcétera. Pero ahorita, por ejemplo, esto que está pasando en México Canta es muy interesante porque son canciones que tienen un tema, que tienen una manera de hacerse, que es principalmente hablar del amor, ¿no? Como una cuestión que nos une a todos.
6: Sí, pues fíjate que este año fuimos un poquito más relajados en cuanto a las temáticas y... Hay un par de canciones ahí que tienen un par de palabras altisonantes y... Pero...
7: Ya estamos en el siglo XXI, ya.
6: Sí, sí, pero esa es un factor importante porque el más grande tiene 24 años.
1: Ay,
6: hay
1: sí,
6: participantes,
1: muy
6: están muy chiquitos, sí. Todos, de verdad. Y fue muy, muy interesante porque unimos... Si recuerdan el año pasado... Era un concurso también para autores.
1: Claro. ¿No? Sí.
6: Y escogimos las canciones para dárselas a los participantes. Este año decidimos cambiar un poquito eso y la maestra Mónica Vélez, que ganó por ahí un premio también muy recientemente, aparte del Latin Grammy y otros que ha ganado, con un equipo de autores se escribieron más de 400 canciones... Uf. Para escoger las 14 con las que iban a participar.
1: ¿Qué tal?
6: O sea, fue una labor titánica, muchos estilos, muchas cabezas, muchas historias. Entonces tuvo...
7: Muchos corazones.
6: Muchos corazones,
7: sí, claro.
6: Muchas emociones,
7: sí,
6: sobre
7: todo. Sí, exactamente.
6: ¿No? Entonces ha sido un... Este segundo año lo siento que fue mucho mejor que el primero. Obviamente teníamos esa curva de aprendizaje.
1: Claro.
6: Y la presidenta ya nos dijo que para 2027 ya vayamos pensando.
7: Oye, Miguel, pues ya sabes que aquí La Hora Nacional es su casa. Por favor, queremos que vengan con nosotros para platicar los personas que queden ganadoras, los finalistas, todos los que quieras traer aquí es su casa.
6: A mí me encantaría traer a los 14 porque son muy, muy talentosos todos. Pero obviamente pues los ganadores tendrían que estar aquí. Encantado. Muchas gracias por la invitación y... con cultura ahí nos ponemos de acuerdo muy bien para poderlos traer a que platiquen con ellos, por supuesto.
1: Buenísimo.
7: Pues muchísimas gracias por venir aquí a La Hora Nacional. Mira, piel de gallina ya.
6: Falta poquito, 13 de septiembre ya en el Auditorio Nacional.
7: Sí, y qué padre, ¿no? Porque sí, México es un país con tantos músicos, con tanto talento, con tanto corazón, que es bien importante que se hagan este tipo de iniciativas pues para que los podamos conocer y que ellos también sientan y sepan que... lo pueden hacer, que no es nada más un sueño, sino que se puede llevar a cabo.
6: Y fíjate, somos tan musicales que México es el 10º mercado de música del mundo.
7: Imagínate,
6: entonces,
7: el 10º.
6: Aquí, donde, si estamos felices, música, si estamos tristes, música, si queremos
7: pues
6: echar
7: es la
6: fiesta.
7: La música es parte de nuestra vida.
6: Es parte de nuestra sangre y nuestro ADN, ¿no?
7: Así es, Miguel. Pues muchísimas gracias. Te lo agradecemos muchísimo, como siempre.
6: Al contrario, ustedes, y los esperamos en México Canta.
1: Increíble.
7: Pues ahí estamos.
1: Ahí estamos. Ahí
6: gracias.
1: Estaremos. Y esperamos que ustedes estén aquí con nosotros, como todos los domingos en La Hora Nacional. Aurora Reyes fue una mujer que rompió esquemas. Fue pintora, poeta, maestra, activista y la primera muralista mexicana. Y su obra tocaba temas sociales y escenas de la vida cotidiana. Además, participó activamente en las luchas de las mujeres y de los trabajadores.
0: Aurora Reyes defendió, entre otras causas, el derecho de las mujeres al voto y a ocupar cargos públicos. También impulsó acciones relacionadas con el bienestar de las trabajadoras del magisterio y promovió espacios para sus hijos. Vamos a ver y a escuchar una cápsula sobre ella.
8: Aurora Reyes Flores fue una maestra, muralista, escritora y activista. Nació el 9 de septiembre de 1908 en Hidalgo del Parral, Chihuahua. A pesar de ser nieta del militar porfirista Bernardo Reyes, crecer en el contexto de la Revolución Mexicana la marcó profundamente. A lo largo de su vida, Aurora abrazó los ideales y las causas sociales revolucionarias. En 1913, su familia se trasladó a la Ciudad de México, donde Aurora estudió la escuela primaria. En 1921, ingresó a la Escuela Nacional Preparatoria, pero fue expulsada tras un conflicto con una autoridad escolar. Después ingresó a la Academia de San Carlos. Sin embargo, decidió abandonarla para optar por una formación artística autodidacta. Durante ese periodo, contrajo matrimonio con el poeta Jorge de Godoy, con quien tuvo dos hijos. El matrimonio duró poco, y tras la separación, Aurora Reyes asumió el cuidado y manutención total de sus hijos. En 1927, la Secretaría de Educación Pública nombró a Aurora Reyes profesora de artes plásticas para escuelas primarias. Esta labor constituyó su principal fuente de ingresos hasta su jubilación en 1964. En 1936, Aurora Reyes participó en la fundación de la Liga de Escritores y Artistas Revolucionarios. Allí profundizó su amistad con Frida Kahlo, quien entabló amistad con otros artistas e intelectuales como Concha Michel y Silvestre Revueltas. Conservó además un estrecho vínculo con su tío, el filósofo Alfonso Reyes. Ese mismo año se convirtió en la primera mujer mexicana en firmar como autora un mural. Atentado a las maestras rurales en el Centro Escolar Revolución, retrata la violencia y los abusos que sufrieron las docentes a manos de grupos cristeros en el México posrevolucionario. En ese mismo año, ingresó al Centro de Estudios Sociales Femeniles de México, donde fue elegida para desempeñar el cargo de secretaria de prensa. En 1937 fue electa como representante de la Unión de Escuelas Técnicas en el Congreso Nacional por la Educación Popular. También ocupó diversos cargos en sindicatos de maestros, entre ellos el Comité Ejecutivo del Sindicato de Maestros de Arte y el Sindicato de Trabajadores de la Enseñanza de la República Mexicana. En colaboración con Concha Michel y las hermanas Sara y Virginia Godínez, fundó el Instituto Revolucionario Femenino. Su labor en estos espacios se enfocó en la promoción de los derechos educativos y laborales de las mujeres, así como a la defensa del sufragio femenino, el acceso a cargos públicos, la ampliación del permiso de maternidad, el reconocimiento de tiempos para la lactancia y la creación de guarderías y escuelas destinadas a los hijos de trabajadoras. A lo largo de su trayectoria artística, Aurora Reyes produjo cerca de 50 obras de caballete y diversas acuarelas. Entre ellas destacan Feminidades, Escena Revolucionaria y La Novia de Oro. A finales de la década de los 40, incursionó en la escritura, especialmente en la poesía. Reyes regresó a los andamios hasta 1959, con la realización de Trayectoria de la Cultura en México, un imponente proyecto mural de 334.40 metros cuadrados para el Auditorio 15 de Mayo del Sindicato Nacional de Trabajadores de la Educación. La ejecución de esta obra tomó 3 años. Posteriormente, entre 1977 y 1978, pintó su último mural, El Primer Encuentro, donde pudo realizar una representación de su visión sobre la conquista. Sobre su experiencia como muralista mujer, Aurora platicó en una entrevista.
9: El compañerito me preguntó, ¿cómo puede una mujer subirse una escalera y andar en unos andamios? Y volteé y le dije, ¡con pantalones!
8: Aurora Reyes falleció en la Ciudad de México el 26 de abril de 1985. Su trayectoria refleja una vida dedicada al arte, la educación y la defensa de los derechos de las mujeres obreras de México, consolidándose como una figura clave dentro de la historia artística y social del país.
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1: Septiembre es el mes del testamento. Es una campaña que nos ayuda a tomar una decisión que muchas veces, pues como que vamos dejando para después. Pero la realidad es que puede evitar un montón de conflictos familiares y darnos certeza sobre a dónde van a ir nuestros bienes.
7: Así es. Hacer un testamento no es solamente pensar en lo que va a pasar cuando ya no estemos. También es una forma de ordenar nuestro patrimonio, proteger a nuestra familia y dejar claras nuestras decisiones. Y para hablar de su importancia está con nosotros el notario Guillermo Vigil Chapa. Notario, bienvenido a la Hora Nacional.
12: ¿Qué tal? Gracias por la invitación, Che.
7: Al contrario.
1: Oiga, pues platícanos para empezar, ¿en qué consiste todo esto del mes del testamento?
12: El mes del testamento es un programa que ya tiene cerca de 20 años, donde el Colegio de Notarios de la Ciudad de México, junto con la Secretaría de Gobernación, dan facilidades. Y las facilidades van básicamente en dos sentidos. Uno, en el costo, se reducen los costos, y el otro es aumentan los horarios y los días de atención en muchas notarías. Uh-huh. Ya tenemos el costo de este año aquí en la Ciudad de México y es de 3.800 pesos, nos acaban de informar en el colegio. Y esto quiere decir que no se ha movido durante los últimos 3 o 4 años, se ha respetado el costo. Ahora, para tener más o menos un parámetro, un testamento normal en cuanto al costo, está entre los 6.000 y 6.500 pesos. Entonces, la reducción sí es una reducción considerable.
1: No, y además es un gasto que se hace una vez, algo que se necesiten después hacer modificaciones, pero que le va a ahorrar a tu familia muchísimo dinero, muchísimo tiempo, muchísima angustia, y al final es un gasto que se paga solo, por decirlo de alguna manera casi.
12: Sí, claro. Sí, para la cantidad de problemas que se evitan haciendo testamento, la verdad es que la inversión de 3.800 pesos no es tan fuerte.
7: Claro. Oiga, yo tenía una pregunta. Uno siempre va dejando el testamento como para después, ¿no? Cuando esté grande, cuando tenga que dejar, o lo ven incluso como un mal presagio, no es que no voy a hacer el testamento porque no voy a hacer la de malas, ¿no?
12: Claro.
7: Creo que habría que quitarnos esta manera de pensar de la cabeza, ¿no?
12: Claro, e incluso como está previsto el testamento en la ley, es una excepción a la mayoría de edad. Por regla general, para poder acudir y firmar una escritura ante notario, se tiene que ser mayor de edad. Uh-huh. Excepción, el testamento.
1: Wow.
12: El testamento se puede hacer desde los 16 años.
7: ¿En serio?
12: ¿Sí?
7: ¿Qué tal?
12: Entonces, es un mito que hay que tener una edad determinada, bienes determinados, para poder hacer testamento. No, porque aparte, el testamento igual va en dos sentidos. El testamento, como todos lo conocemos, evidentemente es una previsión patrimonial. Uh-huh. Pero también en el testamento puedo establecer quién se queda al cargo de mis hijos menores de edad.
1: Claro.
12: Les puedo nombrar un tutor y eso se vuelve evidentemente hasta más importante que la cuestión patrimonial. Entonces, no hay que enfocarnos de que el testamento solamente es una cuestión patrimonial. Tengo hijos menores de edad, hago testamento por si me pasa algo, saber quién se va a hacer cargo de ellos.
1: Ahora, si, por ejemplo, yo no tengo propiedades, pero quiero hacer mi testamento para no darle lata a nadie, ¿qué es lo que puedo dejar por escrito? ¿Mis cuentas de banco? O sea, si no tengo un departamento, por ejemplo, ¿pero qué dejo? ¿El dinero que tengo en el banco? ¿Dejo mis posesiones?
7: O de los 16 años, mis balones de básquet, ¿no? Y mis
1: claro.
7: cuentos. ¿Sí? ¿Sí?
12: En el testamento se puede prever, bueno, o se prevé qué es lo que yo tengo en el momento en que yo falto.
1: Sí.
12: Y no es necesario especificar en el testamento los bienes en particular. Sí se puede hacer, pero no es indispensable. Simplemente, si yo tengo claro ¿a quién quiero dejarle mis bienes? En el momento en que yo falte, nada más puedo poner así de manera genérica, dejo como herederos a mis hijos.
13: Perfecto, claro.
12: ¿Qué es lo que van a heredar? Bueno, pues ya en lo su momento haya. Se verá qué es lo que había.
13: Claro.
12: ¿Puedo dejar una cuenta? También puedo poner en específico que una cuenta de cheques, una cuenta de inversión, se la puedo dejar a determinada persona. Pero no es necesario hacer un inventario o especificar bienes determinados para poder hacer
13: claro,
12: mi testamento.
13: Claro, buenísimo.
7: Oiga, notario, y ya que andamos en esas, ¿no? Mi primera opción es como muy universal, digamos, ¿no? Pero ¿se puede modificar el testamento? ¿Es muy caro? ¿Es muy complicado?
12: No es complicado. La modificación del testamento siempre implica hacer un nuevo testamento. No hay, en materia de testamentos, no hay adendums, no hay modificaciones, no hay notas complementarias, no hay notas al margen, no. Por la importancia, siempre se tiene que hacer uno nuevo. Y es tan sencillo como el primero que yo hice. Y de hecho es lo que yo le recomiendo a la gente. Me he dado cuenta que tratan de prever qué es lo que va a pasar de aquí al momento en que yo falte.
7: Imposible.
12: Y les digo, no es necesario.
13: Claro.
12: No es necesario. Prevean corto, mediano plazo. Porque se hace testamento por una cuestión patrimonial y una cuestión familiar. Uh-huh. Cambia.
13: Claro.
12: Tanto el patrimonio como la familia. En el momento en que haya cambios importantes, significativos en patrimonio o en familia, reviso mi testamento. Si ya no estoy de acuerdo, ya no me gusta, hago uno nuevo, así de sencillo. Entonces, es importante tenerlo y con la conciencia de que lo puedo ir cambiando.
13: Notario, ¿dónde podemos obtener más información para, aprovechando que ya llega el mes de septiembre, aprovechar el mes del testamento e ir a formalizar por fin?
12: Claro, hay que acudir con un notario y para saber con qué notario puedo ir, está el Colegio de Notarios de la Ciudad de México, el teléfono 5511-1819, estamos en Río Tigre 63, y la página de internet colegiodenotarios.org.mx tiene un rubro que dice ubica tu notaría.
13: Ah, súper.
12: De ahí podemos entrar y podemos buscar al notario por número, por nombre, los notarios de determinada colonia, los notarios de determinada alcaldía.
13: ¿Y da igual a cuál vamos? ¿Todos son iguales?
12: Todos son iguales, todos van a cobrar 3,800 pesos y es lo mismo, van a recibir la asesoría.
13: Perfecto. Uh-huh. Pues muchísimas gracias por habernos acompañado en la Hora Nacional. Ojalá que mucha más gente tome la decisión de aprovechar la promoción y que vayan este mes de septiembre a sacar su testamento.
7: Sí, vamos. Vamos, porque no lo he hecho, lo tengo que hacer.
12: Sí, sí.
7: Perfecto. Muchas gracias.
12: No, hombre, nada. Gracias a ustedes por la invitación.
7: Gracias a ustedes también por seguir con nosotros. Por favor, ya saben dónde estamos. No se vayan a ningún lado. Así llegamos al final de la primera parte de La Hora Nacional. Hoy hablamos de paz, de música, de educación y de mujeres que han dejado huella en nuestra historia.
13: A unos días de conmemorar su natalicio nos quedamos con una cita de Aurora Reyes. El arte no es un adorno para el deleite de los poderosos, sino un arma de combate para despertar la conciencia del pueblo y guiarlo hacia su emancipación.
7: Muchas gracias por vernos y por escucharnos. Pero antes de irnos a una pausa, le mandamos un abrazo y un saludo muy especial a Patricia Serrano, Carlos Gutiérrez García, Lupita Vega y Roberto Martínez.
13: También van saludos para Jorge Quesada, Silvia Machuca, María Elena Hernández, para José Luis Ramírez en Veracruz y para Patricia González en Jalisco.
7: Gracias por estar con nosotros cada semana y recuerden que nos encuentran como La Hora Nacional Oficial en YouTube, Facebook, Instagram, TikTok, X, Spotify y en el número 55 34 83 42 39. 55 34 83 42 39.
13: Además nos pueden mandar un correo electrónico a lahoranacional@segob.gob.mx.
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0: Y ya regresamos a la Hora Nacional y seguimos con más información importante. Vamos a platicarles sobre el Día Mundial de la Agricultura, que se conmemora cada 9 de septiembre. Es una fecha para reconocer a quienes trabajan la tierra y recordar que detrás de cada producto que llega a nuestra mesa hay mucho esfuerzo y conocimiento.
1: También vamos a hablar un poquito de historia, porque un día como hoy, 6 de septiembre, pero de 1860, fueron proclamadas las leyes de reforma por Benito Juárez.
0: Les presentaremos una historia desde Chiapas, de una enfermera tzotzil que lleva la salud casa por casa.
1: Además, vamos a poner sobre la mesa un tema del que necesitamos hablar muchísimo más, la salud mental. A propósito del Día Mundial para la Prevención del Suicidio, que se conmemora el 10 de septiembre, hablaremos de la importancia de pedir ayuda, escuchar a quienes nos rodean y romper los estigmas.
0: Recuerden que la línea de la vida, el 800-911-2000, nos da orientación y apoyo las 24 horas, los 365 días del año. Y siguiendo con este tema, vamos a conocer una obra de teatro que aborda la salud mental, pero desde el humor y la reflexión. Se llama Psiquiatra en Apuros.
1: Y para cerrar esta segunda media hora, tendremos música con La Mancha Cuarteto, una agrupación que combina jazz con huapango.
0: El 9 de septiembre se conmemora el Día Mundial de la Agricultura, una fecha para reconocer a quienes trabajan la tierra y recordar la importancia de producir los alimentos que llegan hasta nuestras casas.
1: En México, la agricultura está muy ligada a nuestra historia, nuestras comunidades y nuestra diversidad. Y cuando hablamos del campo mexicano, es imposible no hablar del maíz.
0: Por eso existe Fertilizantes para el Bienestar, que entrega gratuitamente este insumo a pequeñas y pequeños productores.
1: En 2026 ya atiende a más de 2 millones de productores y el maíz representa el 75.5% de las hectáreas beneficiadas.
0: También está Producción para el Bienestar, que le da apoyos económicos a productores de pequeña y mediana escala. Este programa incluye cultivos como maíz, frijol, trigo, arroz y amaranto, entre otros.
1: Una iniciativa muy importante para nuestras semillas es el Plan Nacional de Maíz Nativo, El Maíz es la Raíz, que busca conservar, producir, transformar y comercializar las variedades nativas de este cultivo.
0: Porque hablar del maíz también es hablar de biodiversidad y de cultura. México es centro de origen y diversidad del maíz, y conservarlo significa preservar conocimientos y tradiciones de muchas comunidades.
1: Así que este Día Mundial de la Agricultura es una oportunidad para recordar que detrás de cada tortilla, cada elote y cada alimento hay semillas, agua, suelo y mucho trabajo.
0: Hablando de la tierra, de las libertades y de los grandes cambios que transformaron a nuestro país, hay una fecha histórica que justamente se conmemora hoy, 6 de septiembre. En esta fecha, pero de 1860, Benito Juárez proclamó las leyes de reforma, que marcaron un antes y un después en la vida política y social de México.
1: Las leyes de reforma impulsaron la separación entre la iglesia y el Estado y establecieron medidas como el matrimonio civil, el registro civil, la nacionalización de los bienes eclesiásticos y la libertad de cultos. Fueron fundamentales para la construcción del Estado laico mexicano y para reconocer que cada persona debía tener libertad para practicar y elegir sus creencias.
2: A 169 años de la promulgación de la Constitución de 1857 y a 109 años de la de 1917, la Cuarta Transformación de la República ha logrado recuperar y profundizar los fundamentos que han animado desde los albores de la independencia los principios rectores de nuestros pactos sociales, fortaleciendo su raíz primordial, que no es otra que la soberanía reside esencial y originalmente en el pueblo. Dicho principio, plasmado desde los sentimientos de la nación en 1813, fue retomado en 1857, texto que condensó las ideas defendidas por los liberales en las décadas posteriores a la independencia. Aquella constitución estableció las garantías individuales de libertad, igualdad, trabajo, tránsito, seguridad jurídica y propiedad. En ese congreso participaron personajes destacados de la reforma: Francisco Zarco, Ignacio Ramírez, Ponciano Arriaga, Guillermo Prieto, Valentín Gómez Farías, Vicente Rivapalacio. Las leyes de reforma profundizaron el mandato soberano por la separación entre iglesia y Estado, la libertad de cultos, de pensamiento y la enseñanza científica y laica. La Constitución de 1857 y las leyes impulsadas por Juárez fueron la culminación de la segunda transformación de nuestra historia. El 5 de febrero de 1917, Venustiano Carranza promulgó en Querétaro la Constitución mexicana con las principales demandas sociales de millones de hombres y mujeres que habían comenzado la revolución, la Tercera Transformación. La Carta Magna sería el primer texto constitucional en el mundo en incorporar derechos sociales. Entre los artículos más relevantes están el tercero, el 27 y el 123. En virtud de estos cambios, se garantizó la educación laica, obligatoria y gratuita. La solución a la cuestión de la tierra en el reparto agrario y el restablecimiento de la soberanía nacional sobre nuestros recursos naturales. Además, las demandas históricas de la clase trabajadora fueron reconocidas. El derecho de huelga y sindicalización, la jornada máxima de trabajo, el salario mínimo, el descanso semanal obligatorio, entre otras. La Constitución de 1917 fue la más avanzada de su época y sentó las bases jurídicas y políticas del México de la primera mitad del siglo XX. Conquistas que después serían trastocadas y eliminadas durante el periodo neoliberal. Por el incontrovertible mandato popular de 2018 y 2024, y en concordancia con el humanismo mexicano, la Cuarta Transformación ha separado el poder económico del poder político. Ha restablecido y profundizado los principios rectores de las constituciones de 1857 y 1917 y mantiene el compromiso de garantizar su cumplimiento como premisa básica de la transformación a favor de la felicidad y el bienestar del pueblo de México.
0: Llegó el momento de hablar de lo mejor de la Ciudad de México, de los lugares, historias, tradiciones y actividades que la convierten en un espacio lleno de cultura. Ya estamos en La Chilanguía.
1: Y hoy les tenemos un par de imperdibles que, además de celebrar nuestra cultura, nos llevan a conocer un poquito más de nuestro país.
0: Por ejemplo, el 4 de septiembre de 2026 se cumplieron 10 años de que el amaranto, y particularmente la alegría de Tulyehualco, fue reconocido como patrimonio cultural intangible de la Ciudad de México.
1: Y es que la alegría de amaranto es mucho más que un dulce tradicional. Es muchísimo sabor y alimentación saludable. Y tenemos una experta. Por favor, danos tu nombre, tu cargo, qué haces en la feria, todo lo que nos puedas contar.
3: Mi nombre es Lucero Martínez de la Rosa. Me gusta promover el amaranto, ya que es parte de nuestra tradición y de nuestras raíces. Y soy cocinera tradicional, en especialidad con amaranto, y también elaboramos todos estos productos que pueden ver aquí.
0: El amaranto y la alegría de Tulyehualco en particular acaba de cumplir 10 años que se le reconoció como patrimonio cultural intangible de la Ciudad de México. ¿Nos puede platicar un poquito de eso?
3: Sí, de hecho, el reconocimiento sí tiene 10 años. Sin embargo, la tradición, la cultura y todo lo que conlleva el trabajo tiene más tiempo atrás. Estamos hablando de trabajo de mujeres, de hombres en el campo. El reconocimiento es la parte como de visibilizar, de dar como esa parte de justicia a todo ese trabajo que se ha llevado desde la época prehispánica y que es uno de los principales valores históricos de nuestro país.
0: ¿Nos puedes platicar un poquito de la feria que va a haber en Tulyehualco próximamente?
3: Sí, acaba de transcurrir la Feria de la Maranta de la Ciudad de México, gracias a nuestra jefa de gobierno que nos dio el apoyo para que pudiéramos llevar a los productores al Monumento a la Revolución y darles también esa parte de valor, ¿no? Adicional. Uh-huh. Ahorita también viene nuestra Feria del Amaranto, Alegría y el Olivo en Tulyehualco, que ya va a cumplir más o menos 54 años
0: oh, wow,
3: de historia. Y también los esperamos el 15 de octubre en Chapingo por parte de los compañeros del Sistema Producto Amaranto. Y ahí vamos a festejar el Día Nacional del Amaranto, del 15 de octubre, en Chapingo. Y bueno, y también ahorita la FAO está llevando a cabo un programa que se llama Semilla con Amaranto, para darle ese apoyo más a los productores, ese impulso, porque pues es lo que se requiere para que el campo siga produciendo y que no se pierda esta tradición en Tulyehualco.
0: Claro. Y sobre todo darlo a conocer fuera, porque fuera de México quizá no se conoce tanto el amaranto como lo conocemos aquí, y que ya las Naciones Unidas se involucren, pues implica también que se le hará un poquito más de difusión, supongo.
3: Claro que sí, para eso tenemos también a nuestros estudiantes, a nuestros científicos, que ya han hecho varios estudios sobre esta semilla para que precisamente

0: Un festival gratuito que se va a llevar a cabo del 4 al 12 de septiembre en distintos espacios de la Ciudad de México.
1: Sí, es una gran noticia esto de Contra el Silencio, Todas las Voces. Y además, si les gusta el cine documental, es una gran oportunidad para conocer otras historias, miradas y realidades de nuestro país y de toda Hispanoamérica.
0: Chicas, bienvenidas a la Hora Nacional. Cuéntenoslo todo, por favor.
2: Me presento, soy Ana Lucía Rodríguez, coordinadora operativa del Festival Contra el Silencio, Todas las Voces. Es un festival que lleva 26 años de trabajo y 14 ediciones en este 2026. Y bueno, pues este es un festival que está enfocado en el cine documental de corte social. Empezamos este 4 de septiembre y nos extendemos hasta el 12 de septiembre.
3: Yo soy Ariadne Mateu, coordinadora de redes sociales. El festival se llama Contra el Silencio, Todas las Voces. Llegamos a distintas televisoras nacionales. Vamos a estar en Canal 22, Capital 21, TV UNAM, Canal 11, MX Nuestro Cine y Canal 22.
1: Además de los canales de televisión pública, ¿dónde se puede encontrar la programación de Contra el Silencio, Todas las Voces?
2: Sí, bueno, toda la programación la van a poder encontrar en la página web, que es www.vocescontraelsilencio.org. Tenemos también no sedes en la Ciudad de México, sino también en 11 estados de la República Mexicana. Vamos a estar ahí, tenemos 22 sedes en 11 estados. Y bueno, algunos de los estados que les puedo contar, estamos en el norte, estamos en Baja California Sur, Tamaulipas y Sonora. Más en el centro, Guanajuato, Michoacán, el Estado de México, Hidalgo, Ciudad de México, obviamente. En el sur, Chiapas, Oaxaca y Yucatán. Entonces, bueno, ahí estamos en estos estados de manera presencial. También tendremos charlas con los realizadores, vienen realizadores internacionales. Si les gusta el cine documental o a lo mejor no les gusta y quieren experimentarlo, pues acérquense a estas sedes, revisen toda la programación. En las televisoras, como ya lo dijo Ari, también estamos ahí. Si no hay una sede cerca, pueden a través de los canales de televisión vernos.
1: ¿Nos recuerdan las redes sociales del festival para que la gente lo siga?
3: Sí, nos pueden encontrar como Contra el Silencio, Todas las Voces y como Voces Contra. Estamos en Facebook, Instagram, TikTok y YouTube.
2: Ajá, y también en la página web estamos como www.vocescontraelsilencio.org y ahí van a encontrar toda la programación.
1: Buenísimo, pues muchísimas gracias por habernos acompañado.
2: No, gracias
3: a
2: ustedes.
3: Muchas gracias.
2: Y pues ahí visítennos, por favor.
0: Seguro que sí. Muchísimas gracias.
2: Gracias.
3: Gracias a ustedes.
0: Así que ya lo saben, cultura, tradiciones, cine y por supuesto muchas alegrías para conocer la Ciudad de México. La próxima semana les tendremos muchas más recomendaciones culturales. Hoy les presentamos una historia desde Chiapas. En Aldama, una enfermera tzotzil recorre caminos y veredas para llevar atención médica a personas adultas, mayores y con discapacidad.
1: Su trabajo literal cambia la vida de quienes más lo necesitan. Vamos con la cápsula Salud Casa por Casa, que nos lleva al día a día de Victoria Gómez Hernández y de toda su comunidad.
4: 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Me siento muy satisfecha de trabajar en este programa porque me deja varias experiencias. Visitar a cada paciente es diferente. Agradecer a la presidenta Claudia Sheinbaum Pardo por implementar este programa, ya que lleva el beneficio a todos los adultos mayores y personas con discapacidad. Estamos llegando en cada rincón de cada municipio, en las comunidades más alejadas.
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0: Hoy vamos a hablar de una puesta en escena que toca un tema muy importante, que es la salud mental. Se trata de Psiquiatra en Apuros, una obra que pasa

0: prácticamente frente a nuestros ojos en tiempo real y dentro de un espacio de caja negra, lo que hace que el público se sienta todavía más cerca de los personajes.
1: Y está bien interesante que esta historia no solamente busca hacernos reír o que estemos atentos a lo que pasa, sino que también está planteando preguntas sobre la empatía, la vulnerabilidad y la capacidad que tenemos para ayudar a otros. Y para conocer un poquito más, hoy está con nosotros Rodolfo Guillén, dramaturgo y actor. Rodolfo, bienvenido a la Red Nacional.
2: Pues muchas gracias por la invitación. Estoy muy contento de estar con ambos y compartir su espacio. Y una de las preguntas que nos hicimos cuando empezamos a crear esta historia es ¿quién salva o quién acompaña a la persona especialista que se ha dedicado por muchos años a acompañar a otras personas que necesitan ayuda? Es decir, un momento donde el personaje recibe una noticia vital para su vida, donde él no sabe qué hacer y entonces está a punto de tomar una decisión inesperada porque se siente al borde del precipicio y no tiene a nadie. Pero algo que creo que ustedes van a empatar conmigo es el trabajo salva. Y es decir, él está a punto cuando pues tiene que trabajar. Y su trabajo consiste en atender a alguien más. Un poco también la rutina del doctor, sí, ¿no? Es decir, el doctor a veces está en la cena familiar y tiene que irse porque hay algo que sucede. Y eso me parece bien interesante como poder reflejarlo en la historia donde, a pesar de los pesares, cómo este trabajo, que evidentemente involucra las emociones, pero también ayuda a despejarnos y a pensar más, a tomar un momento de distancia.
0: Nunca te imaginas que tu psiquiatra puede estar en apuros. Siempre es una persona que está ahí para escucharte, siempre tiene los oídos, etcétera, etcétera. Y de repente esto como que le da una vuelta de tuerca a todo.
2: Y creo que también eso me parece que es fundamental lo que estás diciendo, porque también nos ayuda y nos permite humanizar y como salir como de las certezas de estar bien. Significa estabilidad. ¿Cómo encontrar que las personas también nos pueden apoyar, incluso no estando bien?
0: Sí.
1: Y en este caso, además, creo que es interesante para el público esta cosa de que la obra está pasando en tiempo real. Pero no sé si para los actores significa esto como un reto especial, como estar como en el minuto a minuto y que no haya saltos temporales, que lo que estás contando lo estás contando en el momento.
2: Eso creo que me parece muy divertido. Porque, bueno, claro, es una historia que no sucede a lo largo de 6 años, ajá, ¿no? A lo largo de 8 años, sino es una historia que todo sucede en un día y que es impresionante todas las emociones que todos vivimos en un día que decimos ¡ay! ¿No? Y bueno, en este caso, esta historia, el psiquiatra pues tiene toda una peripecia y una odisea en su vida que es un gran día. Sí. Algo también muy interesante que parece que estamos hablando de un drama, que cuando empieza la obra sí tiene estos tintes pues dramáticos, pero conforme comienza la obra y de verdad que se vuelve muy graciosa, es un humor negro involuntario y creo que eso también me parece muy divertido, ¿no? Como tratar de encontrar en estos límites donde no sabemos qué nos va a salvar la posibilidad de reírnos.
0: Claro. Y psiquiatra es muy importante y muchas veces siento, yo no he visto la obra todavía, pero siento que el psiquiatra de alguna manera está siendo ahora rescatado justamente, como decías al principio de esta plática, por el trabajo y por sus mismos pacientes y este vínculo que se forma.
2: Sí, y justo creo que es algo muy bonito lo que nos invitas a pensar, que es cómo nos salvamos en comunidad, ¿no? Es decir, cómo como sociedad también podemos salvarnos, que no sabemos realmente cuál es el sentido de la vida, pero podemos ir creando nuevas atmósferas.
0: Exactamente, así es.
1: Recuérdanos, por favor, cuándo, dónde y hasta cuándo podemos ver la obra. Y en caso de que tengan redes sociales o las tuyas mismas, nos las compartas también, por favor.
2: Claro, por supuesto. Pues vamos a estar todos los domingos de septiembre a las 6:00 p.m. en el Foro Shakespeare. Las redes sociales está como @psiquiatraenapuros en Instagram y ahí nos pueden preguntar.
0: Qué gusto y nos vemos en el Foro Shakespeare.
2: Pues muchas gracias, ahí los esperamos.
0: Hecho.
1: Y esperamos que ustedes sigan con nosotros, por favor, quédense que hay más.
0: La Mancha Cuarteto es una agrupación franco-mexicana y fíjese qué interesante, querido radioescucha, lo que le voy a platicar a continuación. Unen el jazz, la canción francesa, el son huasteco, la cumbia y el bolero mexicano. El proyecto nació cuando llegó a México la violinista y cantante francesa Clara Sinú, que antes vivió y tocó en la escena de jazz en Nueva Orleans.
1: A Clara se le sumaron Héctor Luna en la guitarra, Leo Cortés en el contrabajo y Alex Danielson en el acordeón y empezaron a tocar juntos por ahí del 2021. Desde entonces han estado en escenarios como el Teatro de la Ciudad de Esperanza Iris, el Museo Tamayo y muchos festivales de jazz y de huapango. Bienvenidos, Clara y Héctor, a la Hora Nacional. Qué gusto tenerlos aquí.
2: Muchas gracias. Gracias por la invitación, gracias.
0: Oigan, esto suena muy interesante. Clara, cuéntanos un poco. Naces en Francia, llegas a Nueva Orleans y luego vienes a México. ¿Cómo mezclas todo esto? ¿Cómo lo logras?
3: Pues justo llegué a México en enero de 2020. ¿No? Peor momento para llegar, justo antes del COVID. Y lo bueno es que conocí a Héctor y a Leo, el contrabajista, justo antes en un festival de Jazz Manouche nos conocimos. Y también un poco antes del COVID empecé a escuchar el huapango y me encantó. Y después, durante el encierro y que no había nada que hacer, me puse a estudiar, a aprender esa música que me fascina. ¿No? Y pues un poco como se estaba juntando los dos, ¿no? Estaba practicando un poquito de jazz, un poquito de huapango, escuchando música mexicana para conocer, porque realmente no conocía mucho. Y así todo se juntó y pues de ahí como llegó un poco la idea de juntar todo y mezclar todo en un proyecto.
1: Que a simple vista no suena tan fácil mezclar tantos géneros musicales.
0: Y aprender, claro. Entenderle, claro, sí, porque sí, son sí, cosas sí. Que, vaya, tienen ciertas similitudes con la música de tu país. Con el jazz, pero por otro lado ninguna. ¿Cómo lo logran integrar?
2: Es una buena pregunta, justo porque sí hay muchas similitudes, como mencionas. O sea, en cuestiones, digamos, más como de desarrollo creativo y armónico de cada región, como que hay muchas similitudes, pero sí al momento técnico como que sí cambia, ¿no? Por ejemplo, el jazz francés te usa específicamente un tipo de guitarras que no hay aquí en México, ¿no? Entonces, O sea, yo me empecé a clavar en ese estilo por este músico francés, Django Reinhardt.
0: Ajá, gran guitarrista.
2: Gran guitarrista. Y bueno, y pues eso me llevó a conocer a Clara, obviamente, ¿no? Pero sí creo que estamos todavía en esa búsqueda de encontrar ese equilibrio para que no suene como que estamos brincando de un estilo a otro, sino que tenga un mismo sonido, un sonido único a la banda, ¿no?
1: Claro.
2: Y estamos en esa exploración para que no suene como a que, bueno, en esta parte solo toco jazz manouche y la siguiente parte suena huasteco, entonces como que eso es lo difícil de lograr, como el encontrar ese equilibrio, ¿no?
1: Oigan, estamos en el entendido de que están preparando un segundo disco. El primero lo fue muy bien, pero viene un álbum nuevo.
3: Sí, ahí va. Todavía no está grabado. Pero estamos
0: en el proceso de creación.
3: Sí, claro. Y el proceso es muy interesante y pues es un desafío porque van a ser puras composiciones. Hasta ahora lo que hemos hecho fueron como arreglar cosas, hacer como arreglos creativos, yo diría un poco único, un poco raros tal vez. Pero ahora van a ser como el mismo concepto de juntar pues todas esas músicas, todas esas culturas, pero con composiciones.
1: Buenísimo.
3: Entonces, sí, ahí va.
1: Por favor, denos sus redes sociales para estar pendientes de cuando este disco ya esté grabado y sobre claro, todo de sí. Dónde los podemos ver mientras. Porque me imagino que estarán tocando en varios lugares lo que está este proceso. ¿No?
3: Tenemos, bueno, varias fechas agendadas, pero la que quiero platicar es el 19 de septiembre a las 7 horas en el CENART, en el auditorio Blas Galindo.
2: Blas Galindo.
3: Cada vez me equivoco.
0: Ahí por el sur de la Ciudad de México, sí.
3: Sí, por el CENART. Y es un lugar muy bonito y les invitamos. Vamos a presentar un poco del repertorio nuevo, del repertorio de que hemos pues grabado en el primer disco y va a ser un gran concierto.
1: Súper. Pero bueno, las redes para estar
3: así, claro que sí. La Mancha Cuarteto. Estamos así como La Mancha Cuarteto en Instagram, en Facebook, en TikTok y en YouTube también.
0: Muy bien. Buenísimo. Pues Clara, Héctor, muchísimas gracias por visitarnos aquí en La Hora Nacional. Qué gusto y qué honor.
2: Sí, no, gracias a ustedes. También, mucho realmente. Gusto, gracias por la invitación.
1: Hombre, el gusto es nuestro. Y sobre todo, qué gusto que estén ustedes con nosotros cada domingo. Quédense, por favor.

0: Antes de despedirnos, queremos recordar algo muy importante. Cuidar nuestra salud mental también es una forma de querernos. Escucharnos, pedir ayuda cuando la necesitamos y darnos un momento para respirar también es parte de estar bien.
1: Y recuerden que no tenemos que poder con todos solos. Hablar, compartir lo que sentimos y buscar apoyo también es un acto de fortaleza.
0: Y hablando de compartir, escriban en La Hora Nacional Oficial. Estamos en YouTube, Facebook, Instagram, TikTok, X, Spotify y en el número 55 34 83 42 39. Bueno, pueden mandarnos también un correo electrónico a lahoranacional@segob.gob.mx.
1: Muchísimas gracias por acompañarnos hoy en La Hora Nacional. Que tengan una excelente semana.
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10: Hola, hola, bienvenidos, bienvenidas, ¿cómo están? Estamos en un episodio más de Ya Oíste. Yo soy Génesis Sainez y hoy tenemos un tema muy peculiar, un tema que puede pasarle a cualquiera, nadie está exento. En la cocina, en el trabajo o incluso en tu casa, en la calle, que son las famosas quemaduras. Y vamos a hablar sobre qué hacer en un momento difícil que está, porque muchos entramos en pánico en ese momento, es como de, ay, se está quemando, está pasando algo, pero no, a esto nos viene a acompañar nuestro querido doctor Oscar Reyes, jefe del servicio de urgencias. ¿Cómo está, doctor?
11: Hola, buenas tardes, bien, gracias, aquí, gracias por la invitación.
10: Ay, muchas gracias a usted por acompañarnos. Esto se va a poner bueno, porque estamos en una temporada donde justo puede haber muchas, muchas quemaduras, pero vamos a empezar sobre qué son las quemaduras, doctor.
11: Bueno, las quemaduras prácticamente son lesiones causadas por agentes físicos externos, principalmente sea fuego directo, líquidos calientes. Existe también las quemaduras por corriente eléctrica y en menor medida, pero también existen las quemaduras químicas. Entonces, Básicamente son lesiones térmicas, básicamente.
10: ¿Cómo son los tipos de quemaduras, doctor, que le han llegado?
11: Bueno, las quemaduras se clasifican, puede ser por, como ya mencionamos, por el tipo de agente que la ocasiona, que ya mencionamos que puede ser por fuego directo, le llamamos por escaldadura, quiere decir por líquidos calientes, quemadura química y quemadura eléctrica. Esa es una clasificación que es de acuerdo al agente físico que lo ocasiona. Y para nosotros como médicos es muy importante clasificarla de acuerdo a la profundidad o la gravedad de la lesión.
10: Okay.
11: Hay varias clasificaciones. Conforme van pasando los años, se han creado varias clasificaciones. La más usada o la que está más en boga es la que le divide en primer grado, segundo grado y tercer grado.
10: Sí.
11: Ajá, eso es de acuerdo. A nosotros como personal de la salud nos funciona mucho para determinar la gravedad de la lesión y a la vez de saber la gravedad de la lesión, saber si el paciente requiere ser tratado en un hospital o puede ser tratado en su domicilio. La quemadura de primer grado es la que comúnmente cuando vamos a la playa y nos asoleamos.
10: Lo bronceadito acá.
11: Esa es una quemadura de primer grado. Obviamente, pues como la mayoría de la gente sabe, pues no es necesario ir al hospital para tratar ese tipo.
10: Incluso hay
11: de...
10: gente que se broncea por gusto, ¿no?
11: Exactamente. Y es algo irónico, pero las quemaduras de primer grado son dolorosas precisamente porque afectan las capas superficiales de la piel, que se llama epidermis, y es ahí donde están los receptores del dolor.
10: Ya tocamos el de grado 1.
11: Primer grado,
10: ya ven. Nos vamos con el de segundo grado.
11: Okay. Sí, el de segundo grado, ya estamos hablando que ya la quemadura es más profunda. De hecho, la quemadura de segundo grado se divide en superficiales y profundas. Ajá.
10: Okay.
11: El segundo grado ya afecta capas más profundas de la piel, en este caso la dermis. Y este tipo de quemada es muy importante porque la recomendación es que sí se tenga una atención médica, que ya son más profundas a diferencia de las de primer grado. Uh-huh. ¿Cómo los vamos a identificar? La piel se pone rosa y las famosas ampollas o flictenas. Ajá, ya es una característica de las de segundo grado que ya van a cursar con ampollas. Ajá, entonces este tipo de quemaduras lo da sugerencia es que sí se vaya a alguna atención médica, a diferencia de las de primer grado.
10: Sí me ha tocado ver, no me ha pasado, pero sí me ha tocado ver que el aceite creo que es lo más común que vemos, que les cae en la piel e inmediatamente como que empieza a salir la ampollita, o sea, obviamente entre el movimiento y todo de que te arde, me tocó ver que a mi mamá le salió una enorme, pero no entendía, o sea, yo en mi mente es como, ¿cómo es que sale o por qué salen las ampollitas? ¿Es como media de protección de la piel o por qué se da?
11: La mayoría de las quemaduras de segundo grado, como bien mencionas, está ocasionado por líquidos calientes, ya sea aceite, agua hirviendo, o también por objetos calientes como el clásico, la plancha, la secadora.
10: Yo con mi plancha del peine.
11: Entonces, la ámpula o ampolla, como se le conoce, flictena, no es otra cosa que se sale el líquido de la piel y se acumula ahí. De hecho, más adelante vamos a ver que cuando ya las quemaduras son más extensas, algo que daña mucho al paciente es la pérdida de líquido o de volumen, que le llamamos nosotros.
10: Okay.
11: Ajá. Aquí también es importante mencionar, ya cuando entramos a una quemadura de segundo grado, nosotros ya a nivel médico, es muy importante la extensión de la quemadura. ¿Estás de acuerdo que no es lo mismo que te, como bien mencionas, que te quemes una área pequeña de tu mano a que te quemes, por ejemplo, todo el tórax, ¿no? O todo el pecho. Sí.
10: Pero pasemos a la de la quemadura de tercer grado, que esa es la última de la escala, sí, por así decirlo.
11: Es la más grave, por lógica, pues la profundidad es mayor. Aquí es cuando el paciente inclusive ya tiene exposición de hueso, exposición ósea, cuando ya se queman tendones, ya se queman como músculo. Obviamente, pues son pacientes que se exponen a corrientes térmicas o están mucho tiempo expuestos, sobre todo cuando hay fuego directo, ¿no?
10: Claro.
11: Y desafortunadamente, muchas de las veces el tratamiento es quirúrgico. Muchas veces, inclusive si una extremidad está muy afectada, inclusive puede requerir amputación. Entonces ya es una quemadura pues ya más grave, ¿no?
10: Y hay una pregunta que me gustaría hacerle, porque creo que todos necesitamos saber esas acciones rápidas, que en dado caso, no sé, estoy en mi casa y veo, o sea, para poder ayudar y también para saber qué hacer yo, ¿no? ¿Qué hacer cuando estás en ese momento que no estás obviamente en el doctor o en lo que llegas? ¿Cómo tratarlo o hacerlo inmediatamente, una quemadura?
11: La principal recomendación es no aplicar ninguna sustancia a la quemadura.
10: Ni la famosa clara de huevo.
11: No, ni hay veces que le ponen antibiótico en crema, tampoco se sugiere. clara de huevo, algunas cremas como el tepezcohuite, el aloe. Entonces, la sugerencia es no aplicar nada de eso. Tampoco agua fría. Mucha gente, pues la lógica muchas veces llegaría a pensar, pues si se quema y está caliente,
10: claro,
11: pues échale agua fría, ¿no? Sin embargo, no. Sí se sugiere, obviamente, que se lave la herida con pura agua, pero que el agua sea tibia o templada.
10: Ok. Uh-huh.
11: Tampoco se recomienda poner hielo.
10: ¿Y, por ejemplo, el agua es en contacto directo o como suavecito?
11: No, directo.
10: Directo, uh-huh. Ok.
11: Ajá, entonces, y después taparla con un apósito antiadherente, o sea, evitar que no sea un apósito que se pegue en la piel y obviamente pues que esté limpio, ¿no?
10: Claro, principalmente.
11: O sugerencia que esté limpio. Y si la quemadura sí se ve que tenga ampollas o todo sugiere que sea el segundo grado, pues sí se sugiere que vaya a atención médica.
10: Y lo que hoy nos comparte, doctor, es muy, muy importante, porque hay cosas que ni siquiera sabemos, o sea, podemos decir que es muy como de, ay, no me va a pasar, o nada más me quemé tantito, pero lo dejamos a la desidia y son cosas que se pueden complicar. Nos ayudó a desmentir muchos mitos. Uh-huh. Muchas gracias. Y pues, sí, más por el momento, yo le agradezco mucho que nos haya acompañado. Espero que se le haya pasado muy bien.
11: Sí, al contrario, gracias a ustedes.
10: Y pues nada, Estel Lovers, la verdad es que yo estoy muy, muy agradecida. Muchísimas gracias, doctor, por esta compañía, por compartir información tan valiosa. Yo soy Génesis Sainz, fue un gusto tenerlos aquí. Muchísimas gracias, nos vemos en el próximo episodio. Adiós.

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Son las 11 con 16 minutos. 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

0: 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Son las 11:30. 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

0: 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Son las 6:02.
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0: Hola, hola, muy buenos días, qué gusto saludarte. Ya estamos juntos a través de Ultra 101.3, estrenando una nueva semana con todo el gusto de la vida y con muchísima información. Un fin de semana que sin duda nos dejó muchos asuntos para revisar, para pensar y para tomar decisiones. Yo soy Oscar Glenn, bienvenidas, bienvenidos, tenemos listo todo lo que sirve saber, así que vamos a revisarlo juntos después de haber escuchado a Alejandro Fernández, ganador del viernes. Aquí en Primero lo Primero, vamos a la información.
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0: Pues primero te informo de la tragedia que ocurrió en Santa María Canchesná, en el municipio de Temascalcingo. Una explosión cuando realizaban los preparativos, los prolegómenos, diríamos, de la fiesta patronal. Aquello con la pirotecnia se convirtió en un escenario sumamente lamentable. El saldo hasta ahora, 10 personas fallecidas y bajo revisión todos los protocolos de seguridad. Esta explosión de pirotecnia registrada en la fiesta patronal de Nuestra Señora de la Luz en Santa María Canchesda, en Temascalcingo, deja ese saldo. 81 personas lesionadas que tuvieron que ser atendidas por las autoridades de salud allá en el norte del Estado de México. La secretaria de salud salió a informar que no están requiriendo donativos, no hay centros de acopio, se está haciendo cargo el sistema de salud de la atención de todas las personas que resultaron afectadas. Ya 54 recibieron el alta médica después de este accidente. La atención médica es gratuita y garantizada, reitera la secretaria de salud. No hay necesidad de instalación de centros de acopio, no hay solicitud de apoyos económicos, para que lo tengan en cuenta, no se dejen sorprender. Y por instrucciones de la presidenta Claudia Sheinbaum y la gobernadora Delfina Gómez, autoridades de los tres niveles de gobierno mantienen el seguimiento, se ha informado así de este asunto. Por otra parte, la gobernadora Delfina Gómez expresó condolencias tras la explosión de pirotecnia allá en Temascalcingo. Expresó precisamente el lamentable acontecimiento que ha dejado a muchas familias afectadas, pues es algo que definitivamente se tiene que atender y se tiene que prever que vuelvan a ocurrir estas cosas. Berenice León, que ha estado ubicada allá en Temascalcingo desde el mismo momento en que esto surgió y empezó a dar información. A saber, Bere, muy buenos días, cuéntanos, reséñanos qué fue lo que pasó, qué es lo que hasta ahora se tiene en claro tras todas estas afectaciones. Buenos días.
2: Sí, eso es claro. Buenos días. Pues lamentable este hecho, como bien lo cuentas, que ocurrió específicamente en esta comunidad de Santa María Canchesná en Temascalcingo. Y es que hay que comentar, Oscar Auditorio, que en el saldo preliminar hasta el corte justo de ayer se reportaron en total 10 personas fallecidas, así como confirmar 81 lesionadas, quienes fueron trasladadas justamente este sábado a diferentes centros médicos de la región para hacer atendidos. Y es que estuvimos en el lugar, Oscar, y de acuerdo a lo que cuentan los propios habitantes de esta comunidad, estiman que alrededor de 3,000 personas habían convocado a esta fiesta patronal justo para las celebraciones, y señalan que los asistentes provenían de distintas comunidades para esta fiesta patronal. De acuerdo con los testimonios de los pobladores que vivieron de cerca la emergencia, el material pirotécnico se encontraba almacenado en un cuarto ubicado a un costado del templo y a su vez de unos baños. Las condiciones en las que se encontraba este material y las circunstancias que provocaron la explosión justamente forman parte ahora, pues, de las interrogantes que deberán ser esclarecidas por las autoridades. Y es que, auditorio, Oscar, justamente en estos baños que se encontraban instalados al lado de esta bodega donde estaban los fuegos pirotécnicos, había personas formadas justamente para entrar a estos baños. Fue ahí cuando explotó la pirotecnia y de ahí a que se cayera la barda perimetral que estaba a un lado justamente de esta estructura y aplastó inmediatamente a decenas de feligreses. Justamente vamos a escuchar parte de lo que comentó un poblador que estuvo en este lamentable hecho y que, bueno, también apoyó en lo que pudo para poder sacar a las personas que fueron aplastadas en los escombros. Vamos a escuchar.
3: Tito, y ahí era donde tenían almacenadas las bombas y los cohetes. Entonces empezaron a sacar unas mesas. Y yo, cuando vi dos señores que sacaron las mesas, fue cuando salió la onda explosiva. volaron esos. Le digo que también nos botó, yo me quedé sordo y eso, pero sí, fue muy fuerte. ¿Quién le va a hacer la culpa? Son de signos de destino, pero el almacenamiento de las bombas. Yo pienso que hubo fricción entre una u otra y por eso es...
0: Pues sí, impactante.
2: Así es, Oscar, ahí el testimonio de este poblador, y es que este siniestro ocurrió alrededor de las 8:30 de la noche del sábado, cuando, de acuerdo con los vecinos, pues la misa ya había concluido y feligreses permanecían en las inmediaciones del recinto, justamente pues para disfrutar de la quema tradicional de los juegos pirotécnicos. Hay que comentar, auditorio, Oscar, que el director de Protección Civil de Temascalcingo, Humberto Sánchez, señaló que los puestos de comida instalados en las inmediaciones no habrían sido un factor que provocara la explosión. Esto también luego de que los propios vecinos, pues entre sus teorías, señalaban que esa podría haber sido la causa de que se encendieran estos juegos pirotécnicos. El director de Seguridad Pública dijo que esto lo descartaba, de acuerdo, comenta que en esta área donde se encontraba almacenada la pirotecnia, pues estaba la barda perimetral. Por ahora, la causa de la tragedia no ha sido determinada oficialmente y corresponderá a las autoridades pues establecer qué originó la explosión, bien, cómo estaba almacenado el material pirotécnico y qué medidas de seguridad estaban vigentes y si fueron cumplidas. Hasta el momento esta zona evidentemente permanece acordonada y los escombros no podrán ser retirados hasta que la fiscalía concluya las diligencias y autorice su levantamiento. También hay que comentar, Oscar, que se informó que 10 cuerpos que fueron trasladados a la fiscalía de Tlacomulco, pues 9 ya fueron entregados justamente el día de ayer a las familias, pero existe una víctima que continúa sin ser reconocida debido a la gravedad de las quemaduras y será sometida a pruebas de ADN.
0: De acuerdo, pues estemos pendientes. Bere, muchas gracias. Volvemos a enlazarnos más adelante.
2: Buen día, Oscar.
0: Buen día. Gerardo García, muy buenos días. ¿Qué hay que agregar sobre esto? ¿Qué plantea el Ejecutivo Estatal al respecto? Buenos días.
1: Hola, ¿qué tal? Muy buenos días, Oscar, y también a nuestro auditorio de Ultra. Sí, es la gobernadora del Estado de México, Delfina Gómez Álvarez, expresó sus condolencias por las víctimas de esta explosión de juegos pirotécnicos en esta comunidad de Santa María Canchezá, esto en Temascalcingo, al norte de la entidad. En su mensaje en redes sociales declaró que ante la tragedia acompaña con profundo respeto y afecto a la comunidad y a las personas que sufrieron lesiones o que perdieron a un ser querido. La mandataria mexiquense adelantó que continuarán los trabajos y el despliegue por parte de elementos de los servicios de protección civil, del Servicio de Urgencias del Estado de México, bomberos de la región, así como la Comisión Nacional de Emergencias y la Policía Estatal. Ante esto, Oscar, pues se ha venido precisamente dando el reporte sobre la evolución de la atención de la totalidad de las personas lesionadas, que fue actualizada el día, más bien la noche de ayer, que cerraba con 81 lesionados y además, lamentablemente, 10 personas que perdieron la vida. El reporte.
0: Muy bien. Gracias, Gerardo. Pendientes, buen día. 6:13, 6:13, Bere, ante esta tragedia, pues hay expresiones de solidaridad y de apoyo que se han generado de manera espontánea entre la comunidad.
2: Así es, Oscar, y una de ellas es justamente de taxistas de Santa María, justo de esta comunidad, y también del municipio de Jocotitlán, además de Tlacomulco, quienes están ofreciendo traslados gratuitos a los familiares de las personas lesionadas, una ayuda que pues reiteraron mantendrán hasta que salga el último paciente que está hospitalizado en los diferentes centros hospitalarios a los que fueron trasladados desde el fin de semana. Los operadores están brindando el servicio también desde el Hospital General de Tlacomulco y del IMSS 252, justo para trasladar a las familias de sus domicilios, farmacias o otros puntos donde necesiten realizar alguna diligencia. Este apoyo también está contemplando traslados para conseguir medicamentos, gasas y otros insumos que requieran los pacientes, justo con el objetivo de facilitar a las familias la atención de sus seres queridos durante estos momentos. Y esta iniciativa también se suma a las distintas muestras de solidaridad que han surgido en la región desde las primeras horas de emergencia, donde también pues la ciudadanía está acudiendo pues a estos hospitales a regalar comida justamente para los familiares que están esperando respuestas del estado de salud que guardan sus pacientes. Y mientras continúan estas muestras de apoyo, el IMSS Bienestar también, hay que acotar que informó hasta el corte del día de ayer que afortunadamente ya fueron dadas de alta por lo menos 54 personas en el Hospital General de Atlacomulco. 10 personas aún permanecen hospitalizadas, 4, se reiteró, fueron trasladadas a otras unidades para continuar con su atención, y también fueron dadas de alta por mejoría otras más. En esta unidad también se reportó desafortunadamente una defunción entre las personas atendidas. También han sido atendidos y dados de alta algunos pacientes trasladados a El Oro, Temascalcingo, San Felipe del Progreso y por otra parte también a hospitales de Toluca. También señaló IMSS Bienestar que mantiene el seguimiento de las personas atendidas y la coordinación entre las unidades médicas justo para realizar los traslados que sean necesarios. Esto pues también evidentemente de acuerdo con la valoración de cada paciente. También hay que acotar, auditorio Oscar, que si bien el saldo preliminar oficial que dan las autoridades es de 10 personas fallecidas, habitantes de Santa María Cachenzazón sostienen que este número de víctimas mortales sería mayor y estiman que 14 personas habrían perdido la vida tras la explosión. Y es que también hay que acotar, auditorio Oscar, que ayer justo que estuvimos en la Fiscalía Regional de Atlacomulco, había 13 féretros que fueron donados por el DIF municipal. Justo el propio personal de la Fiscalía nos comentó que 10 personas pues serían justamente entregadas a los familiares y 3 más decidieron llevarse los cuerpos de sus familiares.
0: De acuerdo. Gracias, Bere, por el reporte muy completo. Seguiremos atentos. Ya son las 6:17, 6:17, así empezamos. Ni modo. Primero lo primero, con todo lo que sirve saber, y esto que pasó en Santa María Cachesda, allá en Temascalcingo, pues nos da para reflexionar muchos asuntos. Santa María Cachesda, quizá a algunos les suene, porque es el lugar donde elaboran la cerámica, que es muy famosa a nivel nacional e internacional, vajillas de cerámica producidas ahí y otra serie de utensilios, bueno, y por eso solía de ser también, o suele ser, un municipio que es muy visitado. Ya son las 6:17, continuamos.

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0: 6 de la mañana, 21 minutos, las 6:21 avanzamos en este lunes 7 de septiembre de 2026, 7 de septiembre, y aquí vamos con la playlist de este lunes. ¿Qué suena?
1: Oscar, iniciamos con The Bad Touch, lanzada en 1999 por la banda estadounidense The Bloodhound Gang, con parte de su tercer álbum Hooray for Boobies. Esta canción que mezcla dance pop, eurodisco y un poco de rap rock, con un sentido del humor irreverente que caracterizaba a esta agrupación. Lo escuchamos en la playlist de la mañana del lunes de Legendarias. Hoy que vamos a hacer una revisión, recordar lo que sonaba en 1999.
0: Muy bien, pues ahí piénsenle si hay algo que quieran escuchar, que nos quieran proponer, pues estamos muy atentos. Ya son las 6:22.

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1: Continuamos con la información y ahora te informo que la presidenta Claudia Sheinbaum este fin de semana pues volvió a rechazar que existe una división política con su antecesor Andrés Manuel López Obrador. Señaló también que ambos forman parte del mismo proyecto político y esto en un acto realizado en Jalisco como parte de su gira posterior al segundo informe de gobierno, donde pues sabemos que está ella llevando una serie de resultados a exponer a la población de cada una de las entidades. Y la mandataria respondió así a versiones sobre posibles diferencias con el expresidente.
2: Dicen algunos, les digo yo, comentócratas, que hay una división entre López Obrador y la presidenta. ¡Falso! Somos el mismo proyecto que está con el pueblo de México. El proyecto de la cuarta transformación de la vida pública de México. Por convicción y porque eso es lo que quiere el pueblo de México.
1: En esta visita a Jalisco también presentó resultados de su administración y este posicionamiento se suma a otras declaraciones recientes donde la presidenta pues ha negado este rompimiento defendiendo la continuidad política entre ambos gobiernos, cuando muchos analistas a los que ella refiere como comentócratas hacen alusión a una serie de circunstancias que dan a entender que hay distanciamiento o que hay hasta contraposición, pues ella sale con este mensaje y mientras mucha gente pues exige también que se actúe de manera contundente contra quienes están implicados en asuntos ilegales, sea del grupo que sean, y cuando se observa que empiezan a realizar maniobras en ese sentido, pues ella sale con este tipo de mensajes a tratar de acallar esas voces. Por otra parte, también la presidenta Claudia Sheinbaum, precisamente en esta secuencia de acontecimientos, descartó que la Fiscalía General de la República o la Secretaría Anticorrupción y de Buen Gobierno mantengan investigaciones abiertas contra Andrés Manuel López Beltrán o el senador Adán Augusto López Hernández por presuntos vínculos con el huachicol fiscal.
3: No hay investigaciones hasta donde nos ha informado la Fiscalía. Y la Fiscalía pues tiene que informar.
4: Eso en cuanto a la Fiscalía, ¿la Secretaría Anticorrupción tiene alguna investigación abierta?
3: ¿A quién?
4: En contra de estas dos personas, del senador Adán Augusto y el señor Andrés López Beltrán.
3: Bueno, la Fiscalía ¿dices la Fiscalía o la Secretaría? Bueno, la Secretaría Anticorrupción investiga a quien haya sido servidor público o quien es servidor público. Entonces, en el caso de Andrés Manuel López Beltrán, pues él no es servidor público. En el caso de el senador Adán Augusto, pues él fue secretario de Gobernación. Hasta donde tengo conocimiento, no hay ninguna investigación, pero ya, si fuera necesario, la secretaria Raquel Buenrostro puede informarlo.
1: Y uno se pregunta, ¿y no deberían? ¿No deberían investigar? Digo, si hay la presunción de una afectación a la hacienda pública y el Ejecutivo es el titular de la Administración Federal, pues uno se pregunta si no sería adecuado. Y ciertamente puede ser que no sean, en este caso, los López Beltrán, funcionarios públicos, pero precisamente cuando hay una afectación a la hacienda pública, la investigación pues tiene que ir hasta donde sea posible, y si hubiera elementos para presumir alguna acción indebida en contra de la administración pública, denunciar a la Fiscalía General de la República para que actúe, pero la investigación creo que podría hacerse, pero la presidenta pues lo ve de este modo y así responde ante los cuestionamientos sobre pues el futuro de estos personajes y si están o no en la mira de la autoridad. Por otra parte, el presidente de Estados Unidos, Donald Trump, afirmó que no tiene nada que ofrecer a su país salvo tamales picantes y tomates. México no tiene nada que ofrecer a los Estados Unidos, descartó romper la relación comercial, pero aseguró que mantiene buena relación con la presidenta Claudia Sheinbaum, aunque emite este tipo de expresiones que, vamos, ya no sorprenden, ya tampoco pues duelen u ofenden de más, porque se sabe de la locuacidad del presidente de los Estados Unidos según los diferentes momentos y los asuntos que traiga en agenda. Tras estas declaraciones, la presidenta Sheinbaum respondió en un acto en Monterrey que su gobierno sigue buscando mantener una relación positiva con Estados Unidos basada en la cooperación sin subordinación y con respeto a la soberanía nacional.
5: Aquí que es
0: estamos en la frontera, en un país que tiene frontera con Estados Unidos, es muy importante recordar que ha habido momentos muy especiales en la relación entre México y Estados Unidos, con Benito Juárez y Lincoln, por ejemplo, o con Roosevelt y el general Lázaro Cárdenas, y también en el primer periodo del presidente Trump hubo una muy buena relación con el presidente Andrés Manuel López Obrador. Y es a lo que aspiramos, a una buena relación con nuestro vecino del norte. Eso sí, cooperación siempre, subordinación nunca.
1: Bueno, ahí volvimos a escuchar esta expresión de la presidenta. Por otra parte, Larry Rubin, el presidente de la American Society of Mexico, rechazó la iniciativa de la presidenta para impedir que personas con doble nacionalidad puedan competir por determinados cargos del Poder Ejecutivo y calificó la propuesta como un grave error. Recordemos que esta iniciativa plantea modificaciones constitucionales para que quienes aspiren a la presidencia de la República, gubernaturas o jefatura de gobierno en la Ciudad de México, renuncien previamente a cualquier otra nacionalidad que hubieran tenido antes de registrarse como candidatos. Esta es la opinión de Larry Rubin.
5: Y definitivamente creemos que el hecho de que un ciudadano tenga dos o más pasaportes no afecta en absoluto temas de soberanía, ¿no? Al contrario, el tener otro pasaporte pues es un simple acto que no tiene nada que ver con lealtades, ¿no? O sea, ningún ciudadano, menos que sea funcionario público, representa a otro país, ¿no? Entonces, la realidad es que asumir que un ciudadano, porque tiene dos o más nacionalidades y que son cerca de 20 millones de mexicanos los que tienen doble nacionalidad, no puedan participar en procesos electorales, pues la verdad estás calificando a 20 millones de ciudadanos más los 40 millones de ciudadanos que están en Estados Unidos, mexicanos también.
1: ¿Qué les parece? Pues esto estará por discutirse en el Congreso de la Unión. Es una reforma constitucional que requería mayoría calificada entre ambas cámaras y posteriormente la aprobación de la mayoría de los congresos de los estados. Ya son las 6:30, 6:30, te decía, hay muchos temas que hay que actualizar y aquí vamos avanzando, seguimos recibiendo tus opiniones, comentarios, propuestas para la playlist también, a través del 7225-710578.

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0: 6:33, las 6:33, continuamos en Primero lo Primero, escuchando en este momento
1: Smooth, esta canción lanzada en 1999 por Santana, con la voz de Ralph Thomas, parte del álbum Supernatural, y también de la playlist de esta mañana de lunes de Legendarias Hoy, de 1999.
2: Muy bien, pues sigamos metiéndole ritmo a todo el asunto. Seguimos integrando la playlist juntos a través del 7225-7105-78.

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1: Las 6:34 ya nos enlazamos esta mañana con Nacho Alba, que tiene listo su comentario. Nacho, ¿cómo estás? Muy buenos días.
2: ¿Cómo te va, Oscar? Muy buenos días para ti, para todo el auditorio de Ultra. Vamos rápidamente a platicar sobre lo que ocurrió el día de ayer por la noche acá en Houston, Texas, en el Energy Stadium. Bueno, pues el Toluca se queda con la Copa, la Leagues Cup. Vence 2-0 al conjunto de Monterrey. Creo que Toluca por momentos fue mucho mejor y sobre todo lo más importante es que tuvo el punch, tuvo la pegada que no tuvo Monterrey y con ello, bueno, pues levanta un título más de la mano de Antonio el Turco Mohamed. Así que son 6 títulos ya desde que llegó el Turco en enero de hace del 2024. Todavía no son 2 años, es un poco más de año y medio en donde pues el Turco ha tenido la posibilidad de ser bicampeón de liga, campeón de campeones, ganó también la Campeones Cup, ganó por supuesto la CONCACAF Champions Cup y ahora se lleva este título de la Leagues Cup. Habrá que quien seguramente lo minimice, pero es un nuevo formato donde participan, bueno, pues de los mejores equipos en el fútbol de la MLS y por supuesto de la Liga MX. Así que con este nuevo formato, Toluca es el primer club que lleva este bonito trofeo, grande. La verdad es que está muy bonito, no tan pesado, pero sí muy bonito. Y pues llega directo a las vitrinas del nuevo Museo de la Fama del equipo de los Diablos.
1: Oye, pues además les da pues otra inyección anímica para superado esto, pues enfrentar con todo lo que viene en su calendario, ¿no?
2: Sí, por supuesto, el próximo sábado estarán jugando contra Atlas, a mitad de semana frente al Puebla, después vendrá Cruz Azul, así que sí, será otra nueva seguidilla de partidos, pero pues bueno, hay que ver cómo se dosifican, cómo viene el trabajo para evitar tanta lesión, ¿no? Que ya va saliendo, va recuperando gente. El día de ayer fue muy bueno, aunque sea unos cuantos minutos, ver de nueva cuenta a Paulinho en el terreno de juego, que ya tenía, pues desde el arranque del torneo de liga no había podido estar Paulinho. Ya con esos minutos, bueno, pues ya te da para irle dando más en cada partido, tratando, bueno, pues de que llegue lo mejor posible en la parte importante precisamente del torneo de liga.
1: Muy bien, Nacho, pues muchas gracias. Imagino que estuvo pues prolongado el festejo, sin duda, y ahora pues de regreso a casa, ¿no?
2: Sí, ya en unos momentos más estaremos saliendo. Sí, nosotros nos retiramos temprano, si no, sí. Estaba complicado la levantada, pero bueno, pues estamos con mucho gusto y ya en unos momentos más estaremos saliendo para territorio mexicano.
1: Sin duda, pero la ocasión lo ameritaba. Gracias, Nacho, te escuchamos de nuevo más adelante.
2: Claro que sí, Oscar, muchas gracias, saludos para ti, para todo el mundo.
1: Saludos. Ya son las 6:37, 6:37, continuamos. Primero, lo primero.
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0: Licenciada Molea, muy buenos días. ¿Qué nos espera para hoy?
1: Muy buenos días, Oscar. Muy buenos días para todas las personas que ya nos están sintonizando. Hoy en Toluca tenemos cerca de 12 grados centígrados. La máxima oscilará entre 19 y 20 grados. Tendremos una mañana bastante nublada. Hay que tomar precaución. Ciudad de México arranca esta jornada con una mínima de 14 grados centígrados. La máxima alcanzará 22 grados y también habrá cielo nublado. Recordarles que hoy lunes no circulan los autos con engomado color amarillo. Terminación de placa 5 y para que todos y todas lo tomemos en cuenta.
0: Muy bien, así lo haremos. 6:39.

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1: Primero, lo primero es estar bien, pensar, sentir y actuar mejor cada día. En este lunes de mentes brillantes, piénsalo bien. La vida no es la que uno vivió, sino la que uno recuerda y cómo la recuerda para contarla. Va de nuevo, la vida no es lo que uno vivió, sino lo que uno recuerda y cómo recuerda esa vida para contarla. Así lo pensó y lo dijo ni más ni menos que Gabriel García Márquez, este escritor colombiano, nacido en 1927, fallecido en 2014, quien fue ganador del Premio Nobel de Literatura en 1982 y es autor de obras fundamentales como 100 años de soledad y el amor en los tiempos de cólera, y es a él a quien tomamos de referencia este lunes.
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1: 6:40 a.m, pues como cada mañana tenemos una pregunta, un tema que proponemos para la reflexión y la opinión a partir de lo que ha pasado recientemente en Santa María Canchesda. ¿Tú qué crees que hace falta? ¿Mejorar la regulación en el uso de la pirotecnia en espacios públicos? ¿Prohibirla? ¿Elevar el número de requisitos? ¿O resignarse? ¿Qué se debe hacer con el manejo de la pirotecnia en espacios públicos? Danos tu punto de vista a través del 7225-710578. Apostamos a que con una bendición y algo de habilidad de quienes la manejan, nada se salga de curso, o de plano que haya ahí todavía otras medidas de inspección para cuando se manejen pues estos materiales. Hoy estamos hablando que pues costó 10 vidas. Lamentablemente, en una ocasión que pretendía ser festiva. Y sí, como parte quizá de la tradición y la cultura en prácticamente todas las comunidades de este país. En todos los sitios de culto, sobre todo católicos, pues se tiene muy, muy vinculado el uso de la pirotecnia con la expresión festiva. Y con la tradición, pues también religiosa. Y así lo tenemos que ver por ahora, pero ¿podríamos hacer algo más? Es pregunta. Ya son las 6:41.
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1: Vamos con más información. Te platico ahora que el dirigente nacional del PAN, Jorge Romero Herrera, modificó su postura frente a una posible alianza con el PRI para las elecciones de 2027. Señaló que la opción ya se encuentra en análisis, aunque aclaró que no se aplicaría de manera general en las 17 entidades donde habrá comicios. Escucha al panista.
2: No hemos salido a anunciar ninguna alianza, porque al día de hoy no está construida ninguna alianza. Lo que sí dijimos y sostengo, y además con toda convicción, es que es una decisión tan vital, tan importante para no solo el PAN, para nuestro país, para las 32 entidades, para la Cámara de Diputados y Diputados que se habrá de renovar, que es una decisión que esta dirigencia no va a tomar sola.
1: Y esta posición pues representa un cambio respecto a declaraciones previas del propio dirigente panista, que en los últimos días rechazó la coalición con el PRI y sostuvo que en algunos escenarios una alianza podría restar más votos de los que aportaría. Pero pues quien insiste ahí es Alito Moreno, y ellos ya parece que están reconsiderando, según lo que deja ver el señor Romero. Y fíjense, si hay o no intención o interés de parte de algunos actores del panismo, el expresidente Vicente Fox estuvo el pasado viernes en la sede nacional del PRI. Se reunió con Alejandro Moreno y dirigentes de este partido, como Manuel Añorbe y Rubén Moreira, que son sus líderes en las cámaras. Fox estuvo acompañado por integrantes de Alma de México, organización civil que encabeza. En el encuentro, Fox y Alito Moreno hablaron sobre el escenario político para 2027, la defensa de instituciones y contrapesos y la posibilidad de sumar ciudadanos, organizaciones y fuerzas políticas. El exmandatario pues planteó la necesidad de mantener el diálogo y de encontrar coincidencias, aunque no se anunció la alianza formal. Esta reunión llamó la atención porque Fox llegó a la presidencia en 2000 como candidato del PAN, y de lo que se jactaba era de haber puesto fin a los 71 años de gobiernos priistas. Y en aquella campaña mantuvo una confrontación directa con el PRI, pero actualmente impulsa desde Alma de México una mayor coordinación de la oposición para evitar que una sola fuerza mantenga mayoría en el Congreso después de 2027. Y en la mesa de seguridad en Sonora se informó que no cuentan con datos que confirmen una amenaza concreta en Nogales.

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0: 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Continuamos.

0: 50 minutos, 6:50, lo que está sonando ahora mismo es...
1: Es Britney Spears, esta canción que lleva por nombre Baby One More Time, una de las canciones que fue lanzado como sencillo en el debut de Britney Spears en octubre del 98 y luego se incluyó en su álbum de enero de 1999. Suena en la playlist de la mañana de este lunes 7 de septiembre de Legendarias, desde 1999.
0: Muy bien, disfrútenla. 6:50.

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1: 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Lo que más me apasiona es ayudar al emprendedor y a la pequeña empresa a elevar sus ventas y a crecer sus negocios.
3: Las 6:51 es lunes de Consejo Estratégico. Luis Alberto, muy buenos días, te escuchamos.
4: Hola, Oscar. Muy buenos días a ti y a nuestra estimada audiencia. ¿Posee experiencia o conocimiento, pero carece de autoridad? Quizá requiera apoyo de sus compañeros, de líderes u otros equipos para comentar sus ideas y que se actúe, pues el presionar puede generar más resistencia. Entonces, la influencia más efectiva es aquella que tiene un enfoque más indirecto. 5 tips para ejercer esa influencia. Número 1. Identifique a las personas que tienen influencia. No es el cargo que ocupa, sino que observe a quién busca a las personas para expresar su opinión, quién influye en los debates, en las juntas o en las discusiones importantes y a quién consultan los demás antes de tomar las decisiones. 2. Utilice canales alternativos. Cuando las conversaciones públicas acerca de un determinado tema se estanquen, busque o cree un entorno menos conflictivo para un diálogo honesto. Eso sí, mantenga su labor de divulgación como una opción útil y centrada en impulsar la solución al tema. 3. Elige el momento oportuno. Cuando uno desea influir en alguien con más poder o autoridad que uno, el momento oportuno es crucial. Observe el nivel de estrés, sus prioridades contrastadas y su receptividad. Pero si esta persona está distraída, espere una mejor oportunidad. 4. Conecte con las personas adecuadas. Al identificar las relaciones entre las personas, la información con la que cuentan y o la experiencia que les falta. Y no pierda de vista ayudar a diferentes grupos a comprenderse entre sí antes de reunirlos. Finalmente, observe el ambiente y preste atención a lo que las personas se resisten a hablar abiertamente. Para ello, habrá que crear un entorno psicológico seguro para que se sientan cómodos y, por ende, sinceros. Y luego, utilice lo que aprenda para comprender la postura real del grupo y así podrá impulsarlo a la toma de decisión. Muchas gracias. Espero que sea de su utilidad. Les habló Luis Alberto Alvarado Gudiño.
3: Gracias, Luis. Muy buenos días. Lo tenemos en cuenta, sin duda, como siempre. Ya son las 6:54 minutos.

0: región y te reporto que la Secretaría de Salud ordenó una revisión urgente a los servicios de alimentación en hospitales públicos del país tras el brote registrado en el Hospital General de México, doctor Eduardo Lisiaga, donde, recordemos, 135 médicos residentes y de posgrado presentaron síntomas gastrointestinales. De los afectados, 41 requirieron hospitalización hasta el domingo y 23 permanecían internados, todos estables, sin necesidad de terapia intensiva. Los estudios de laboratorio identificaron salmonela y Escherichia coli enterotoxigénica entre los agentes infecciosos. El comedor subrogado para residentes permanece suspendido mientras la Dirección General de Epidemiología y COFEPRIS investigan la fuente de contaminación. La Secretaría Anticorrupción y Buen Gobierno también abrió un expediente para determinar posibles responsabilidades administrativas. Esta revisión sanitaria se va a extender a unidades del IMSS, ISSSTE, INSS Bienestar, Pemex e Institutos Nacionales de Salud, y las autoridades tendrán que revisar preparación, almacenamiento, conservación y suministro de alimentos, así como las condiciones de cocinas y comedores. En otro asunto, autoridades federales y estatales detuvieron en Colima a Osvaldo Rafael N., alias El Baldo, identificado como presunto operador regional del cártel Jalisco Nueva Generación, que es considerado además objetivo prioritario por su posible participación en hechos de violencia en el municipio de Cuauhtémoc. Esta captura fue resultado de un operativo coordinado entre la Marina, la Fiscalía, la Agencia de Investigación Criminal y Corporaciones de Seguridad de Colima. No se reportó resistencia en la detención y las autoridades, hay que decir, que investigan al Baldo por presuntas extorsiones contra integrantes del sector ganadero, además de su posible relación con una agresión contra un elemento de la Fiscalía de Colima en septiembre de 2025. También indagan posible participación en el asesinato de una exalcaldesa de Cuauhtémoc y en el homicidio de Samuel González Rodríguez, dirigente ganadero en la región. Y además, Felipe Cabrera Sarabia, alias El Inge, salió de la prisión federal de Lompoc, en California, después de cumplir la sentencia que recibió en Estados Unidos por tráfico de heroína en coordinación con Ismael El Mayo Zambada. Ahora se prevé que este sujeto sea deportado a México. Cabrera Sarabia se declaró culpable en 2023, recibió una condena de más de 19 años, aunque la justicia estadounidense tomó en cuenta el tiempo que permaneció preso en México y una reducción por buena conducta. El caso se centró en el tráfico de 15 kilos de heroína enviados a Chicago, una operación por la que recibió $715,000. En su proceso, el INGE colaboró con autoridades estadounidenses y participó en al menos 4 encuentros en los que proporcionó información sobre sus operaciones junto al Mayo Zambada. Antes de su captura en 2011, autoridades mexicanas lo ubicaban como uno de los operadores del cártel de Sinaloa en Durango. Y tras su salida de prisión, el expediente contempla su deportación a México, donde recibió una sentencia de 24 años por delincuencia organizada, posesión de armas y delitos contra la salud. Pero esa condena quedó suspendida por la resolución de un juez federal, por lo que ahora su situación jurídica deberá definirse una vez que esté en suelo mexicano. Y el diputado federal de Morena, Yacen Escobar García, recordemos que fue localizado sin vida el viernes 4 de septiembre en su vehículo a un costado de la carretera federal Veracruz-Jalapa, en la localidad de La Gloria, municipio de Puente Nacional. Este diputado de 42 años se encontró con una lesión producida por arma de fuego y dentro del automóvil fue localizada una pistola. Las autoridades señalaron que la unidad no mostraba indicios de una agresión desde el exterior. La Fiscalía General de la República atrajo la investigación para determinar las circunstancias de la muerte, mientras la Fiscalía de Veracruz participaba en las diligencias. Hasta este lunes no hay una conclusión oficial que permita establecer si se trató de un homicidio, suicidio u otra circunstancia. La necropsia concluyó en la madrugada posterior al hallazgo, pero los resultados no fueron difundidos. El sábado 5 de septiembre, familiares, amigos y dirigentes de Morena velaron en Bosques del Recuerdo en Jalapa al legislador. Ahí se pudo ver a la gobernadora Rocío Nahle, al exgobernador Cuitlago García, con quien colaboró, así como a legisladores federales y funcionarios estatales. Nahle pidió esperar los resultados de la investigación antes de establecer una versión sobre lo ocurrido. Y el domingo los restos de Escobar fueron trasladados a Río Blanco, su municipio natal, donde se realizó una misa de cuerpo presente en la parroquia del Sagrado Corazón de Jesús y posteriormente se efectuó el sepelio en el panteón municipal. Su viuda, Liliana López Coronado, señaló que la familia continúa a la espera de los resultados de la investigación y pues quieren conocer con precisión la causa de la muerte. Y el secretario de Seguridad y Protección Ciudadana, Omar García Harfuch, informó sobre el desmantelamiento de 3 laboratorios clandestinos que utilizaban para producir metanfetamina en Guerrero. Uno estaba en Cuauhtémoc de José María Sazaga, 2 en Cirándaro de los Chávez. En los operativos participaron elementos de la Defensa Nacional, la Guardia Nacional, así como de la Secretaría de Seguridad y todo en coordinación con autoridades estatales. En las acciones aseguraron más de 260 tambos de 200 litros, 11 contenedores de 500 litros, 9 reactores, más de 60 tanques de gas y más de 150 costales de sosa cáustica, así como 663 kilogramos de cloruro de amonio y cerca de 2.4 toneladas de sustancias químicas y cerca de una tonelada de precursores. Una tonelada. Harfuch señaló que la localización de los sitios también contaron con un intercambio de información de inteligencia de agencias de Estados Unidos, y las autoridades consideran que el aseguramiento afecta directamente la capacidad de producción y suministro de drogas de las organizaciones criminales que operan en la región, pues aseguran fue un buen golpe. Ya son las 7 de la mañana, a las 7 en punto, continuamos. 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

0: 7:04, las 7:04, continuamos en Primero lo Primero, a través de Ultra 101.3, muchas gracias por prender tu radio con nosotros, saludos a toda la gente que nos escucha en Xalatlaco, en Tianguistenco, en Capuluac, que también pues están prendiendo su radio a través de Ultra 101.3, y desde luego nos da un gran gusto que nos escuchen, que nos compartan lo que ocurre ahí en estos municipios del Valle de Tianguistenco. Por cierto, el otro valle, la otra zona metropolitana. Muy bien, ya son las 7:05, 7:05. Continuamos y te recuerdo que está abierto el sondeo y que seguimos esperando tu opinión, tus comentarios. El tema que hoy ponemos para reflexión, pues es precisamente después de lo ocurrido en Santa María Canchesda, en Temascalcingo, donde una explosión de pirotecnia en los preparativos de una fiesta patronal, pues cobró 10 vidas y dejó más de 80 personas heridas. Ahora, ¿qué debe mejorar en el manejo de la pirotecnia en espacios públicos? Esa es la pregunta. ¿Tú qué opinas? ¿Qué crees que se debe hacer ante pues estos eventos que marcan que hay un riesgo considerable que quizá pues puede ser afrontado de otra manera? ¿Hay algo más que vamos a hacer? ¿Hay algo más que las autoridades en particular tengan que prever para este tipo de situaciones? Queremos escucharte a través del 7225-710578. Ya son las 7:06.
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0: Siete de la mañana, 6 minutos, vamos a revisar cómo está el país, según lo que publican los principales diarios en portada. El Universal, hoy en la portada, dice Morena en caballo de Hacienda para 2027. Según la encuesta de Buendía y Márquez para el Universal, si hoy fueran las elecciones para diputados federales, ¿por qué partido votaría? 35% por Morena, 11% por PAN, 9% PRI, 9% MC. Es la encuesta de Buendía y Márquez para este diario, que coloca al partido Guinda con 35% de intención de voto frente a sus opositores, que están pues proporcionalmente en un tamaño reducido. Unirse realmente será opción, les dará para más. Por otra parte, ordenan que bienes del director del Infonavit sean confidenciales, reservan hasta su sueldo completo. El director del Infonavit solicita mantener su declaración como confidencial, no hace públicos ingresos, propiedades, cuentas bancarias ni salario, pues valiente funcionario, ¿no? Gobierno paga 8,827 millones de pesos en seguros de vida, beneficia a 853,000 funcionarios, cubre la muerte, incapacidad total o invalidez de 853,000 servidores con hasta 40 veces su percepción mensual, es la mayor adjudicación en 2026, pues no, que no. Ahí está la evidencia. Suman más de, bueno, es que muchos dijeron en algún momento que este tipo de seguros eran privilegios, ¿no? Y que se iba a acabar con ellos, pero pues ahí hay evidencias de que algo no se está haciendo como se prometió. Suman más de 1,000 eventos y fallas en la línea 1 del metro, las mayores incidencias en frenado de emergencia y pilotaje automático. Trump lanza 3 dardos contra México en un fin de semana, lobos, tamales y hasta Nueva América. Sí, volvió a cargar contra México desde distintos frentes. Estas declaraciones se refirieron a temas ambientales, comerciales y hasta el nombre de uno de los estados en Estados Unidos. Ya no será Nuevo México, dice el señor Trump, va a ser Nueva América, según su ánimo ahora. En Milenio, esta mañana vemos facturación simulada genera al fisco hoyo de 1.45 billones. Eso es lo que está presentando aquí Milenio. La Comisión de Hacienda alerta precisamente sobre una fuga de recursos equivalente al 27% de los ingresos tributarios y propone una reforma estructural al Código Fiscal de la Federación en vísperas del paquete económico 2027. Además, Higinio Martínez, en el Senado no hay narcolegisladores, así lo dice en entrevista. Un día la Fiscalía General de la República, dice Higinio Martínez, pues hace este tipo de investigaciones y tendrá que determinar la inocencia de los involucrados en el caso Sinaloa, en referencia pues claramente a Insunza y a lo que tiene que ver con el gobernador Rocha Moya. También en Milenio se lee esta mañana, Morena reserva 6 estados para el arranque del proceso electoral. Y liberan en California al Inge, socio del Mayo, será enviado a México. Es la información de Milenio. En Reforma esta mañana alertan de credibilidad en presupuesto 2027. The Economist advierte que el presupuesto de egresos de la Federación 2027 será clave para frenar la erosión de confianza y evitar que México siga pagando altas tasas de deuda. Cuando no hay confianza en quien solicita crédito, pues el crédito es más caro. Si en nuestro país esa confianza está minada o hay muchos factores que hacen que se reduzca la confianza, pues el crédito suele ser más caro, y aquí es la advertencia que hace The Economist. Condona Infonavit, pero sube morosidad. Condona Infonavit, pero sube morosidad. Entre 2025 y 2026, Infonavit ha perdonado casi 314 mil millones de pesos a deudores, pero pese a condonaciones y bajas de tasas, los morosos aumentan. La gente que no le paga al Infonavit, pues está representando también ahí un tema que tendrán que analizar con detenimiento y tomar decisiones para hacerle frente. Cuesta de extorsión, 91 mil 800 millones. Alfonso Ramírez Cuellar acusó que la extorsión arrebató ese dinero a las familias. También es información de Reforma. Además, salvan Alianza Aérea, pero falta Estados Unidos. Falla el Tribunal de Estados Unidos a favor de Aeroméxico y Delta. Alivia a ambas aerolíneas, pero no resuelve la disputa aérea entre México y ese país, señalaron especialistas. El 20 de agosto, la Corte de Apelaciones del Undécimo Circuito de Estados Unidos anuló una orden de la administración de Trump emitida en septiembre de 2025, donde buscaba obligar a las compañías a disolver su colaboración, y mediante esto, pues han transportado 64 millones de pasajeros entre ambos países desde 2017. Pero con La Jornada, desmantelan en Puebla fábrica de criptomonedas, una fábrica clandestina de criptomonedas allá en Puebla. Resulta que, según lo que expone el periódico La Jornada, fuerzas federales y estatales desmantelaron en el municipio de Tlaola una presunta granja clandestina de minería de criptomonedas. Eso informó la Secretaría de Seguridad Pública de aquella entidad. No dieron datos de personas detenidas. En este operativo decomisaron cerca de 300 equipos de cómputo especializados, un transformador eléctrico de pedestal, alrededor de 80 terminales de media tensión y 8 antenas satelitales. Se investiga si la infraestructura estaba conectada de manera irregular a la red eléctrica y si los activos virtuales obtenidos podrían utilizarse para lavado de dinero. En otro tema, también de La Jornada, CRT emitirá alerta máxima en celulares para advertir sobre fenómenos naturales. La alerta tendrá un sonido distinto al de la alerta sísmica, así como avisos de protección civil que utilizarán el sonido configurado en el dispositivo para mensajes SMS, y estos no se podrán desactivar y las notificaciones aparecerán en una ventana emergente del celular. Para 2027, la bola de nieve electoral crece a 51 mil millones de pesos. Serán los comicios más caros de la historia. El gasto que piden los órganos electorales supera los intereses del rescate bancario. Encontraron sin vida a Jenny Calindi, estudiante ecuatoriana desaparecida en Coyoacán. Sheinbaum, lo que nos une como mexicanos es un país libre, soberano e independiente. En Excelsior, mercado de reactivos detrás de la crisis en el examen de ingreso a la UNAM. Explican aquí en Excelsior sobre este asunto que la Comisión Técnica del proceso de ingreso a la licenciatura para la UNAM ubicó varios mecanismos que vulneraron la plataforma para la prueba en línea. Resulta que esta crisis del examen de ingreso en la UNAM no se limitó a aspirantes que recurrieron a dispositivos electrónicos para obtener ayuda. Detrás de la aplicación en línea hubo también un mercado de compra y venta de reactivos alimentado por personas que acudían a los exámenes para obtener las preguntas y posteriormente comercializarlas, una práctica conocida como ordeña de reactivos, y eso es algo que tendrán también que atajar. Pues ya la universidad está valorando seriamente regresar al examen presencial y manual, o presencial, pero pues con mecanismos fuera de línea. Ya veremos hacia dónde evolucionan las cosas. Además, la IA avanzada puede representar un riesgo existencial para la humanidad. ¿Saben quién lo dice? La Organización de Naciones Unidas. El alto comisionado de la ONU para los Derechos Humanos advirtió este lunes sobre la necesidad de elaborar rápidamente una gobernanza de la inteligencia artificial. Veremos. Aquí estamos pasito a pasito tratando de avanzar en el caso. En El Financiero vemos esta mañana Paquete Económico 2027 enfrentaría ingresos públicos estancados. Para contener el déficit público y hacer frente a un bajo crecimiento económico, los analistas prevén que el gobierno tendrá que hacer un ajuste en el gasto. Pues se ha dicho que el déficit lo iban a combatir desde hace tiempo, pero habrá que revisar resultados. PAN quiere candidatos limpios, propone antidoping para elecciones 2027. Estados Unidos aprueba fusión de Viva Aerobús con Volaris, analizan transporte por tierra. Detienen a Elbaldo, líder del cártel Jalisco que desató el terror. Pedro Haces y trabajadores deben ganar espacios en 2027. La CATEM trabaja para construir mejores condiciones. Respalda a Sheinbaum, pero quiere llevar sus propios candidatos a diferentes posiciones el año próximo. Ojo ahí. En El Economista esta mañana vemos precio de la mezcla mexicana de crudo ha subido 69% en lo que va de 2026. Desde que comenzó la guerra, el World Texas Intermediate escala 36.65. En el año repunta 58, mientras que el Brent subió al comienzo del conflicto 32.85. En el año 59% es lo que ha variado. Ahí, pues eso, con todas las repercusiones del caso. Además, Paquete Económico 2027, tercer año de consolidación fiscal, bajo la lupa de las calificadoras. Inversión fija retomó crecimiento en junio, volvió a números verdes en acumulado semestral. Son los ríos de tinta de esta mañana, ya son las 7:15.
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0: 7 de la mañana, 16 minutos. Emulia, ¿qué más tenemos?
1: Oscar, actualizaciones importantísimas en este momento. En Toluca amanecemos con cielo nublado y alrededor de 11 grados centígrados. Durante el día se esperan lluvias y una máxima de apenas 20 grados. En Ciudad de México tienen una mañana bastante fresca, cielo nublado y también lluvias con probabilidad de chubascos y tormentas por la tarde-noche. Hay que tomar precauciones. Recordarles, muy importante, Oscar, que hoy no circulan los autos con engomado color amarillo. Terminación de placas 5 y 6 para que todos y todas la tomemos en cuenta.
0: Muy bien. Las 7:16, continuamos. 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
8: Siete de la mañana con 19 minutos, las 7:19. Continuamos en Primero lo Primero a través de Ultra 101.3. Muchas gracias por permitirnos acompañarte esta mañana. Y saludo con mucho gusto, vía telefónica, al doctor Tonatiu Medina, con quien tenemos el gusto de contar para analizar algunos temas. Doctor, ¿cómo estás? Buenos días.
9: ¿Cómo estás, estimado Oscar? Saludo a ti y a tu auditorio.
8: Gracias, gracias, doctor. Pues que quisiéramos que nos dieras tu punto de vista sobre varios asuntos que están en el terreno político electoral ahora mismo y que podrían tener pues alguna continuidad en su análisis o en sus repercusiones esta semana. De entrada, se ha discutido al interior del Instituto Nacional Electoral y parece que se ha dado luz verde al hecho de que no se descalifiquen en automático aquellas boletas que podrían ser usadas, pero que no lucen arrugadas, se cuentan en los resultados, las famosas boletas planchadas, que uno no entendería cómo pueden ingresar en la urna sin haber sido dobladas, pero pues ahí el Consejo General del INE señalan que no se podían descartar de tajo este tipo de materiales en un proceso electoral. ¿Tú qué opinas?
9: Híjole, mira, estas son esas cosas que uno dice, no hay que hacer cosas buenas que parezcan mal. Porque este criterio viene de la elección judicial. Hubo tres estados en la elección judicial, la de jueces, magistrados y ministros, en donde extrañamente se encontraron las famosas boletas planchadas. Esto fue en Chiapas, Michoacán y Tlaxcala. Pero aquí hay una historia un poquito más turbia. Cuando la sociedad empezó a, y los políticos también, empezó a presionar al INE respecto a la limpieza de la elección judicial, el INE se la sacó anulando 818 casillas, y de estas 476 fue porque encontraron las famosas boletas planchadas. Ahora, si mal no recuerdo, creo que el largo o el ancho son 3 milímetros contra 12 de la ranura. Contra 20 y tantos del tamaño de la boleta, 22 si mal no recuerdo.
8: Sí.
9: Entonces, pues a ver, esta señora Frida Gómez, ¿no? Esta consejera, que es de las nuevas que llegó, bueno, pues se le hizo fácil que si antes, ¿no? Los consejos distritales, esas boletas las observaban como nulidad de voto, ojo, ¿no? O sea, simplemente las nulificaron porque el mismo INE así lo quiso. Y ahora dicen que no. Entonces es muy difícil pensar que esa hoja, así como está, pues va a entrar, ¿no?
8: Sí, completita, sin arruga, ¿no?
9: Ajá, pues entonces, a ver, yo ayer le decía a esa consejera en Twitter, que nunca me contestó, dije, es que, a ver, explique usted cómo entra una hoja así, una boleta, ¿no? O sea, simplemente, físicamente es imposible. La única forma de que entren, pues, es antes del armado de la urna, pues, alguien las echó.
8: Sí.
9: El problema es que no sabemos el sentido del voto.
8: Pero quien maneja en este caso, el material electoral, pues tendría esa posibilidad. Sembraría, claro, muchas dudas.
9: Este es un asunto muy complicado porque también va ligado con el tema de observadores, pero este es un asunto muy complicado porque en el momento en el que estás armando la casilla y en el que estás armando la urna, quiere decir entonces que los funcionarios de casilla van a tener la oportunidad, pregunto yo, de votar antes y poner las boletas planchadas. Es algo difícil de digerir. O sea, no sé que seas Chen Kai o el Mago Frank. No hay cómo, No hay cómo justificar esto.
8: No, de verdad no se entiende. ¿Y hay recurso que interponer de los partidos al respecto o ya es pues una cuestión que tiende a lo definitivo?
9: No, acuérdate que aquí los que tienen el interés directo son los partidos.
8: Uh-huh.
9: Y como se cruzó sábado y domingo, si mal no recuerdo, se les acaba el término hoy o mañana.
8: Uh-huh.
9: Pero bueno, pues vamos a ver. Yo esperaría que los partidos de oposición hagan algo bueno y también esperaría que Morena haga algo, porque a ver, me queda claro que si bien es cierto que tiene consigo la fuerza suficiente para mantenerse en el poder, bueno, hay distritos donde también no les fue nada bien. Queda claro que son pocos, pero aquí nadie puede dejar este cabo sin amarrar, ¿sabes?
8: Uh-huh.
9: Entonces sí es algo que deben sí es algo que se debe de corregir. Estuvo mal lo que hicieron.
8: Claro. Por otra parte también, pues hacen modificaciones respecto a otra figura dentro de lo que es pues el proceso electoral, para que puedan ser observadores pues prácticamente cualquier persona, sin distinguir incluso si tiene algún vínculo partidario, administrativo, para quien trabaja, nada de eso, o algún antecedente que pueda hacer que su participación sea sesgada.
9: Mira, antes se hacía por obligación de ley, se hacía una compulsa.
8: Uh-huh.
9: Entre la persona que quería ser observador y si eras o no funcionario público. Entonces esa compulsa era obligada dentro del INE. Y si eras funcionario público, pues simplemente no podías ser observador. Ahora, a pesar de que yo soy un gran defensor de la observación, desde que, digamos, más o menos desde el 19, 20, por ahí, o quizá un poco antes, pues esto no tiene nada que ver con el oficialismo, pero o con el actual oficialismo, pero en el caso de la observación ha dejado de ser útil por algo muy simple. Los observadores lo único que hacen es viajar. Uh-huh. Se divierten, qué bueno, ¿no? Es turismo electoral, pero no pueden rendir un informe que cambie el sentido de la elección. Es más bien una calificación ética.
8: Uh-huh.
9: Entonces, la observación se ha convertido ya en algo sin sentido y prácticamente inútil. Pero en el caso que a nosotros nos ocupa, este es un asunto que se empezó a dar desde el 21. Y a mí me tocó ver, pues, me tocó enfrentarlo como representante de partido. Uh-huh. En ese momento, Morena, hay que decirlo, buscaba generar células de observación ciudadana. O sea, ellos querían que al menos 10 personas, obvio, cercanas a su al mismo partido, estuvieran alrededor de la casilla, lo cual es totalmente ilegal. Ajá. Entonces, bueno, pues ahora le dieron la vuelta con esta partecita de que no es necesaria la compulsa, sino solo una manifestación de decir verdad. Aquí el problema para todos, ojo, para todos, es que el observador puede ser, es cierto, un servidor de la nación en los estados en donde Morena lleve mano. Pero habrá municipios, habrá estados que todavía están en las manos de la oposición, en donde les va a pasar exactamente lo contrario. Por ejemplo, Querétaro, ¿no? Porque aquí hay que ser totalmente, ese es el problema de las reglas electorales, también son boomerangs. Mira, en el caso de Querétaro hay que ser totalmente claro. Así como el oficialismo actual tiene sus programas sociales, pues también los tiene la oposición.
8: Sí.
9: Ay, bueno, pues entonces que vamos, esto va a acabar aquí a machetazos o como. Aquí el problema del INE es cuando traes consejeros, pues que la verdad no necesariamente dan el ancho. Y mira, este asunto respecto a quién llevas al Consejo General no es nuevo. La primera votación de Lorenzo Córdoba ante el Comité de Radio y Televisión en el antes IFE fue contrario al modelo de radio y televisión.
8: Sí.
9: O sea, él había tomado posesión un día antes y un día después votó en contra, algo que ni siquiera sabía. Ya después se especializó, etcétera, etcétera. Pero cuando tú llevas este tipo de personas que no entienden exactamente qué carajos están haciendo, o peor aún, sí lo entienden y entonces lo puedes tomar como perversión, tienes un problema en las reglas electorales. Este instituto ha sido particularmente señalado de tramposo y está haciendo cosas que, bueno, pues lo único que hacen es alzar la ceja, ¿no?
8: Sí, cuando se ha insistido, se ha trabajado por años en que cada decisión del Instituto Federal Electoral o del Instituto Nacional Electoral ahora y los institutos de los estados, pues ayuden a fortalecer la confiabilidad y la invulnerabilidad de los procesos electorales. Hay decisiones que parecen pues sumamente regresivas e innecesarias. Doctor, tengo que hacer una pausa. ¿Me das 2 minutitos y regreso para cerrar la conversación?
9: Claro.
8: Gracias. Estamos hablando con el doctor Tonatiuh Medina, decisiones recientes del Instituto Nacional Electoral en torno a los lineamientos para ser observador electoral también, que es un tema sobre el cual hoy estamos hablando, y además de las boletas planchadas que dicen, pues ya no se van a descartar de tajo o de entrada aquellas boletas que no estén arrugadas y se podrían contabilizar. Pues otro de los lineamientos que están modificando. Regresamos, son las 7:30 a.m, 7:30.
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8: Las 7 de la mañana con 33 minutos, 7:33. Continuamos en Primero lo primero. Estamos hablando con el doctor Tonatiuh Medina, especialista en los temas político-electorales, con quien tenemos el gusto de poder contar para analizar algunos asuntos. Doctor, hoy el Universal publica que Morena va en caballo de Hacienda para 2027, según la encuesta de Buendía Márquez para este periódico El Universal, le dan 35% de intención de voto si fueran las elecciones para diputados federales. Esto en el contexto en donde el PRI ha hecho un llamado a formar una gran coalición electoral para pues irse fortaleciendo y en 2027 empezar a recuperar terreno frente al oficialismo. ¿Cómo ves tú las cosas? ¿Tiene futuro esa coalición frente a esto que hoy representa, al menos en esta encuesta, el partido gobernante con sus aliados de la 4T? ¿Debe considerarse? ¿Qué te parece?
9: Mira, este llamado que le han hecho a Movimiento Ciudadano, desde que se han dado este tipo de coaliciones tan fuertes desde el 21, el PRI ha sido pues ha sido congruente, pero también tiene una forma de acercarse a MC entiende uno porque no se da. Mira, en 2024 en la construcción de la candidatura de Xochitl Gálvez hubo un primer acercamiento con Movimiento Ciudadano, pero tanto el PRI como el PAN ofrecían un menor número de senadurías y un menor número de diputaciones. Esto fue algo que no todo el mundo supo y no sé si se mezcló, pero en las mesas en donde estaba por ahí, bueno, algún tipo de gente con la que a veces uno se junta, pues uno se entera este tipo de cosas, ¿no? Lo que decía Movimiento Ciudadano es que ellos solos obtenían más, ¿no?
8: De lo que les pretendía dar en la alianza.
9: Ajá, que si querían ir en coalición, pues que fueran un poco más generosos. En ese momento, el mismo Alejandro Moreno y Marco Conca Cortés decidieron que no tenían que ser generosos, entonces Movimiento Ciudadano se fue, y en efecto ellos solo sacaron más. Bueno, ayer le pregunté a Grok en un debate público en Twitter que ¿cuál sería el resultado prospectando? Y entonces, Grok lo que hace, que es la inteligencia artificial de X antes Twitter, lo que hace es una cosa que se llama escucha social, que incluso puede ser todavía más sofisticada y más atinada que una encuesta.
8: Sí.
9: Y lo que me contestó Grok es que la coalición Morena-Verde-PT rondaría entre 40 y 46, mientras que si el PRI, el PAN y el Movimiento Ciudadano van de la mano, se acercarían al 40-44%. Eso, digamos, es solamente escucha social. ¿Cuál es el problema aquí? el PRI ha sido tremendamente agresivo y violento con Movimiento Ciudadano. O sea, así no se piden las cosas. Uh-huh. ¿No? O sea, puedo entender que se odien entre presidentes de partido. Puedo entender que se caigan muy mal. Pero si tú quieres ir a una coalición, pues no pides así las cosas. Porque esto es como un noviazgo. Cuando a mí me tocaba hacer estos convenios de coalición, me acuerdo que un día un poderoso panista me dijo, es que tú no sabes lo difícil que es para nosotros ir con ustedes. Y yo le respondí rápidamente, ¿y tú crees que para nosotros es muy fácil que nos vean con ustedes? Pues creo que no, ¿no? Bueno, es lo mismo, pero eso te lo dices en corto. Toda esta guerrita vulgar y majadera que traen, especialmente el PRI en contra del Movimiento Ciudadano, lo único es que está haciendo es cerrar las puertas. Uh-huh. Si hubiera dos bloques específicos, entonces quedarían básicamente igual, casi igual, ¿eh? Y eso obligaría a que Somos México y el Nuevo Paz perdieran el registro. Pero Movimiento Ciudadano pues no quiere dar su brazo a torcer. El PRI no ha sido lo suficientemente humilde para decir, oigan, pues vámonos sentando, ¿no? De buena onda. Y bueno, pues no solamente Movimiento Ciudadano estaría haciéndole de alguna forma el trabajo al oficialismo, pues también el PRI. Ahora, aquí hay una persona moral, ¿no? Aquí hay otro actor que si no dice nada, pues también está en lo mismo, que es Acción Nacional. Acción Nacional sí ha estado coaligado con Movimiento Ciudadano en varias elecciones.
8: Sí.
9: Pero Jorge Romero no ha dicho absolutamente nada. Primero, porque él no quería coaliciones con el PRI. Ahora la realidad ya lo alcanzó, ¿no? Entonces, bueno, ahora siempre sí. Pero ellos que podrían, digamos, ser el puente de comunicación entre dos que han sido particularmente majaderos, uno con otro, especialmente el PRI, pues no quieren hacer ese puente. Entonces, no solamente es la mala actitud entre PRI y Movimiento Ciudadano, también es el silencio de Acción Nacional. ¿Y esto a qué nos lleva? En resumen, eso no va a suceder. ¿Por qué? Porque la estrategia de Movimiento Ciudadano ha sido exitosa. Es cierto que no gobiernan todo el país, pero ellos han tenido un crecimiento sostenido de entre el 4 y 5%. O sea, ellos no necesitan ir con el PRI, con el PAN. Algún día ganarán, ¿cuándo? ¿Quién sabe? Pero algún día les va a suceder. De hecho, pues ya tienen varios gobiernos estatales en la mano. Entonces, ellos han probado que solos, pues también les va bien. La marca es fuerte. Okay. ¿Por qué? Porque si la marca va ligada al término de voy solo, entonces les va bien. Entonces, esto nunca lo vamos a ver, ¿eh? Al menos de aquí al 27 tendría que venir un ovni, no sé, abrirse el mar, ¿no? Algo raro para que cambien de opinión, sí. Le bajen a sus majaderías y puedan sentarse eventualmente a platicar.
8: Bueno, doctor Tonatiuh Medina, te agradecemos mucho que has estado con nosotros esta mañana. Vamos a seguir observando por lo pronto ahí este ángulo que nos das, pues yo creo que nos ayuda a entender y a dimensionar incluso la expectativa. Te mandamos un abrazo, seguimos en contacto.
9: Otro para ustedes, saludos.
8: Saludos. Ya son las 7 de la mañana con 40 minutos, 7:40, ¿qué te parece? Ahora que impulsan precisamente estas ideas en el terreno político electoral. 7:40, continuamos.
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8: Nacho Alba, estamos nuevamente enlazados contigo. ¿De qué hablamos ahora?
11: De nueva cuenta, muchas gracias, Oscar. Vamos a platicar con más información deportiva y vamos a arrancar con la actividad del Gran Premio de Italia que se corrió el día de ayer en el Circuito Internacional de Monza y en donde Kimi Antonelli, piloto precisamente italiano de la escudería Mercedes, dio un golpe sobre la mesa y se llevó el triunfo a pesar de haber arrancado en el lugar 19 de 22 autos. Arrancó en el lugar 19 y la verdad es que gracias a obviamente su gran habilidad y una muy buena estrategia, terminó quedándose con la victoria, ¿sí? Así que el piloto italiano de Mercedes se queda con el triunfo y amplía su ventaja en el Campeonato Mundial de Pilotos. Así que no le fue bien a Ferrari. Charles Leclerc tuvo un accidente y lamentablemente tuvo que abandonar, por lo cual, bueno, pues quedó obviamente en el último lugar de la clasificación. El otro piloto de Ferrari, Lewis Hamilton, terminó en el sexto lugar, así que no les fue bien para nada. Los Ferrari en casa, ahí precisamente en Italia. El segundo lugar fue para el otro Mercedes, de George Russell, el británico, y el tercer lugar fue para Max Verstappen, el piloto de los Países Bajos, a bordo del Red Bull. Así que una cátedra auténticamente. Hay quien dice que este jovencito de 20 años, Kimi Antonelli, pues ahora sí se graduó con esta gran exhibición allá en el Autódromo Nacional de Monza. El próximo gran premio será este domingo que viene, precisamente domingo 13 de septiembre, será en el Gran Premio de España en Madrid, en el Madring, como le llaman allá precisamente en territorio español. Y por supuesto, ya para despedirnos, el equipo de León se queda con la tercera posición de la Leagues Cup, vence por la mínima diferencia al cuadro de el América, así que el América se cae hasta el cuarto lugar. Con esta posición el León logra su lugar en la CONCACAF Champions Cup, la Champions Cup de CONCACAF. Era el único equipo mexicano que faltaba, pero tenía que terminar en el tercer lugar para clasificar a este torneo. Así que por primera ocasión en la historia, para la edición de este 26-27, serán 9 equipos mexicanos que representen a nuestro país en la CONCACAF Champions Cup. Así que bueno, pues ahí estará obviamente Toluca, el actual campeón, estará América, estará Cruz Azul, estará Chivas, estará precisamente León, estará Pachuca. Serán 9 en total los equipos que estén presentes allá en este torneo para la edición del 2026-2027. Así que ahí está la información. Nos escuchamos un poquito más tarde, Oscar. Saludos para ti y todo el auditorio de Ultra.
8: Gracias, Nacho. 7:44.

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8: Las 7:47. Continuamos en Primero lo Primero. Mi querido Daniel Camargo, muy buenos días. ¿Con qué arrancamos la semana?
9: Mi queridísimo Javier, ¿cómo están? Buen día, saludos para ti, todos, todas en el estudio, para el auditorio también, un saludo, abrazo grande para todas ellas y todos también. La irrupción de Pedro Aces y la Confederación Autónoma de Trabajadores y Empleados de México, la CATEM, en el Estado de México, empieza a alterar un tablero político que, aunque todavía lejano de las urnas, ya muestra movimiento rumbo a las próximas elecciones del 27 y del 29. Pedro Aces dejó una señal difícil de ignorar al anticipar que su organización buscará presencia en las boletas mediante espacios acordados con partidos políticos. Más que una definición ideológica, el mensaje parece una demostración de capacidad de negociación. La CATEM quiere convertir estructura sindical en representación política. Dicen que quiere conseguir al menos 10 diputados y está haciendo saber que tiene interlocución con distintos grupos de poder en el Estado de México. En un encuentro realizado en Iztapaluca el día de ayer, se terminó por alimentar las especulaciones. En un mismo escenario coincidieron figuras que difícilmente podría presentarse como parte de un solo bloque. Estuvo, por supuesto, el morenista Higinio Martínez Miranda, senador, presidente del Senado, y aspirante, ya lo dijo abiertamente en este espacio, lo dijo para cuestiondepolémica.com, aspirante a la gobernatura del Estado de México en 2029, y también estuvo el panista Enrique Vargas del Villar, senador de la República, y aspirante a la presidencia municipal en 2027, y aspirante a la gobernatura en 2029. También estuvo Ricardo Monreal Ávila, uno de los operadores políticos con mayor trayectoria dentro de Morena. En esa fotografía que le dio vuelta a las redes sociales durante todo el día de ayer y hoy todavía sigue circulando, donde está Pedro Aces, a su izquierda tiene a Enrique Vargas y a su derecha tiene a Higinio Martínez, no permite concluir que exista una alianza entre ellos, pero sí deja entrever algo relevante. Pedro Aces mantiene abiertas varias puertas al mismo tiempo. En un Estado de México donde Morena enfrenta disputas internas por candidaturas y la oposición busca reconstruir competitividad territorial, una estructura sindical con presencia, movilización y capacidad de interlocución podría convertirse en una pieza particularmente atractiva. Por ahora, CATEM no ha revelado bajo qué siglas pretende llevar a sus cuadros a las urnas, pero Pedro Aces nuevamente consiguió algo fundamental: reunir a Higinio Martínez y a Enrique Vargas. Recordemos que hace unos años lo hizo en un partido de béisbol, ¿no? Que también lo reunió, se tomó fotografías con los dos, pero ahora en este evento se estuvo igual calentando el tema con miras a mover el tablero mexiquense. Así la CATEM, esta organización sindical identificada con Morena.
8: Nada menos. Y eso el principio, vamos a ver qué hacen por realizar sus afanes, ¿no?
9: Y vendrán cosas peores, decía por ahí la Biblia, ¿no?
8: Lo mejor es lo peor que se va a poner, ¿no?
9: Decía el cabecito de algodón, y lo mejor es lo peor que se va a poner. Se reía, ¿no?
8: Sí.
9: No sé de qué se reía y se sigue riendo el señor, pero bueno, ya, vamos a este tema.

0: A ver cómo se va poniendo la cosa, porque el jaloneo va a estar también para la CATEM, va a estar interesante para el 2027. Ojo, hablábamos nosotros de los grupos internos de Morena, de los grupos entre el Verde y Morena y el PT, y a ver cómo se repartían el pastel. Pero ya para el tema de la cuarta transformación, ya está un cuarto integrante, la CATEM.
1: Sí. Y que vamos, el hablar de las necesidades de los trabajadores no es cosa menor. El hablar de abogar por lo que puede estar requiriendo para tener mejor calidad de vida toda la población trabajadora que puede estar agrupada en esta organización no es una cosa trivial, ¿eh? El asunto es cómo lo proyectan, quién a final de cuentas es el abogado y quién el benefactor mayor de lo que puedan generar con esta causa, ¿no?
0: Pues sí, a final de cuentas vamos a ver si sí es cierto que como roncan duermen, ¿no? Sí. A ver si lo que dicen de que es para beneficio de los trabajadores, a ver si se convierte en realidad, porque la historia sindical no viene ahorita de los tiempos de Morena, viene desde los tiempos del PRI. Sí. Y Morena las adoptó esas actitudes, las adoptó esas mañas, uh-huh. Y ahora las están maximizando. Vamos a ver, ojalá. Dice por ahí Pedro Haces, decía en el evento que levantaran la mano todos aquellos que quisieran. Era un evento de miles de personas en Iztapaluca. Decía que levantaran la mano a aquellos que quisieran porque iban a buscar 10 posiciones en el Congreso local. Del dicho al hecho hay mucho trecho. A ver si el tema sindical ahora sí le empieza a hacer justicia a la clase trabajadora.
1: Sí, claro. Sí, y bueno, la acotación va justamente en el sentido de que no porque el que hoy es el vocero o el representante pueda tener diferentes facetas de su actuar público que lo hagan cuestionable o que hagan poner en tela de juicio la proyección política que persigue y su legitimidad, se pueda cuestionar todo lo que pueda ser necesidad de la clase trabajadora, insisto, como causa muy válida y vigente. Entonces, pues ahí lo mantenemos en la mira, mi querido Daniel, muchísimas gracias.
0: Sí, señor, abrazo grande, feliz lunes, que les vaya con soporte.
1: Que sea una buena semana. Hasta pronto. Ya son las 7 de la mañana con 52 minutos, 7:52.
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1: Tenemos con la información, Gerardo García, vamos ahora contigo. Actualicemos el caso del multihomicidio en Atizapán. ¿Qué es lo que ha pasado del viernes hacia acá que debamos saber?
3: Así es, Oscar, pues efectivamente este fin de semana se llevó a cabo la audiencia inicial donde Diego Sebastián N. y Gerardo N., implicados en este presunto homicidio del músico de Jonathan Meléndez, su esposa, su hija de 3 años, una trabajadora y la mascota familiar, esto en Atizapán de Zaragoza, pues ya se determinó, se quedarán en prisión en el penal de Barrientos en Tlanepantla. En esta audiencia se reveló que un familiar dijo que el niño sobreviviente de 5 años mencionó fue el malo de Sebas en referencia a este atroz crimen. Ambos fueron imputados, hombres que ya son fueron detenidos, Diego Sebastián y Gerardo N., por el homicidio cometido con alevosía, ventaja y premeditación, homicidio en contra de una mujer o menor, interrupción del embarazo sin consentimiento de la gestante con violencia y crueldad al ser sintiente solo para Diego. Además, se señaló que los dos son coautores del hecho por el auto en el que llegaron, que traían placas sobrepuestas, robadas, y a una vecina semanas atrás, y al interior de un auto encontraron los guantes, las cintas, los cinchos, las láminas y objetos usados en este crimen. Se mencionó que un familiar sabía que Jonathan, tecladista de este grupo Camilo Séptimo, tenía una USB con más de $3 millones en criptomonedas, y que no aparece, al igual que las autoridades señalaron que no han localizado el arma de fuego usada, tenía silenciador y las ropas que ambos imputados usaron durante la audiencia. Diego Sebastián no se inmutó al escuchar el hecho ni de los datos de prueba, solo hizo muecas cuando se le acusó de tener documentación de Argentina, luego de decir que es naturalizado mexicano y no contar con documentos del país sudamericano en el que nació. La audiencia de continuación inicial se fijó para para el día 9 de septiembre y cuando se determine la situación jurídica de ambos hombres. Pues así está esta situación. Los que estemos muy pendientes, qué es lo que pueden aportar los abogados y la determinación de la del juez que lleva este caso para vincularlos o no a proceso, y nos estaremos muy pendientes, Oscar.
1: Muy bien, gracias, Gerardo. Buen día. Ya son las 7:55, 7:55. Alberto, sí, vamos ahora contigo. ¿Qué nos tienes?
4: Oscar, auditorio de Ultra Noticias, pues sobre ese mismo caso del asesinato del músico Jonathan Meléndez y su familia en Atizapán de Zaragoza, el Poder Judicial del Estado de México indicó que deberá resolverse a partir de las pruebas que presente la Fiscalía Mexiquense y no a partir del impacto social que ha generado este crimen. El magistrado presidente del Tribunal Superior de Justicia Estatal, Héctor Macedo García, señaló justamente que la Fiscalía General de Justicia Mexiquense deberá demostrar la participación de los detenidos y respaldar cada acusación con elementos suficientes. Posteriormente, los jueces deberán revisar esas pruebas para establecer si existe responsabilidad y, en su caso, determinar las sanciones. Hasta ahora, como ya se señalaba, pues las investigaciones apuntan a que este hecho pudo estar relacionado con el robo de un dispositivo para almacenar criptomonedas, debido a que los responsables habrían creído que contenía una cantidad millonaria. El presidente del Tribunal Mexiquense señaló que casos recientes como este muestran que delitos cometidos pues cada vez presentan mayores niveles de violencia. Sin embargo, consideró que una discusión en torno a posibles cambios en las penas debe mantenerse separada de los procesos que actualmente están en manos de los jueces, y pues dijo así que la juez que lleva el caso pues tendrá la posibilidad de analizar estos elementos presentados por la fiscalía y actuar como se hace con cualquier otro delito sin intervenir el caso mediático, Oscar.
1: Muy bien. Sigamos atentos. Gracias, Alberto. Al ratito volvemos con más.
4: Buen día.
1: Muy buenos días. Ya son las 7:57, 7:57. Shai, ¿qué más tenemos?
5: Fíjense que les quiero contar que hay un estudio de la UNAM que, bueno, está analizando que el fenómeno del Niño podría tener una intensidad histórica comparable con los registrados en el 83, en el 98 y en 2016, aunque todavía existe incertidumbre en los pronósticos. Y, Óscar, aquí lo importante es que el cambio climático ya está modificando la manera en que se comporta este fenómeno, por lo que sus efectos podrían aparecer en regiones distintas a las habituales y con mayor intensidad. Para México esto podría significar sequías más severas, lluvias extremas y una mayor actividad de tormentas y huracanes, particularmente en la costa del Pacífico. Incluso durante el verano, algunas regiones del centro-norte del país podrían enfrentar lluvias extremas, algo que no necesariamente coincide con los patrones históricos del Niño. También advierten que en 2027 podría registrar un calentamiento global temporal adicional de hasta 0.3 grados por efecto de El Niño, llevando las temperaturas cerca de 1.8 grados por encima del periodo preindustrial. Por eso el llamado es a prepararnos, Oscar. El clima que conocíamos ya está cambiado y los registros del pasado ya no necesariamente sirven para anticipar lo que viene.
1: Sí, o sea, escuché que estaban recomendando que a nivel del gobierno federal, de los estados y los municipios, pues también vayan tomando medidas contingentes, ¿no?
5: Así es.
1: Incluso hablaron de adaptar refugios en casos de ondas de calor, y la población mantenerse pues también con el hábito de estar bien hidratados, de ya no exponerse tanto a la radiación solar, sobre todo cuando hay altas temperaturas, y cuidar más a la población más vulnerable. En este
5: caso, a los niños y adultos mayores.
1: Mujeres embarazadas también. Y pues son cosas que se van a convertir en recomendaciones para las autoridades a partir del ángulo y del análisis científico. Y esto tiene que llevar también a una colaboración entre el sector salud, protección civil, el meteorológico, los sistemas de pues de emergencias, para afrontar estos cambios en lo que es el comportamiento climático. Pues ahí está. Desde el banco de los científicos, eso es lo que hoy están alertando.
5: Es lo que nos están diciendo.
6: Yo le agregaría rápido que el último récord histórico de temperatura en Toluca fue en 2024. Bueno, rompimos el récord con 28.4 grados Celsius y se espera que para este 2027, justo con el fenómeno que nos dice Chay, el del Niño, pudiéramos tener un nuevo récord histórico en temperatura alta.
5: Híjole.
1: Y ojo, ese es el tema de las personas. Lo otro, no por ser catastrófico, sino por tomar las medidas necesarias que se puedan desde ahora. La producción de alimentos también se afecta por los cambios en el clima, y es otra cosa que han advertido los científicos, para que no lleguemos a un nivel de poner en entredicho la suficiencia alimentaria. No la autosuficiencia, que esa no la hay, pero si hay que tomar previsiones para establecer la disponibilidad suficiente de los insumos alimentarios en diferentes etapas, pues es desde ahora que se tiene que estar visualizando qué es lo que se puede hacer. Porque si se mueven las lluvias, si se mueve el calor, o sea, si eso se altera significativamente, pues entonces hay que tomar las previsiones desde ahora para calcular también cómo se puede hacer frente a esto con el campo, con el ganado, que se traduce, insisto, en alimentos, ¿no? No hay zona urbana que pueda ser independiente de lo que pasa en el agro, y ahí también es donde tienen que empezar a tomar medidas al respecto. Ya son las 8:01, 8:01.
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1: Ocho de la mañana con 6 minutos, las 8:06. Continuamos en Primero lo Primero, ya en la tercera hora de esta emisión, y tenemos mucho más para ti, pero antes te recuerdo que está abierto el sondeo para que nos des tu punto de vista. ¿Qué debe hacerse con la pirotecnia en espacios públicos, en fiestas patronales, por ejemplo, después de lo que pasó en Santa María Canchesda, en Temascalcingo, donde 10 personas perdieron la vida, más de 84 resultaron lesionadas, cuando en la noche del sábado explotó un depósito de pirotecnia al ser alcanzado por pues las chispas y algunos de los artefactos que estaban siendo activados ya como parte de esta festividad religiosa ahí en el recinto que ocupaba precisamente su templo. Entonces, es un asunto sumamente trágico, pero que se liga a otros que le han antecedido y que nos hacen pensar qué más tiene que hacerse en torno a esto. Rafa.
6: Sí, nos escriben a 722-571-0578, dice Sony. Yo creo indudablemente que ya es hora de prohibir la pirotecnia, ya que solo provoca contaminación auditiva, ambiental y, el peor de los casos, la muerte de personas. Ya ha pasado en innumerables casos y no entiende ni en su lugar. Puede haber actividades con drones o algo por el estilo. No es necesaria la pirotecnia, lo que nos dice Sony. Tenemos más mensajes y más adelante los vamos a ir reproduciendo.
1: Perfecto, pues seguimos recibiendo tus opiniones. Ya son las 8 de la mañana, 7 minutos.
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6: Vamos con información importante esta mañana. Morena descartó que presidentes municipales y diputados del Estado de México tengan garantizada una candidatura para buscar la reelección en 2027. La dirigente estatal Luz María Hernández Bermúdez señaló que quienes pretendan continuar en sus cargos deberán participar en el proceso interno que establece esta convocatoria. El presidente del Tribunal Superior de Justicia del Estado de México, Héctor Macedo, señaló que el multihomicidio ocurrido en Atizapán de Zaragoza deberá resolverse a partir de las pruebas que presente la Fiscalía Mexiquense, independientemente del impacto social que ha generado este caso. Explicó que corresponde a la Fiscalía General de Justicia acreditar la posible participación de los detenidos y respaldar cada acusación con elementos suficientes. En este mismo caso, Diego Sebastián N. y Gerardo N., señalados por su probable participación en el asesinato de Jonathan Meléndez Ochoa, integrante de Camilo VII, su esposa, su hija de 3 años y una trabajadora del lugar, van a permanecer en prisión preventiva en el penal de Barrientos en Tlanepantla luego de su audiencia inicial. La gobernadora del Estado de México, Delfina Gómez, expresó sus condolencias a las familias de las víctimas de la explosión de pirotecnia registrada en Santa María Canchesda, en Temascalcingo, durante las celebraciones religiosas en honor a la Señora de la Luz. La mandataria señaló que el gobierno estatal mantendrá el acompañamiento a la comunidad, particularmente a las personas lesionadas y a las familias que perdieron a alguno de sus integrantes. En este mismo caso, el saldo oficial hasta este momento es de 10 personas fallecidas y 81 lesionadas. Sin embargo, se espera que las autoridades actualicen estas cifras a lo largo de esta semana. El Fofo Márquez, conocido influencer, quien se encuentra tras las rejas, fue trasladado al penal de Texcoco tras una presunta agresión de custodios en el penal de Barrientos. Así se dio a conocer este fin de semana.
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1: Ya son las 8 de la mañana con 10 minutos, 8 con 10. Vamos a la clave de la información. Alberto Sib inició el sábado un nuevo periodo legislativo en el Congreso mexiquense. ¿Qué le sirve saber a nuestra audiencia al respecto?
20: Así es, Oscar, auditorio de Ultra Noticias. Pues la 62 legislatura del Estado de México inició este fin de semana su tercer y último año de ejercicio con un llamado a privilegiar acuerdos entre las fuerzas políticas y concentrar el periodo que concluye en diciembre con un avance en asuntos relacionados con educación, salud, seguridad, bienestar social, campo, desarrollo económico y movilidad. La apertura se realizó con la presencia de la gobernadora Delfina Gómez Álvarez y el presidente del Tribunal Superior de Justicia Estatal, Héctor Macedo, así como con una nueva etapa en la conducción legislativa, con Vladimir Hernández Villegas como presidente de la mesa directiva, que va a estar pues durante todo este tercer año, y también la continuidad de Francisco Vázquez Rodríguez al frente de la Junta de Coordinación Política. La gobernadora en este encuentro sostuvo que el último año debería traducirse en acuerdos sobre programas, servicios y obras con impacto para la población, bajo una relación de coordinación entre los poderes públicos que preserve las atribuciones y autonomía del Congreso. Este periodo que justamente concluye por ley el 15 de diciembre, cuando se apruebe ya el paquete fiscal para el próximo año, también colocará al Congreso ante temas como la recepción y revisión del tercer informe de gobierno estatal y posteriormente este análisis del paquete fiscal, por lo que el nuevo presidente de la mesa directiva, Vladimir Hernández, señaló que estos procesos deberán realizarse bajo criterios de pluralidad, legalidad y responsabilidad en el manejo de las finanzas públicas. La estructura política del Congreso no tendrá cambios en general en su principal órgano, como lo mencionábamos, la Junta de Coordinación Política. Francisco Vázquez Rodríguez permanecerá como presidente, quien es también coordinador de Morena. Igualmente fue ratificado por unanimidad José Cutoleng Buentello del Partido Verde como vicepresidente, también Elías Rescala del PRI. Ellos ocuparán este cargo de vicepresidencias, Óscar González Yáñez del PT, la secretaría, y el resto de los coordinadores, las vocalías. Esta legislatura, Óscar, pues comienza su etapa final después de un segundo año en el que recibió 594 iniciativas y aprobó 386, además de 47 puntos de acuerdo, 9 nuevas leyes y modificaciones a 7 códigos. Entre todas las iniciativas hubo 88 aprobadas al Ejecutivo Estatal, de las cuales 81 fueron aprobadas por unanimidad, y aseguran los legisladores que en este tercer año pues tienen el mismo ánimo de aprobar la mayoría de las iniciativas por unanimidad de votos, Óscar.
1: Bien, pues esperemos. Gracias, Alberto. Buen día.
20: Buen día.
1: Ya son las 8 de la mañana con 13 minutos.
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23: 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Me indigna mucho lo que pasa en la política mexicana.
24: Creo fervientemente que este país es tuyo y mío,
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1: Estimado Arturo, muy buenos días. ¿De qué tenemos que hablar este lunes?
25: Buenos días, Óscar, un saludo a ti y a toda la audiencia. Iniciamos esta semana y este espacio con el japonés Ryo Murakami, quien es un escritor y director de cine japonés nacido en Sasebo, Nagasaki. Sus novelas suelen caracterizarse por la crudeza en las descripciones y la violencia de las situaciones narradas. El hecho de haber vivido cerca de una base militar estadounidense en su Sasebo natal le permitió conocer en profundidad la cultura e idiosincrasia norteamericana. En azul casi transparente, Ryu Murakami describe a una juventud atrapada en el vacío, sumergida en el exceso y la autodestrucción, no como rebeldía, sino como respuesta a una vida sin sentido. Es una novela que representa una sucesión de escenas fragmentadas que ocurren a lo largo de 7 días a principios de los años 70 cerca de una base militar estadounidense en Japón. Los jóvenes de la novela no esperan nada del Estado ni de la sociedad. Simplemente existen en los márgenes, en un presente perpetuo donde el futuro ha sido cancelado. Esta sensación de abandono resuena con fuerza en la experiencia de amplios sectores de la juventud mexicana contemporánea. En México, el desencanto juvenil no surge de la nada. Es el resultado de omisiones acumuladas. El gobierno ha dejado de garantizar condiciones mínimas para una transición digna a la vida adulta. Educación de calidad vinculada al empleo. Acceso real a la salud mental. Situaciones reales de oportunidades laborales. Espacios culturales y deportivos que pueden y deben de ser sostenidos, y una política de seguridad que proteja a los jóvenes en lugar de exponerlos. La ausencia de estas es neutral, produce consecuencias visibles en forma de violencia, adicciones, reclutamiento criminal y desesperanza. Así como en la novela de Murakami, el exceso sustituye al sentido. En México, la evasión se ha convertido en una estrategia de supervivencia. El Estado ha optado por atender a la juventud con programas asistenciales fragmentados, centrados más en la contención del problema que en la formación de ciudadanía. Se ha dejado de construir un proyecto de país que convoque a nuestro futuro, a los jóvenes, como actores centrales. En su lugar, se les reduce a estadísticas, beneficiarios, o peor aún, no se piensa en los daños colaterales que cobrarán factura en el futuro del país. El gobierno también ha fallado en algo esencial: escuchar. La juventud mexicana vive en un país donde la violencia se normaliza y la impunidad se reproduce, y donde la protesta juvenil suele ser descalificada o criminalizada. Murakami nos ofrece redención, y no solo es un espejo incómodo. Ese espejo hoy refleja a un país que ha dejado de imaginar un futuro para sus jóvenes mexicanos. El verdadero problema no es la supuesta apatía o radicalidad juvenil, sino un gobierno que ha renunciado a acompañarlos, formarlos y protegerlos. Cuando una generación vive como si no hubiera mañana, la pregunta no es qué les pasa a los jóvenes, sino qué dejó de hacer el Estado también para que llegaran hasta ahí. Si azul casi transparente, esta obra de Murakami muestra el rostro de una juventud que ha sido abandonada, la pregunta inevitable es qué debe hacerse para evitar que ese vacío se normalice en México. La respuesta no está en discursos moralizantes ni en programas paliativos, sino en decisiones estructurales que reconozcan a los jóvenes como sujetos de derechos y no como un problema a administrar. Murakami nos advierte que cuando una sociedad deja a sus jóvenes solos frente al vacío, esto no se destruye por gusto, sino por abandono. Atender esta situación, Oscar, audiencia, exige voluntad política, inversión sostenida y, sobre todo, la decisión de imaginar un país donde el futuro vuelva a ser posible para quienes hoy viven al borde. Oscar, audiencia, el comentario de esta semana.
1: Pues sí, tremendo escenario ya. Desde la literatura, a veces la realidad supera la ficción, ¿no?
25: Claro, y nos presenta un espejo muy incómodo, Oscar, muy incómodo, pero que es real. Y nombrando de nuevo a Gabriel García Márquez, no podemos permitir que nuestra juventud, nuestros mexicanos que van a tomar las riendas de este país, sean parte de una obra llamada Crónica de una Muerte Anunciada.
1: Pues no. Arturo, muchas gracias, que tengas buena semana.
25: Igualmente, Oscar, feliz inicio de semana y que todo esté rodeado de éxito para ti, para los que forman parte de nuestra audiencia y para mis compañeros que están en cabina. Un abrazo.
1: Gracias. Ya son las 8:19.
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0: 8 de la mañana, 22 minutos, 8:22, escuchamos ahora.
1: La dosis perfecta, esta canción lanzada en 1999 por la banda mexicana Panteón Rococó como parte de su álbum debut A la Izquierda de la Tierra. Este tema se convirtió en una de las canciones pues más representativas de la agrupación, un clásico del ska mexicano que nos envía Alberto al 722-571-0578 y nos dice pues que se arme el slam en cabina. Y bueno, licenciada Julia,
2: a mí se me mueve solito el cuerpo con esa canción. Se me mueve solito el cuerpo. Oigan, yo me acuerdo que por muchos años Panteón Rococó venía a la feria de San Isidro en Metepec. Y mucha gente como que siempre renegaba de que, ay, otra vez Panteón Rococó, ay, otra vez. Oigan, sí se extrañan.
1: Y ya dijeron, no, pues ahora ya no.
2: Los extrañamos mucho, Panteón Rococó. Besos, muchísimas gracias por esta canción.
0: Muy bien. Ya son las 8 de la mañana, 23 minutos, 8:23.

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1: 8 de la mañana con 24 minutos. ¿Qué tenemos?
2: Radio Escuchas, ¿ustedes ya llevaron a esterilizar a sus perritos y a sus gatos? Bueno, pues en lo que va de este 2026, en Toluca ya se superaron las 10,000 esterilizaciones. Estos servicios son gratuitos y se ofrecen en el Centro de Control y Bienestar Animal en Capultitlán, así como en su extensión norte de esterilización, vacunación y educación ubicada en Santín. Esta última comenzó operaciones hace 6 meses, Oscar, y ya acumula 2,000 cirugías. Además de las esterilizaciones, el municipio está realizando jornadas de vacunación antirrábica mediante unidades móviles que están recorriendo distintas delegaciones. También atienden reportes relacionados con animales en situación de calle y aplica el programa captura, esterilización, vacuna, marcaje y retorno. Esta esterilización pues busca evitar las camadas no planeadas y con ello disminuir el número de animales que terminan lamentablemente en situación de calle, Oscar, o son abandonados. Para ampliar la atención, pues bueno, el ayuntamiento está manteniendo servicios tanto en sus instalaciones fijas como mediante jornadas que se están trasladando a diferentes zonas de Toluca, así que si tú aún no llevas a tus perritos o a tus gatitos, pues bueno, es buen momento para poder esterilizarlos, Oscar.
1: Bien, muchas gracias. 8 de la mañana con 25 minutos.
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1: Alberto Sib, estamos nuevamente contigo. ¿Qué nos falta por saber?
3: Oscar, auditorio, comentarles que los presidentes municipales y diputados emanados de Morena que busquen reelegirse en el Estado de México en 2027 no tendrán garantizada la candidatura para ocupar nuevamente algún cargo de elección popular. Así lo afirmó Luz María Hernández Bermúdez, presidenta estatal del partido, quien señaló que todos deberán sujetarse a las reglas que establezca la convocatoria. La dirigente estatal explicó que la definición de candidaturas considerará nuevos requisitos relacionados con la conducta y trayectoria de los aspirantes, además de que sostuvo que el partido podrá retirar una postulación si posteriormente se detecta algún elemento que pueda afectar a Morena, por lo que descartó la posibilidad de que quienes quieran reelegirse tengan una ventaja automática sobre las otras personas interesadas. Indicó también que los criterios definitivos todavía deben conocerse mediante la convocatoria, y este documento también establecerá las condiciones bajo las cuales participarán legisladores, alcaldes y otros servidores públicos interesados en competir en 2027, por lo cual evitó pues anticipar requisitos que todavía no han sido formalizados. Aquí podemos escuchar parte de lo que dijo.
4: No es fase automático, ya lo dijo la presidenta Ariadna, y además hoy le agregan más, digamos, requisitos, es lo que se ha visto, ¿no? Que tengan una conducta intachable, una trayectoria limpia, y eso pues también se va a hacer, ¿no? Y aún así, aunque tengan la candidatura, si hay algo que pueda manchar a Morena, se le puede retirar.
1: Si hay algo que les pueda manchar, dije, mejor lo van a evitar desde el principio.
3: Así es, Oscar, y respecto a la separación de los cargos para participar en el proceso interno, que es algo que preocupaba a legisladores y presidentes municipales que buscarán esta elección consecutiva, la presidenta estatal de Morena precisó que durante la reciente reunión plenaria del partido en Toluca, la presidenta nacional Ariadna Montiel señaló que no será necesario que soliciten licencia durante esta etapa, sino hasta que se defina si van a ser candidatos y a punto ya de iniciar las campañas. En torno a la preparación ya del proceso electoral, la presidenta Morena reportó que actualmente el partido en el estado cuenta con alrededor de 1,600,000 afiliados en territorio mexiquense, y con eso es que van a enfrentar este inicio del proceso electoral 2027, Oscar.
1: Bien, gracias Alberto, buen día.
3: Buen día.
1: Ya son las 8 de la mañana con 28 minutos, las 8:28. Fíjense que en el Partido Verde Ecologista de México, pues aseguran que su grupo parlamentario, aquí en el Congreso del Estado, pues en la agenda para el primer periodo del último año de la 62 legislatura, incluyen propuestas centradas en salud, medio ambiente, inclusión y seguridad alimentaria. Entre los temas que impulsará esta bancada está la reconstrucción mamaria gratuita, medidas de apoyo laboral para familias que enfrentan cáncer y acciones para fomentar la donación de órganos y tejidos. En materia ambiental e inclusión, el Partido Verde planteará reforestación preventiva, vialidades accesibles para personas con discapacidad y medidas de economía circular, además de una ley de seguridad alimentaria y nutrición y bancos comunitarios de semillas. El coordinador de esta bancada, José Alberto Coutolén, señaló que el partido mantendrá el diálogo con las diferentes fuerzas políticas y continuará respaldando las iniciativas de la gobernadora Delfina Gómez. En los dos primeros años legislativos, el Verde presentó 134 instrumentos, y de los cuales 35 iniciativas aseguran que fueron aprobadas. Ya son las 8 de la mañana con 29 minutos. Shay, ¿qué más tenemos?
2: Oscar, esto es, pues bueno, información que le sirve saber a los afiliados y las afiliadas del Sindicato de Maestros al Servicio del Estado de México, porque si aún no saben dónde van a dar el grito, pues bueno, se está preparando una noche mexicana en sus tres casas de descanso: Ixtamil en Ixtapan de la Sal, Valle de Bravo y Sor Juan Inés de la Cruz en Tepexticpla. Habrá música, antojitos mexicanos, baile folclórico y también va a haber cantaritos para que las familias del magisterio celebren juntas y juntas este 216 aniversario del inicio de la independencia de México, Oscar.
1: Gracias. Ya son las 8:30, 8 de la mañana, 30 minutos.
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0: Son las 8:34, 8:34, escuchamos ahora.
1: Ahora suena Blue, esta canción lanzada originalmente en 1998 por el grupo italiano Eiffel 65, pero alcanzó su éxito internacional durante 1999, cuando apareció en el álbum Europop, una canción justo de Eurodance y pop electrónico que suena en la playlist de esta mañana, el lunes de legendaria. Estoy revisando qué sonaba en 1999.
0: Muy bien, 8:35.

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1: Las 8:35, Nacho Alba, estamos nuevamente enlazados contigo. ¿De qué hablamos ahora?
2: Hola, Oscar, no me cuentaba. Saludos para ti, para todo el auditorio. ¿Te parece? Explicamos un poquito los resultados del tenis.
1: Sí.
2: Se han dado, ya viene la recta final en el US Open. El día de ayer, Carlos Alcaraz, el español, dio cuenta del norteamericano Tommy Paul, 6-4, 6-3 y 6-4, y ya está instalado en la ronda de cuartos de final. El siguiente rival de este hombre, uno de los grandes favoritos para llevarse el título, es Ben Shelton, también de los Estados Unidos. Se estarán viendo las caras martes 8 de septiembre, todavía en horario por definir. El día de hoy continuarán las acciones dentro de los octavos de final. Destaca también, por supuesto, el partido entre Alexander Zverev, otro de los grandes favoritos, de hecho está como sembrado número uno de este torneo, que va a enfrentar a Darderi, un italiano también joven, y pues vamos a ver cómo le va. En las damas no ha habido ninguna sorpresa. Arina Sabalenka, la número uno de este torneo y del mundo, continúa su camino, ya también está instalada en los cuartos de final. Ella derrotó a la local, a la norteamericana Townsend, 6-4 y 6-3, y también tendrá actividad ya dentro de los cuartos el próximo martes 8 de septiembre. Va a enfrentar a la checa Noskova, así que pues todo marcha con buen camino allá en el Abierto de los Estados Unidos, sin sobresaltos. Y ahora, Oscar, si te parece, vamos a platicar un poquito de Roger Goodell. Uh-huh. ¿Quién es Roger Goodell? Bueno, pues es el comisionado de la NFL y lo va a seguir siendo tras acordar una extensión de contrato de 4 años que lo mantendrá en el puesto hasta marzo del 2031. Este nuevo contrato cubre precisamente hasta el final de la temporada del 2030. Más del 95% de su pago total está vinculado al rendimiento de la liga, que ha sido muy bueno, y por eso debe ganar muy bien este señor. Así que al término de ese periodo del 2030 habrá cumplido 24 años como comisionado de la NFL, y para ese entonces tendrá casi 72 años. Ya se ve complicado que pueda mantenerse, pero bueno, pues ha hecho un gran trabajo, ha hecho de la NFL un gran negocio, y bueno, pues eso obviamente, bueno, pues ahí está acompañado por los dueños de los equipos, pero siempre es importante tener una organización fuerte, con credibilidad. Eso es lo que tiene la NFL. Uh-huh. Es decir, la gente espera de febrero a septiembre, que empieza ya la pretemporada, para tener ya los partidos, los primeros partidos ya muy pronto. Y son, pues, realmente octubre, noviembre, diciembre, enero y febrero. Son 5 meses de temporada y sigue siendo uno de los negocios más rentables a nivel mundial.
1: Nada más. Muy bien. Nacho, muchísimas gracias. Estamos pendientes de las próximas entregas. Que tengas un buen inicio de semana.
2: Igualmente, Oscar, un abrazo para ti, para todo el auditorio de Ultra. Nos escuchamos más tarde.
1: Claro que sí. Ya son las 8:39.
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1: Continuamos con la información. Te reporto que la policía de Toluca dio a conocer que recuperó 3 vehículos con reporte de robo y aseguró a 4 personas por su probable participación en delitos contra la salud. Y esto aseguran que se logró con el despliegue de los 2 centros de control y comando, los C4 móviles que recientemente pusieron en operación. Los dispositivos, que cuentan con lectores de placas y tecnología de reconocimiento facial, refuerzan la capacidad de vigilancia e inteligencia en diferentes puntos de la capital y permiten una reacción más efectiva de los elementos en campo. Y así, en la colonia 8 Cedros, localizaron un Nissan gris con reporte de robo. En Capotitlán detuvieron a Juan José, conductor de una motocicleta robada. En San Mateo Zacatipan, también integrantes del grupo Cobra aprendieron a Daniel José, que llevaba consigo 8 bolsas de presunta marihuana y conducía una motocicleta con reporte de robo. Por separado, detuvieron a Jania, de 34 años, en Rincón de San Lorenzo, y Giovanni, de 18, en Tlaxcaloya, ambos presuntamente portando drogas. Los detenidos y los vehículos recuperados ya fueron puestos a disposición de la Fiscalía de Justicia del Estado, mientras los C4 móviles, pues recuerdan que estarán operando los 7 días de la semana a través de recorridos y posiciones variables, con especial atención en zonas donde la cobertura de cámaras fijas es limitada. Y así es como pues están tratando de mostrar que este esquema que impulsó el alcalde Ricardo Moreno Con la combinación de herramientas tecnológicas, la presencia policial, pues amplían la capacidad de detección y respuesta ante estos acontecimientos, con la movilidad de los equipos que permite que la vigilancia se desplace a sectores prioritarios. Pues esperamos más resultados, ¿eh? Ahí están dando cuenta de los primeros. En otro asunto, un tema que consternó a la sociedad toluqueña, mexiquense recientemente, fue el fallecimiento de Carlos Alexander Ortiz Sánchez, un estudiante de 19 años de la Facultad de Ciencias Políticas de la UEMEX. Él fue identificado como el joven que murió atropellado en Paseo Toyocan, en Toluca. Él estaba en el tercer semestre de la licenciatura en Ciencias Políticas y se le había estado buscando a través de las redes sociales. Se difundía también la ficha de búsqueda desde el jueves 3 de septiembre, cuando sus familiares perdieron contacto con él. Esto comenzó a circular con mayor fuerza el sábado y, sin embargo, para ese momento su cuerpo ya permanecía en el Instituto de Servicios Periciales desde el viernes, donde había ingresado sin ser identificado. Los primeros reportes indican que Carlos Alexander intentaba cruzar los carriles centrales de Paseo Toyocan a la altura de Andrés Quintana Roo, en la colonia Isidro Favela, cuando fue embestido por una unidad de Total Play. Paramédicos acudieron al lugar, pero confirmaron que ya no tenía signos vitales. El conductor permaneció en el sitio, quedó bajo custodia para el deslinde de responsabilidades. Bueno, esa zona es difícil cruzar, ¿eh? Lamentablemente es muy arriesgado tratar de cruzar a pie por ahí, porque además es una zona donde pasa una gran cantidad de vehículos, hay algún punto ciego. Y pues ahora la identificación de este chico que lamentablemente perdió la vida se concretó el día sábado. Los familiares acudieron a las instalaciones periciales, confirmaron que era el estudiante que estaban buscando, cuya ficha de búsqueda se difundía en las redes sociales. Y la universidad confirmó posteriormente su fallecimiento, expresando las condolencias a familiares, amistades y a la comunidad de la Facultad de Ciencias Políticas. No se ha informado la situación jurídica definitiva del conductor involucrado. Si hubo imprudencia de uno o de otro, lo tendrán que esclarecer. Y ahí, pues, seguramente el seguro o los seguros de la unidad vehicular que se vio implicada tendrán que entrar también en acción para reparar los daños que en este caso puedan ser reparables, lamentablemente. Ya son las 8 de la mañana, 42 minutos, 8:42, 8:43, ya cambió el reloj. Rafa.
3: Oscar, vamos con otros temas. Las fuertes lluvias registradas la tarde y noche del domingo de ayer provocaron fuertes inundaciones, encharcamientos y afectaciones viales en distintos puntos del Valle de México. En el caso del Estado de México, Tlalnepantla, Tultitlán, Cuautitlán Izcalli y Valle de Chalco estuvieron entre los municipios con mayores reportes de acumulación de agua. Una de las zonas más afectadas fue el periférico norte a la altura de Multiplaza Arboledas en Tlalnepantla, donde al menos 14 vehículos quedaron varados y la circulación fue interrumpida en algunos tramos. Policías y equipos de protección civil auxiliaron automovilistas mientras brigadas realizaron trabajos de desasolve y también se reportaron inundaciones sobre la vía López Portillo. Es importante señalar que se viralizaron videos donde al menos 2 vehículos quedaron en socavones a la altura de Tultitlán. En el caso de la Ciudad de México se registraron inundaciones principalmente en Iztacalco y la Venustiano Carranza, además de encharcamientos en vialidades como Río Churubusco, Circuito Interior, Eje 3 Sur y Viaducto. 2 personas resultaron lesionadas en Iztacalco por la caída de un árbol durante esta tormenta. Protección Civil de la capital del país activó alerta roja en estas 2 alcaldías ante las lluvias previstas de entre 50 y 70 milímetros durante la noche y madrugada, mientras otras alcaldías permanecieron en alerta naranja y amarilla. No, tenemos el reporte hasta este momento que 2 escuelas de educación básica en Cuautitlán Izcalli han cancelado sus clases de este lunes debido a que las inundaciones continúan y es pues prácticamente imposible para los alumnos llegar a estas 2 instituciones. Estaremos pendientes porque está previsto que las lluvias continúen esta semana y ya vimos que los efectos de este domingo dejaron muy fuertes inundaciones en el Valle de México, Oscar.
1: De acuerdo. Ya son las 8 de la mañana con 45 minutos, 9:15. Continuamos.
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0: 8:48, las 8:48 ya agarraron buen ritmo, ¿no? Ya podemos irnos encarrerados por lo que resta del lunes.
1: Sí, yo creo que sí.
2: De la semana.
1: Diría yo. Me sumo. Y justo cerramos la playlist de esta mañana de lunes con Café Quijano, esta canción del álbum La Extraordinaria Paradoja del Sonido Quijano de 1999. Hoy que estuvimos en la playlist de las inolvidables desde casi el cierre del milenio. Lo escuchamos. Café Quijano.
0: Muy bien, ya son las 8:48.

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1: Con la información, te cuento que un profesor de secundaria de Acámbaro, Guanajuato, fue vinculado a proceso por abuso sexual contra uno de sus alumnos, y esto después que algunos videos se difundieran en redes sociales mostrando conductas inapropiadas dentro del salón de clases. José Luis, de 36 años, impartía educación artística en la secundaria general número 20, Centeotl, y de acuerdo con la investigación, aprovechaba dinámicas dentro del aula para realizar contacto físico con estudiantes y en al menos uno de los casos ignoró la petición del menor para detenerse. Tras la difusión de los videos, el docente fue separado de su cargo y la madre de uno de los alumnos presentó una denuncia. La fiscalía por esto obtuvo una orden de aprehensión que fue cumplimentada en Morelia. El juez determinó ya vincular a proceso a este sujeto e imponerle prisión preventiva mientras continúa la investigación. Le dieron un plazo de 2 meses para el cierre de la misma y que se defina su situación jurídica. Y algo que también está llamando mucho la atención y que será seguramente motivo de análisis a lo largo de esta semana es que la Sedena confirmó la muerte de un elemento de la Guardia Nacional y de otras 3 personas en la localidad de Plan de Lima, municipio de Juan R. Escudero, en Guerrero. Este agente, según se sabe, se encontraba de descanso en la entidad de donde era originario y antes de ser localizado sin vida como integrante de la Guardia Nacional, apareció en un video donde realizó señalamientos sobre presuntos pagos del grupo criminal Los Tlacos a mandos militares y funcionarios para favorecer operaciones contra organizaciones rivales. Y hasta ahora esas acusaciones no habían sido acreditadas por las autoridades y forman parte de algunas de las líneas de investigación.

0: sobre pues el hecho de la muerte de este sujeto. Tras todo esto, la defensa reforzó el despliegue en la región con 284 elementos, dos aeronaves, 36 vehículos y además anunció la llegada de más personal para participar en las acciones de seguridad y en la búsqueda de los responsables. La dependencia también informó que un día antes fueron detenidos 16 presuntos integrantes de Los Ardillos en Acapulco, donde se aseguraron armas, más de 36,000 cartuchos, droga, máquinas tragamonedas, motocicletas y un vehículo. Y las autoridades señalan que los operativos van a continuar contra los diferentes grupos criminales que mantienen presencia en Guerrero. ¿Por qué? Pues porque han desafiado a la autoridad en todos los niveles y siguen en eso. Veremos. Ya son las 8:52.
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0: Sergio, muy buenos días. ¿De qué tenemos que hablar en este arranque de la semana?
3: Mi estimado Oscar, qué gusto saludarte, igual que a nuestros radioescuchas. Vamos a platicar, si te parece bien, de un tema que realmente resulta triste, resulta lamentable. Pues quiero referirme al caso de este fin de semana, donde pierden la vida 10 personas, y esperemos que ahí quede la cifra, porque hay muchos heridos. Uh-huh. 10 personas en una explosión de pirotecnia en Temascalcingo, en una de las comunidades de este municipio que está al norte de nuestro estado de México. Oscar, lamentablemente no es el único caso. Lamentablemente también viene cada temporada de septiembre, justo por ahí las fiestas patrias, cada temporada decembrina, cada rato, Oscar, porque esto es muy utilizado también, la pirotecnia, de manera pues desparpajada, irresponsable, sin el menor control, en todas las fiestas patronales que diariamente, pudiera decir, diariamente hay en algún punto del Estado de México. Y esto, pues, está muy claro que hay que respetar las creencias, las tradiciones, las cuestiones de fe de la gente. Ahí no hay manera, pues, de meterse, pero sí tendría que regular, sin duda alguna, el gobierno del estado, el gobierno federal, pues el manejo de esa pirotecnia, Oscar. No es posible que de un solo incidente tumben inmuebles, mueran tantas personas, se destruyan vehículos, y te digo de algo que ha pasado realmente, no es teórico, es algo que ocurrió cualquier cantidad de veces, que llevan transportando la pirotecnia en un taxi, ¿no? En este caso, estaban acumulando la pirotecnia en una bodega junto a los baños que iba todo mundo. Por eso también explican que ocurrió esta magnitud de desgracia, porque la gente estaba formada esperando turno para el baño y justo ahí estaban almacenados estos materiales. Uh-huh. En fin, Oscar, tenemos un Instituto Mexiquense de la Pirotecnia que está verdaderamente como florero, porque no se ve otra cosa para la cual funcione, más que de adorno, porque no hay menor idea de qué es lo que puede estar haciendo para controlar este tipo de cosas. Ahora, por último, Oscar, sí reconocer también que esta industria, vamos a llamarlo, esta actividad de la pirotecnia, pues es ciertamente el sustento de mucha gente, ¿no? Tenemos el caso de Tultepec. ¿Sí? Es un municipio que pues casi por un gran porcentaje ahí de la gente se mantiene de eso. Está el Morelia de Juárez, está pues muchos puntados y muchas comunidades que viven de esta actividad, que hay grandes artesanos de esta ramo, también hay que reconocerlo. Lo único que se pide es que ninguna actividad económica, ninguna cuestión religiosa, ninguna tradición patria o decembrina vale una sola vida humana, Oscar, y mucho menos de niños, que generalmente también son las víctimas en estos casos.
0: Sin duda. Pues ya se siguen acumulando, como bien dices, y veremos si hay alguien que tenga iniciativa aquí para reducir el riesgo, mejorar en algo la seguridad, poniendo a salvo sobre todo a la población. Se defiende que es una actividad con una rentabilidad económica que implica también una tradición, una vocación, incluso a nivel regional. Pero si estas cosas siguen pasando, pues algo hay que adecuar, porque está costando vida. Sergio, muchísimas gracias.
3: Hasta pronto, mi estimado Oscar, y que tengan una excelente semana.
0: Igualmente. Ya son las 8:56, 8:56.
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0: Rafa, algo resuena desde Palacio ahora.
4: Sí, Oscar, vamos a comentar lo que está diciendo la presidenta Claudia Sheinbaum. De entre los temas de esta mañana, aseguró que nunca va a acabar de pagarse la deuda del Fobaproa. Aquí parte de lo que comentó la presidenta hace unos minutos.
5: De acuerdo con lo que dicen las leyes. Ahora, en una mañanera especial vamos a hablar del Fobaproa, hoy el IPAB, de por qué. En un estudio reciente que hace Secretaría de Hacienda, muestra que en realidad pues nunca va a acabar de pagarse, porque nunca se paga el capital, solamente se paga una parte de los intereses y además otra parte se financia con deuda. Entonces lo vamos a presentar aquí en la mañanera, de cómo fue que se diseñó el Fobaproa desde su origen, cómo ha ido modificándose y cómo desde nuestra perspectiva, porque se pensaba que en el 2050 por ahí se iba a terminar de pagar, pero en las condiciones actuales, pues difícilmente se va a pagar en el 2050. Y ya lo vamos a explicar, que venga el secretario de Hacienda, la subsecretaria del ramo, para poder explicar claramente cómo se hizo el Fobaproa y cómo es una deuda pues prácticamente impagable para las y los mexicanos.
4: Es lo que dice la presidenta respecto a ese caso. Dijo también que el próximo miércoles tanto la Secretaría de Hacienda como la subsecretaría pues va a presentar este informe, además de los detalles de lo que está alrededor del paquete económico 2027. Aquí lo que comentó.
5: Pasado mañana viene la Secretaría de Hacienda, pero para presentar el paquete económico, y va a estar viniendo para, porque vamos a presentar modificación a varias leyes, no solamente el paquete económico per se, que normalmente se presenta el 8 de septiembre, de acuerdo con lo que dicen las leyes.
4: Ahí lo que comentó la presidenta, entonces esperaremos al miércoles para revisar qué es lo que se espera para el paquete económico de este próximo año, Oscar.
0: Será muy interesante revisar las cuentas que den del Fobaproa y revisar también lo que puede ser la proyección de la deuda que soliciten para contratar en 2027, porque se habla de también una cantidad importante, y de las medidas que podrán implementar para avanzar en este propósito de reducir el déficit. No se ve sencilla la situación, porque vamos ligados los egresos con los ingresos y cómo esos ingresos se pueden incrementar en el volumen que los necesita la hacienda pública para atender las diferentes responsabilidades y compromisos que tiene, y también seguir financiando las prioridades de política social, que siempre cuando se habla de temas presupuestales se destaca lo que puede ser para gasto social en contraste con lo que sea pues meramente gasto administrativo o de financiamiento para otros rubros. Entonces pues será bueno ver esos detalles y será bueno entrarle al asunto del Fobaproa en comparación con otros conceptos de endeudamiento que en este país siguen costando. Ya nos vamos, muchísimas gracias. Todo lo que aquí platicamos y mucho más está en ultranoticias.com.mx y en las redes sociales de Ultranoticias Estado de México. Yo soy Oscar Glenn, les deseo una grandiosa semana en nombre de todo el equipo. Ya saben, si ya están ahí, sonrían, sáquenle provecho, se va a poner bueno.
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1: 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Son las 9:01.
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0: 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Son las 9:30.
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0: 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Son las 10 con 3 minutos. 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

0: 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Son las 10:29. 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
18: Ultra Noticias informa ahora mismo que la gobernadora del Estado de México, Delfina Gómez Álvarez, expresó sus condolencias por las víctimas de la explosión de juegos pirotécnicos en la comunidad de Santa María, en Temascalcingo, al norte de la entidad. Morena rechaza pase automático para reelección de alcaldes y diputados en el Estado de México. La dirigencia estatal anticipó que quienes pretendan continuar en sus cargos deberán someterse al proceso de selección de candidaturas. La 62ª legislatura del Estado de México inicia su último año y llaman a privilegiar acuerdos. Vladimir Hernández Villegas quedó al frente de la mesa directiva y Francisco Vázquez Rodríguez nuevamente en la Jucopo.
19: Recuerda, el peatón siempre tiene prioridad en los cruces señalizados. Detenerte unos segundos puede hacer la diferencia. Te informó Karina Bernal para Ultra Noticias.
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0: 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Son las 11 con 31 minutos.
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1: Muy buenos días, son las 12 en punto. Yo soy Paulina Garfias. Ya nos encontramos aquí dando el rol en mi lugar favorito, Villa San Juan. Estamos ubicados en Calzada del Pacífico, esquina con Calzada de la Huerta, número 1003. Y a ver, sabemos que hay decisiones que cambian tu vida, pero hay otras que cambian tu día a día. Eso es importante y justo de eso vamos a estar platicando el día de hoy, porque sí, comprar una casa es importante, pero sentirte parte de un lugar, conocer a tus vecinos y bueno, sobre todo tener un espacio en el que te sientas totalmente tranquilo es súper, súper importante. Así que el día de hoy se encuentra con nosotros mi querido Moisés y bueno, quiero empezar preguntándote que hoy en día hay muchas opciones, ¿no?, para comprar vivienda. Entonces, ¿qué hace diferente a este desarrollo y por qué representa una buena oportunidad para quienes buscan invertir en un patrimonio? Bienvenido.
2: Gracias, Paulina. Sí, con gusto, nuestro desarrollo se distingue por ofrecer más que una vivienda. Brindamos una inversión patrimonial respaldada por una ubicación estratégica y un acompañamiento integral durante todo el proceso de compra. Estamos ubicados en Sinacantepec, una de las zonas con mayor crecimiento y plusvalía del Valle de Toluca. Y contamos con modelos de casas de dos recámaras diseñados para adaptarse a las necesidades de cada familia. Además, nuestro objetivo es que cada cliente tome una decisión informada con la tranquilidad de estar invirtiendo en un desarrollo con gran proyección a futuro y una calidad de vida diferente.
1: Oigan, es súper importante justamente tener un hogar que nos pueda brindar todo esto. Y también, Moy, quiero preguntarte, ¿por qué eligieron Sinacantepec como ubicación para este proyecto? ¿Y cuáles son las ventajas que ofrece esta zona para las familias y para quienes buscan, bueno, esta inversión con plusvalía?
2: Ok. Sinacantepec se ha ido consolidando como uno de los municipios con mayor desarrollo del Estado de México gracias a su crecimiento ordenado, su conectividad con atractivas zonas de Toluca y la calidad de vida que ofrece. Es una zona que combina tranquilidad con un acceso a servicios, comercios, escuelas y vías de comunicación importantes. Desde el punto de vista inmobiliario, esto se traduce en un importante potencial de plusvalía, por lo que adquirir una vivienda aquí no solo significa tener un hogar, sino realizar una inversión que incremente su valor con el proceso, con el paso del tiempo.
1: Oigan, una inversión inteligente que va a durar por muchos años. Y ahora, si tú tienes más dudas y si tú dices, ok, me está interesando, pero ¿a dónde los puedo contactar? 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Y te recuerdo que estamos ubicados en Calzada del Pacífico, esquina con Calzada de la Huerta, número 1003. Minutos, tengo más para ti, no te me vayas, estás en Ultra 101.3.
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19: Ultra Noticias informa ahora mismo que la presidenta Claudia Sheinbaum respondió a las declaraciones del expresidente Vicente Fox, quien calificó como flojos a quienes reciben apoyos de los programas para el bienestar. La presidenta Claudia Sheinbaum respondió a la protesta realizada por Greenpeace en el Zócalo capitalino y aclaró que el proyecto para construir una planta de amoníaco en Sinaloa no ha sido cancelado. La presidenta de México afirmó que la deuda relacionada con el Fobaproa es prácticamente impagable. Advirtió que el compromiso financiero podría extenderse más allá del 2050.
20: Recuerda, el carril confinado y las ciclovías tienen un uso exclusivo. Respetarlos ayuda a una movilidad más segura para todos, te informó Karina Bernal para Ultra Noticias.
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1: Estamos de regreso, familia, aquí en Villa San Juan. Estamos ubicados en Calzada del Pacífico, esquina con Calzada de la Huerta, número 1003. Y yo te quiero preguntar si alguna vez has sentido que quieres ya cambiarte de casa, pero no sabes por dónde empezar, o peor, sientes que todo está carísimo y nada realmente vale la pena. Bueno, hoy es tu día de suerte, porque sí o sí, si te vienes para acá, híjole, vas a salir con casa. Y justamente nos encontramos aquí con Absalón y quiero preguntarte primero, justo lo que decíamos, muchas personas creen que obtener un crédito hipotecario es un proceso complicado. ¿Cómo apoyan ustedes a los clientes para facilitar ese trámite? Bienvenido.
2: Gracias, Pau. Y fíjate, es una excelente pregunta. Ese es uno de nuestros mayores diferenciadores. Nosotros tenemos convenios con prácticamente cualquier banco que ofrezca una hipoteca. Esto nos permite ofrecer diversas opciones a la hora de hablar de un financiamiento. Además, nuestro equipo de asesores, que son asesores certificados, acompañan al cliente desde el momento uno. Esto para resolver dudas, para guiarlos en el proceso, para apoyarlos en la gestión de su crédito. Esto logra que sea muy claro, sencillo y seguro hasta la firma de su escritura. Básicamente, los acompañamos desde que llegan hasta que se les entrega la llave de su casa.
1: Ay, oigan, y qué mejor ese acompañamiento, porque bueno, a veces llegamos a un lugar y no sabemos bien qué hacer, qué no hacer o qué nos conviene, y justamente aquí en Villa San Juan, como bien lo dijo Absalón, pues bueno, te dan ese acompañamiento de profesionales. Y también quiero preguntarte, ¿qué tipo de asesoría financiera reciben las personas interesadas y cómo les ayudan a encontrar este crédito, el que mejor se adapte a sus posibilidades?
2: Esa es la mejor parte, Pau. Mira, nosotros realizamos un análisis personalizado de cada cliente. Con esto conocemos su perfil financiero, su capacidad de compra, y con esto en mente realizamos corridas. Ahí comparamos entre opciones, comparamos entre bancos, y entra la ventaja de comprar con nosotros. Nuestros convenios nos dan tasas de interés preferencial. Siempre vamos a buscar que nuestros clientes se lleven las mejores condiciones en tasa, plazo y mensualidad. Nuestro compromiso, Pau, es que cada persona obtenga un financiamiento que se adecue, que se adapte a sus necesidades y tome una decisión con total confianza y certeza.
1: Oigan, lo que yo estoy escuchando aquí es que básicamente Villa San Juan busca lo mejor para ti y sobre todo te ayuda a encontrar eso que te haga sentir tranquilo. Entonces, también quiero preguntarte el número de teléfono para que nos lo compartas a la gente que justamente nos está escuchando, porque si tiene más dudas, pues bueno, pueda llamar.
2: 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Ahí estamos para servirles.
1: Ya lo saben, vénganse para acá. Y si tú tienes más dudas acerca de los prototipos o qué pasa después de que te entregan tu casa, bueno, yo te lo voy a contar todo. Te recuerdo que estamos ubicados en Calzada del Pacífico, esquina con Calzada de la Huerta número 1003, para que si andas por acá cerca, te vengas a dar una vuelta y conozcas las casas, te enamores y ya te quedes con tu hogar aquí en Villa San Juan, ¿ok? Te cuento más en minutos. Yo soy Paulina Garfias, son las 12 ya con 20 minutos.
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0: 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Es la una en punto. 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
27: Ultra Noticias informa ahora mismo que reciben alta médica 54 personas lesionadas por accidente en Temascalcingo. El gobierno del Estado de México mantiene la atención. En el Estado de México convirtieron PET en apoyo para terapias de niñas, niños y adolescentes de Fundación Teletón en colaboración con el gobierno de la entidad mexiquense. Desde el cielo, Grupo Relámpagos del Gobierno del Estado de México participará por sexta ocasión en el desfile cívico-militar. El próximo 16 de septiembre, dos helicópteros sobrevolarán Toluca. Recuerda, manejar sin licencia, sin tarjeta de circulación o con documentos vencidos es una falta al reglamento. Mantén tu documentación en regla y conduce con responsabilidad. Te informó Karina Bernal para Ultra Noticias.
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0: 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Es la una, la media. 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

0: Hola, hola, ¿cómo te va? Muy buenas tardes, es un gusto poderte saludar. Ya en el lunes 7 de septiembre, vamos pasando la 1:30 y con muchísimo gusto estamos aquí ya a buena hora con todo lo que sirve saber. De entrada para hoy, pues muchas gracias, gracias por permitirnos acompañarte y tenerte listo todo aquello que es importante para entender, opinar y decidir. ¿Qué tenemos en el menú de hoy? Bueno, pues para que podamos entrar en materia, hay que revisar varios asuntos de lo que ha pasado en la conferencia mañanera, de lo que ha pasado aquí en las primeras horas en el Estado de México. Karina Bernal, muy buenas tardes. ¿De qué vamos a platicar hoy?
1: Para empezar, la gobernadora Delfina Gómez Álvarez expresó sus condolencias por la explosión de pirotecnia en Santa María Canchesda, esto en el municipio de Temascalcingo, un pues accidente que pasa este fin de semana. El estallido ocurrió durante una celebración religiosa y también movilizó a Protección Civil, bomberos y cuerpos de emergencia, y ante ello la mandataria estatal pues está ofreciendo también apoyo a los familiares.
0: Claro, además de todo eso que fue muy trágico y que deja pues muchos aspectos para la reflexión y quizá para la evolución sobre lo que puede ser la prevención de tragedias, pues también tenemos que hablar de los implicados en el multihomicidio de el músico Jonathan Meléndez y su familia, así como una joven que les ayudaba en audiencia. Pues hoy se sabe que van a permanecer en prisión preventiva por este crimen, y también se mencionó con insistencia una presunta memoria USB donde se tendría información de más de 3 millones de dólares en bitcoins y su ubicación actual. Además, empresarios van a llevar campaña contra la extorsión a negocios del Estado de México. Buscan elevar el número de denuncias porque aseguran las autoridades que sin denuncia es muy difícil combatir este delito. Entonces, lo que quieren es que haya una clara conciencia de lo importante que es denunciar. El Centro de Atención a Denuncias por el Delito de Extorsión del Gobierno Federal informó que recibe entre 4 y 5 reportes diarios procedentes del Estado. Organismos empresariales, ante eso, pues van a insistir en la difusión del uso del 089 para reducir la cifra negra y aportar información para las investigaciones. Dicen también si se están preparados mentalmente para este tipo de circunstancias, entonces en muchos casos se trunca el intento. Por eso también pues quieren y deben hacer más promoción. La presidenta Claudia Sheinbaum hoy respondió a las declaraciones del expresidente Vicente Fox, quien calificó de huevones a quienes reciben apoyos de los programas para el bienestar. En algún momento se refirió así el expresidente, y ahora que reapareció el día viernes, ni más ni menos que en las oficinas del Comité Ejecutivo Nacional del PRI, en este trabajo que han iniciado para sumar organizaciones, sumar otras fuerzas políticas y crear una coalición que sea competitiva con el partido en el gobierno, es donde se da esta reaparición y a la cual la presidenta responde así.
2: Por cierto, es bastante ofensivo el expresidente Fox. O sea, ellos creen que son chistositos porque dicen groserías, pero ya no pega eso. Eso fue lo que le pasó a la candidata del PRIAN en el 24, que por pensar que decir groserías iban a ser muy simpáticos y la gente los iba a seguir, pues no, ya no es 1999, ya no es aquella época. Claro que nosotros impulsamos, como lo dije, no es programas de bienestar o inversión, no. Son las dos. No es programas de bienestar o inversión extranjera directa, no, son las dos.
0: Pues dice la presidenta, ya no es el tiempo, pero se acordó pues de aquel entonces. Ahora están en otra forma de expresiones los que quieren ser opositores, pero están siendo o tratando de ser incisivos. También la presidenta Claudia Sheinbaum afirmó que la deuda relacionada con el FOBAPROA es prácticamente impagable y advirtió que el compromiso financiero podría extenderse más allá de 2050. Aseguró que van a presentar un desglose de lo que representa el pago de la deuda generada por el FOBAPROA.
2: En una mañanera especial vamos a hablar del FOBAPROA, hoy el IPAB, de por qué, que en realidad pues nunca va a acabar de pagarse. Porque nunca se paga el capital, solamente se paga una parte de los intereses. Y además, otra parte se financia con deuda. Entonces, lo vamos a presentar aquí en la mañanera, de cómo fue que se diseñó el FOBAPROA y cómo desde nuestra perspectiva, porque se pensaba que en el 2050 por ahí se iba a terminar de pagar, pero en las condiciones actuales, pues difícilmente se va a pagar en
0: Pues vamos a ver, porque otro de los desafíos que tiene este gobierno es reducir el déficit, manejar adecuadamente la deuda y darle viabilidad y continuidad a sus programas prioritarios y a las acciones que se supone son las más trascendentales, perdón, para este proyecto de gobierno, en esta gestión o en este régimen, y ahí habrá que hacer sumas y restas. La presidenta también hoy respondió a la protesta realizada por Greenpeace en el Zócalo Capital, y no aclarando que el proyecto para construir una planta de amoníaco en Topolobampo, Sinaloa, no ha sido cancelado.
2: Ahora que ha habido protestas, hay un equipo que se envió desde Secretaría de Medio Ambiente, la Semarnat y otras áreas, en donde están teniendo asambleas para ver pues cuáles son las solicitudes de la población, qué es lo que piensa. Una parte importante tiene que ver con compromisos que hizo la empresa que no se han cumplido. Hay otros que tienen que ver con la propia contaminación de la zona, que ya existe. Lo que se está buscando pues es que la laguna quede garantizado que no se va a contaminar.
0: Esa es la perspectiva que hoy tiene la presidenta sobre este asunto, que sí ha generado mucha inquietud entre la sociedad civil y particularmente entre los ambientalistas. Punto y aparte, en el menú de hoy también, pues tendremos deportes. Nacho Alba, muy buenas tardes. ¿De qué vamos a platicar más adelante?
3: ¿Cómo estás, Oscar? Saludos para ti, para todo el auditorio de Ultra. Pues sí, vamos a platicar también de los partidos de Liga MX que se llevaron a cabo este fin de semana. La jornada 7, algunos equipos que siguen sumando unidades y otros que siguen acumulando derrotas. El caso de Bravos ya tiene el peor arranque de su historia en la Liga MX, 7 derrotas en fila, así que pues de mal y de malas el conjunto de Bravos. También de algunos resultados en las ligas europeas, de esto y más estaremos hablando más adelante.
0: Excelente, pues al ratito volvemos contigo. Ya es la 1:38, 1:38, Atenea Rojas, muy buenas tardes. ¿Qué show que tenemos para hoy?
4: ¿Qué show, Oscar Auditorio? Pues precisamente la edición 2026 de los Creative Arts Emmy Awards, que sorprendieron con un claro ganador. Al coronar a Bad Bunny con 7 Emmys por su medio tiempo de Super Bowl, cabe destacar que estos premios son para las producciones televisivas, y justo este es el show, el medio tiempo, con la naturaleza más premiada y vista de la historia. Sin embargo, pues también vamos a destacar algunos de los avances que tienen artistas en los EGOT.
0: Muy bien, perfecto. Ya son las 13:39, 13:39. Continuamos a buena hora a través de Ultra 101.3, y piénsalo bien, comenzamos una nueva semana, con ella llegan nuevos retos, historias y también oportunidades para seguir adelante. Y por eso, pues hoy tomamos una referencia significativa, una mente brillante aquí, Helen Keller, que ella decía: la vida es una sucesión de lecciones que deben ser vividas para ser comprendidas, y quizá de eso se trata cada lunes, de tomar lo aprendido, mirar hacia adelante y comenzar de nuevo, tratando de pues que sea un periodo fructífero, favorable, enriquecedor, idealmente. Es la 1:39.

0: La 1:40, continuamos a buena hora bailando al ritmo de Michael Jackson. ¿Qué escuchamos y por qué, Karina?
1: Así buenas es, tardes. Oscar, buenas tardes también al auditorio. Un 7 de septiembre, pero de 1987, Michael Jackson justo lanzó Bad como sencillo, una de las canciones más emblemáticas de su carrera y también del álbum que lleva el mismo nombre. Este tema llegó después del enorme éxito de Thriller y formó parte de una nueva etapa en la que Jackson consolidó su imagen como uno de los artistas más importantes de la música pop mundial. Con su característica coreografía, estética urbana y también la interpretación de Jackson, pues este video ayudó a convertir el sencillo en uno de los grandes clásicos de los años 80. Por otra parte, también este 7 de septiembre se conmemora el Día Internacional del Aire Limpio por un Cielo Azul, una fecha establecida por la Organización de las Naciones Unidas justo para llamar pues la atención sobre la contaminación atmosférica y sus efectos en la salud, el medio ambiente y la calidad de vida. Esta jornada busca recordar que respirar aire limpio es fundamental y también que reducir las emisiones contaminantes requiere acciones de gobiernos, empresas, pero también de los ciudadanos.
0: Muy bien, de acuerdo. Es la 1:42.

0: buena.
1: A la buena, ahora tenemos que informarte que el plan de la zona oriente del Estado de México registra un avance de 40%. Contempla una inversión de más de 75,786 millones de pesos para atender el rezago histórico de una de las regiones más pobladas de la entidad. Este proyecto fue destacado por la presidenta Sheinbaum en su segundo informe de gobierno en presencia de la gobernadora Delfina Gómez. Y pues ahora se precisa que el programa contempla 121 acciones y obras en materia de salud, educación, infraestructura, agua, seguridad, movilidad y vivienda. Del monto total, el gobierno federal aporta el 60%, 6 de cada 10 pesos, el Estado de México, 3 de cada 10 pesos, y los municipios participantes o beneficiarios, 1 de cada 10 pesos, el 10%. Estas acciones deben beneficiar habitantes de Chalco, también de Chicoloapan, Chimalhuacán, Ecatepec, Iztapaluca, La Paz, Nezahualcóyotl, Texcoco, Tlalnepantla y Valle de Chalco. Y uno de los principales objetivos es mejorar la movilidad y reducir los tiempos de traslado. Entre las acciones realizadas está la puesta en operación del trolebús mexiquense, además de trabajos de rehabilitación de vialidades mediante trenes de pavimentación y además la construcción de puentes y senderos seguros para los habitantes de esta región. En materia de seguridad, se implementó el mando unificado, una estrategia que coordina a autoridades federales, estatales y municipales, y también se proyectan nuevos espacios educativos, incluidos bachilleratos nacionales, como el Margarita Maza, y planteles de la Universidad Nacional Rosario Castellanos, además de 100 obras para mejorar el drenaje y el suministro de agua. A esto se suman programas de vivienda que, según el gobierno estatal, ya benefician a 97 mil personas.
0: A lo bestia.
1: Pues ahora tenemos que hablar de otro asunto aquí a lo bestia. Pues la Secretaría de la Defensa Nacional confirmó el asesinato de un elemento de la Guardia Nacional y de otras tres personas en la localidad de Plan de Lima, municipio de Juan R. Escudero, en el estado de Guerrero. Y este agente, el identificado como Eduardo Bustos, se encontraba en sus días de descanso allá en la entidad de donde era originario cuando fue privado de la vida. El caso tomó relevancia porque previamente circuló en redes sociales un video en el que este elemento aparece declarando pues algunas cosas realmente interesantes en relación con las operaciones de seguridad en Guerrero. En la grabación, Bustos aseguró que realizaba labores de investigación y señaló presuntos vínculos entre integrantes de la corporación y grupos delictivos. La defensa informó que estas declaraciones también serán consideradas en las investigaciones. Tras el asesinato, las autoridades reforzaron el operativo de seguridad en la región con 284 elementos, 2 aeronaves y 36 vehículos. Y la defensa anunció además que en los próximos días llegará un contingente mayor que permanecerá en la zona con el objetivo de localizar y detener a quienes resulten responsables de este crimen. Ojalá. Como parte de las acciones desplegadas en Guerrero, pues hay que decir que el 5 de septiembre fueron detenidas 16 personas implicadas en el grupo criminal Los Ardillos, al menos así se les identifica, esto de la presencia que puede tener este grupo en Acapulco. En este operativo fueron además aseguradas 12 armas de fuego, 36.700 cartuchos, 17 dosis de metanfetamina y otros tantos vehículos, motocicletas y máquinas tragamonedas. Ya es la 1:45 p.m, cuarto para las 2, continuamos.
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1: La 1:47 p.m. Continuamos con la información a buena hora. Nos enlazamos en este momento al norte del Estado de México con nuestra compañera Berenice León, quien ha estado dando información, cubriendo todo este triste acontecimiento ocurrido allá en Santa María Canchesda, en Temascalcingo, donde el día sábado por la noche, pues una explosión de pirotecnia cobró una decena de vidas y generó también otras decenas de heridos. Berenice, muy buenas tardes. Cuéntanos qué debemos saber a esta altura.
3: Así es, Oscar, buena tarde, un saludo a todos por allá en cabina y a nuestro auditorio. Comentarte justamente que el saldo preliminar hasta el corte de este domingo se reporta de 10 personas fallecidas, así como 81 lesionados, quienes fueron trasladados justo desde el fin de semana a diferentes

0: donde las condiciones en las que se encontraba ese material y las circunstancias que provocaron la explosión, pues justamente hasta el momento forman ahora parte de las interrogantes que deberán ser esclarecidas por las autoridades. Y es que hay que acotar, auditorio Oscar, que una vez que se detonó la explosión de los fuegos pirotécnicos, personas estaban justamente formadas en las inmediaciones de los baños públicos, justamente para ocupar el servicio. Fue cuando detonaron los fuegos pirotécnicos, fue una fuerte explosión la que se presentó y a su vez se cayó una barda perimetral del templo, que justamente fue la que provocó pues que varias personas quedaran aplastadas. Nos comentan los propios pobladores que incluso ellos fueron los que se encargaron de sacar los cuerpos, al menos 6 cuerpos que lograron sacar de los escombros, todos ya sin signos vitales, ya que los servicios de emergencia tardaron aproximadamente media hora a arribar a esta comunidad. Y justo vamos a escuchar pues parte del testimonio que compartió uno de los pobladores que participó pues en estas acciones para poder liberar estos cuerpos.
1: Tito. Y ahí era donde tenían almacenadas las bombas y los cohetes. Entonces empezaron a sacar unas mesas. Y yo, cuando vi dos señores que sacaron las mesas, fue cuando salió la onda explosiva. Volaron esos. Le digo que también nos botó, yo me quedé sordo y eso, pero sí, fue muy fuerte. ¿Quién le va a hacer la culpa? Son de signos de destino, pero el almacenamiento de las bombas. Yo pienso que hubo fricción entre una u otra y por eso es.
2: Sí, adelante, Bere.
0: Gracias, Oscar. Comentarte que por otro lado, Javier Chaparro, quien es presidente del DIF municipal de Temascalcingo, informó que de los 10 cuerpos trasladados a la Fiscalía de Tlacomulco, 9 ya fueron identificados y los primeros cuerpos también ya fueron entregados a sus familiares justo durante la noche de este domingo y madrugada de este lunes, mientras que hay que acotar que una víctima continúa sin ser reconocida debido a la gravedad de las quemaduras y será a pruebas de ADN que se permitirá identificar pues su identidad. También el funcionario señaló que el cuerpo permanece en la fiscalía hasta obtener los resultados que permitan confirmar de quién se trata, mientras que los cuerpos que ya fueron entregados a los familiares, justamente, auditorio Oscar, en estos momentos ya son velados y posteriormente serán sepultados. Comentar que se está realizando una misa en honor a las víctimas en la comunidad de Santa María Canchezá por parte del obispo de Atlacomulco. Entre los decesos hay 3 menores de edad y 6 adultos, de los cuales 3 son mujeres y 3 hombres. También comentar que el presidente del DIF de Temascalcingo informó que el gobierno municipal se encargó de cubrir todos los gastos funerarios justamente como parte del apoyo a las familias afectadas. Vamos a escuchar parte de sus palabras.
3: Hay 10 cuerpos, hay uno que no puede ser identificado, se va a ir al ADN. Es lo que nos informa la fiscalía. Aquí se va a quedar hasta que los tengamos las pruebas de ADN, que es lo que nos comenta la fiscalía. La zona seguirá acordonada, exactamente, hasta que no podemos levantar ni los escombros, hasta que la fiscalía nos autorice.
0: Oscar, auditorio, comentarte que después de la tragedia, algunos habitantes aseguran que ya no están de acuerdo con el uso de pirotecnia durante las celebraciones multitudinarias y también por otro lado cuestionan las condiciones de seguridad, los protocolos de protección civil y los permisos que pudieron haberse otorgado para el manejo y almacenamiento de los artefactos. Pero también en medio de esta tragedia, la solidaridad en la región pues ya se ha convertido también en apoyo para las familias que en estos momentos aún permanecen en los hospitales esperando la alta de las personas lesionadas. Comentarte que taxistas de Santa María Canchezá, Tlacomulco y Jocotitlán están ofreciendo traslados gratuitos a los familiares de las personas lesionadas, una ayuda que aseguran mantendrán hasta que salga el último paciente hospitalizado. También comentarte que mientras continúan estas muestras de apoyo, el IMSS Bienestar informó que de las 81 personas atendidas en diferentes hospitales de la región, 54 ya fueron dadas de alta, en particular en el Hospital General de Tlacomulco. 10 personas permanecen hospitalizadas, 4 fueron trasladadas a otras unidades para continuar con su atención y 3 fueron dadas de alta por mejoría clínica. En esta unidad también desafortunadamente se reportó otra defunción entre las personas atendidas. Por otro lado, también se detalló que el resto resto de pacientes fueron atendidos en unidades del Oro, Temascalcingo, San Felipe del Progreso y Toluca, esto con altas médicas en la mayoría de los casos. Se mantiene el seguimiento también por parte de IMSS Bienestar de las personas atendidas y la coordinación entre las unidades médicas justo para realizar los traslados que sean necesarios, esto de acuerdo a la valoración y evolución de

0: cada paciente que aún se encuentra en su mayoría en el Hospital General de Atlacomulco y pues en otros hospitales de la zona norte mexiquense como Temascalcingo, San Felipe del Progreso y también en la capital mexiquense.
1: Bien, gracias por el reporte, Vera, seguimos pendientes. Buena tarde.
0: Buena tarde, Oscar.
1: Ya es la 1:54.
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1: Pues esta tarde, en contexto, tenemos que poner, ¿realmente México solo es tamales y tomates, chile picante para los Estados Unidos? Hay frases que parecen diseñadas para provocar una reacción inmediata y que precisamente por eso terminan revelando mucho más de quien las pronuncia que de aquello o aquellos a los que pretende describir. Cuando Donald Trump afirma que México prácticamente no tiene nada que ofrecer a Estados Unidos, salvo tamales picantes y tomates, no solo trata de reducir al país entero a una caricatura gastronómica, también demuestra una visión profundamente simplista de una relación económica que está lejos de ser menor para cualquiera de las dos naciones, pero intenta trivializar el asunto, intenta proyectar que, pues, no le importa mucho. Sin embargo, para la economía de su país, para diferentes sectores, tanto de productores como de consumidores y de comerciantes, el asunto tiene otra dimensión. Un problema no está en que Trump defienda los intereses comerciales de Estados Unidos. Tampoco, pues todo gobierno tiene derecho a hacerlo. El problema aparece cuando un intercambio económico de dimensiones históricas se explica únicamente desde la lógica de quién gana y quién pierde, o desde la visión muy particular de quien ostenta el máximo poder en su momento y que tiene también pues ciertas tácticas negociadoras, a veces intimidantes, otras desconcertantes y otras, por qué no decirlo, hasta irrisorias. Pero el mandatario estadounidense habla de un déficit de 195 mil millones de dólares, como si esa cifra significara por sí misma que Estados Unidos está siendo perjudicado y que México se está llevando algo que no le corresponde. Pero ojo, no es así. El comercio internacional no funciona como una competencia en la que el superávit de uno representa automáticamente la derrota del otro. La frase puede resultar ofensiva e incluso absurda, pero la respuesta más inteligente no es entrar en una competencia de insultos, es demostrar con hechos qué representa México para la economía estadounidense. Una cadena de producción profundamente integrada, industrias que dependen de componentes fabricados de ambos lados de la frontera, empleos, alimentos, manufacturas, automóviles, tecnología y una relación comercial que implica procesos que pueden estar alternando en diferentes etapas, en diferente ubicación, una parte en México, otra en Estados Unidos, y así hasta llegar a un proceso que da un producto terminado, y esto difícilmente puede sustituirse con un decreto presidencial. No hay tal cosa, pero si se trata de intimidar para después tratar de negociar, pues puede ser que recurran a esta táctica, como te decía. También hay una contradicción evidente en el discurso de Trump. Si México realmente no tuviera nada que ofrecer y Estados Unidos pudiera prescindir fácilmente de sus productos, empresas y trabajadores, ¿por qué la relación comercial ocupa constantemente un lugar central en la agenda de Washington? ¿Porque no tienen nada mejor que hacer? En 2025, tengamos en cuenta algo, las exportaciones mexicanas hacia Estados Unidos alcanzaron 534.874 millones de dólares, mientras que el comercio bilateral llegó a 872.834 millones de dólares. México es un proveedor clave de automóviles, autopartes, camiones, maquinaria, electrónicos, dispositivos médicos, además de alimentos como frutas, verduras y bebidas. Tan solo en la industria automotriz, donde México tiene pues una gran participación y además desarrolla un trabajo de altísimo nivel, nuestro país suministró a Estados Unidos cerca de 168 mil millones de dólares en vehículos y autopartes el año pasado. En autopartes, pues los productos mexicanos representaron cerca del 44% de las importaciones estadounidenses de ese sector. Y vamos, no es solo porque a alguien le agrade, es porque le conviene, porque a la industria y a la economía de los Estados Unidos le conviene comprar lo que México produce, aprovecharse de la calidad, de la cercanía, de la solvencia para desarrollar estos procesos. Y al consumidor norteamericano, claro que le conviene también, porque toda esa cercanía, toda esa serie de prestaciones o de facilidades en los procesos integrados, pues se llega a traducir en precio. Y entonces les conviene. El propio Trump reconoció que no pretende romper vínculos comerciales con México y destacó la buena relación con la presidenta Sheinbaum. Esa contradicción, pues, debería ser tomada en cuenta antes de aceptar como verdad cualquier declaración lanzada desde el despacho Oval. México, sin embargo, sí tiene tareas pendientes, como dejar de depender de que Estados Unidos reconozca la importancia, o también atender los asuntos que son sumamente delicados en el plano migratorio, en el plano de la seguridad y todo lo que pueden ser recursos naturales, impactos ambientales y hasta la propia seguridad y confiabilidad en el tránsito por las fronteras. Claro que sí. Y pues las declaraciones del señor Trump pueden ser una provocación, pero también pues un recordatorio de que tenemos que hacer más como nación por nuestra propia iniciativa, a instancia nuestra, por la visión que como proyecto de nación se tenga, haciendo valer la relevancia que se ha construido a lo largo del tiempo en la economía, en el sistema productivo, en la sociedad, en la cultura, y hasta aprovechando también el factor geográfico, y con base en eso plantarse a hablar, a tener interlocución, a negociar, ya en términos sensatos y profesionales, con políticos igualmente profesionales, para definir hacia dónde debe caminar esta relación. Mientras una parte considerable de nuestra economía dependa del mercado estadounidense, cualquier amenaza arancelaria, una modificación al T-MEC, por ejemplo, un cambio político en Washington, puede tener consecuencias, claro que sí, y eso también es algo sobre lo que hay que trabajar para hacerlo evolucionar en un sentido conveniente para ambas naciones y sobre todo para mostrar la fortaleza de nuestro país. La verdadera respuesta no está en demostrar que los tamales son importantes, sino en construir una economía capaz de negociar desde una posición más sólida. Y hay algo que no debería perderse en medio de toda esta polémica, y es que detrás de las cifras comerciales existen trabajadores mexicanos y estadounidenses, agricultores, transportistas, empresarios, familias y comunidades enteras, ciudades enteras incluso, que dependen de que las cadenas de suministro funcionen. Quizá por eso la mejor respuesta a Trump no sea enumerar todo lo que México puede venderle a Estados Unidos, ni entrar en esa batalla de nacionalismos y dimes y diretes sin sentido ni término. Si para Trump México cabe en la imagen de unos tamales y unos tomates, pues entonces corresponde a México demostrar que su valor económico, industrial, cultural y humano es muchísimo más grande que cualquier frase pronunciada frente a un grupo de periodistas. Y para eso, como dice a veces la presidenta, sí hace falta la cabeza fría, pero la visión clara, la inteligencia también activada, la serenidad, la persistencia y la proactividad en el mejor modo que se pueda expresar. Y tenemos con qué, lógicamente. Ya son las 2:00 p.m. con un minuto. Continuamos.
2: 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Son las 2:02. 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
1: Dos de la tarde con 6 minutos. Continuamos a buena hora a través de Ultra 101.3. Vamos a la clave de la información. En la línea telefónica, Gerardo García nos tiene pues más de lo que sirve saber. Gerardo, te escuchamos ahora.
13: Hola, ¿qué tal? Muy buenas tardes, Oscar, y también a nuestro auditorio de Ultra. Así es, reportar que la gobernadora del Estado de México, Delfina Gómez Álvarez, se solidarizó con las víctimas de esta lamentable explosión de fuegos pirotécnicos en esta comunidad de Santa María Canchesdá, en Temascalcingo, al norte de la entidad. En un mensaje compartido a la opinión pública, declaró que ante la tragedia acompaña con profundo respeto y afecto a la comunidad y a las personas que sufrieron lesiones y que perdieron a un ser querido. Además, también lo que destacó es que continuarían los trabajos de ayuda por parte de los servicios de protección civil, también del servicio de urgencias del Estado, bomberos de la región, también la Comisión Nacional de Emergencias y también la Policía Estatal. Esto simultáneamente a las indagatorias que esté llevando a cabo la Fiscalía General de Justicia del Estado de México. También, Oscar, por parte de las autoridades de protección civil del Estado, han adelantado que van a estar reforzando lo que tiene que ver con la capacitación y también con las acciones preventivas para las mayordomías que se tienen en la entidad mexiquense. Esto para salvaguardar la integridad de todos aquellos feligreses que acuden a este tipo de actos religiosos y evitar una nueva tragedia como la ocurrida fin de semana, Oscar. El reporte.
1: Bien, Gerardo. Por otra parte, sobre el caso de Atizapán, este multihomicidio ocurrido la semana pasada, ¿qué novedades hay con los implicados?
13: Pues, Oscar, precisamente se llevó a cabo la celebración de la audiencia inicial donde Diego Sebastián N. y Gerardo N., implicados en este presunto homicidio del músico Jonathan Meléndez Ochoa, el de su esposa, su hija de 3 años, una trabajadora y la mascota familiar, esto en Atizapán de Zaragoza, pues siguen en prisión en el penal de Barrientos. En este encuentro, en donde se les formuló la imputación que se les hace, se reveló que un familiar dijo que el niño sobreviviente de 5 años mencionó que fue el malo de Sebastián, es decir, que Diego Sebastián N. fue el que cometió estos atroces crímenes. Ambos fueron imputados por homicidio cometido con alevosía, ventaja y premeditación, homicidio en contra de una mujer o menor, de interrupción del embarazo sin consentimiento de la gestante con violencia y crueldad animal. Esto para el caso solamente de Diego. Además, se señaló que los dos son coautores del hecho, porque el auto en el que llegaron pues traía placas sobrepuestas robadas previamente a una vecina semanas atrás, y que al interior del auto encontraron los guantes, cintas, cinchos, láminas, objetos usados para amordazar, someter y finalmente privar de la vida a estas personas. Ante eso, Oscar, se está fijando nueva audiencia para el próximo miércoles, en donde vamos a estar atentos qué es lo que presentan los abogados de ambos detenidos, y saber si es que hay elementos suficientes para que la jueza determine que los vincule a procesos, es decir, llevarlos a juicio para determinar su culpabilidad y en su momento poder emitir una sentencia que, como ya lo había adelantado la Fiscalía, Oscar, por cada uno de estos crímenes, por homicidio calificado, son 70 años, el tema de crueldad animal, otros 13, y en total, pues ya para cada uno se sumarían hasta 300 años de condena en una prisión. El reporte.
1: Gracias, Gerardo. Buena tarde.
13: Muy buena tarde.
1: ¿Qué te parece? Ya son las 2 de la tarde con 10 minutos. Te platico que la suplantación de identidad y las llamadas telefónicas a través de las cuales delincuentes utilizan información disponible en redes sociales están entre las principales modalidades de extorsión detectadas actualmente en el Estado de México. Así lo informó el comisario Federico Ernesto Robles Cázares, encargado del Centro de Atención a Denuncias por Delitos de Extorsión. Explicó que una de las formas más recurrentes, pues, es hacerse pasar por patrones, propietarios de empresas, jefes o autoridades para solicitar dinero, equipo de cómputo u otros bienes bajo el argumento de que ocurrió algún percance o situación de emergencia. Y pues dicen también que los delincuentes incluso pueden enviar a una persona a recoger los objetos solicitados, o sea, con todo el descaro y confiando en que si sorprenden o aturden a su víctima, pues les va a conceder lo que le pidan. En un momento de apresuramiento o de descontrol por el impacto de las noticias que le puedan dar o de las circunstancias que le puedan plantear, y por eso aseguran que las autoridades trabajan con empresas del sector privado para alertarlas sobre este tipo de engaños y evitar que sus trabajadores caigan en ellos. Otra modalidad consiste en realizar llamadas telefónicas utilizando información obtenida en redes sociales o aplicaciones de mapas, para así convencer a las víctimas de que los delincuentes se encuentran cerca del domicilio. Y para esto, explicó, los extorsionadores pueden describir elementos visibles desde el exterior de una vivienda o negocio para generar la impresión de que efectivamente se encuentran en el lugar y con ello provocar miedo a las víctimas. Lo han dicho mucho y hay gente que pues no lo toma en serio, pero dicen, si tú compartes muchos aspectos de tu vida en las redes sociales, ese es material que muchas veces pueden utilizar los malandros para delinquir y darte referencias como si las tuvieran a la vista. Si les compartes tu casa, tu ubicación, tu indumentaria y algunos detalles también de tu entorno, pues eso puede ser utilizado para darle algo de verosimilitud a lo que están tratando de configurar en la mente de la víctima como una historia real. Y pues también ahí consideran que alrededor del 90% de las extorsiones son principalmente telefónicas o se realizan a través de redes sociales y tienen como elemento común esa generación del miedo, de la angustia, para conseguir que las personas realicen depósitos o entreguen bienes cuando se los pidan en ese tipo de circunstancias. Vamos ahora con Alberto Zip porque nos tiene más información que sirve saber. Alberto, te escuchamos.
14: Oscar, auditorio de Ultra Noticias, pues comentarles que este fin de semana la 62 legislatura del Estado de México inició su tercer y último año de ejercicio constitucional, en donde se llamó a privilegiar acuerdos entre las fuerzas políticas y concentrar este periodo en avances, particularmente en asuntos relacionados con educación, salud, seguridad, bienestar social, campo, desarrollo económico y movilidad. En esta apertura estuvo presente la gobernadora del Estado, Delfina Gómez, y también el presidente del Tribunal Superior de Justicia Estatal, Héctor Macedo, y se destacó también por una nueva etapa en la conducción legislativa. A la mesa directiva llegó como presidente el diputado morenista Vladimir Hernández, y también pues, se logró la continuidad de Francisco Vázquez Rodríguez al frente de la Junta de Coordinación Política. Comentar, Oscar, que la gobernadora en este encuentro se supo que el último año debía traducirse en acuerdos sobre programas, servicios y obras con impacto para la población, esto bajo una relación de coordinación entre los poderes públicos que preserve las atribuciones y autonomía del Congreso.
15: Se destacó que en este periodo que va a concluir por ley el 15 de diciembre, pues también colocará al Congreso ante temas como la recepción y revisión del tercer informe de gobierno y posteriormente el análisis del paquete fiscal para 2027, lo cual se aseguró pues se realizará bajo criterios de pluralidad, legalidad y manejo responsable de las finanzas públicas. Señalar también, Oscar, que pues esta nueva etapa en la legislatura comienza después de un segundo año en el que se recibieron 594 iniciativas y se aprobaron 386, además de 47 puntos de acuerdo, 9 nuevas leyes y modificaciones a 7 códigos y 35 ordenamientos. Del total de iniciativas, 88 fueron del Ejecutivo Estatal y 81 de ellas fueron aprobadas por unanimidad, Oscar.
1: De acuerdo, pues pendientes de lo que venga en este periodo. Gracias, Alberto. Al ratito regresamos contigo. Buena tarde. Ya son las 2:14, 2:14. Muchas gracias por prender tu radio con nosotros. Tenemos mucho más para ti. Son las 2:15.
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16: En Tultitlán se reportaron graves anegaciones que provocaron que un vehículo, al intentar evitar caer en un socavón ubicado sobre el bulevar Benito Juárez, quedara hundido casi en su totalidad, lo que además complicó la movilidad en la zona. En el centro penitenciario de Chalco denuncian presuntas irregularidades donde las personas privadas de la libertad serían obligadas a participar en actividades relacionadas con la venta de alcohol y sustancias ilícitas. En Toluca, el ayuntamiento fortalece su estrategia de bienestar y protección animal al lograr 10.000 cirugías de esterilización en lo que va de este año y más de 23.000 en lo que va de la administración actual a través del Centro de Control y Bienestar Animal.
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1: Dos de la tarde con 18 minutos. Continuamos a buena hora a través de Ultra 101.3 y te platico ahora que elementos de la Secretaría de Seguridad localizaron restos óseos, posiblemente humanos, en el Parque Nacional Iztaccíhuatl Popocatépetl, el famoso Iztapopo. Esto allá en Amecameca. Este hallazgo ocurrió después que un ciudadano reportara que había observado huesos durante una caminata del pasado 28 de agosto. La persona que realizó el reporte no contaba con las coordenadas exactas del sitio, pero proporcionó fotografías y referencias que permitieron a las autoridades establecer un área aproximada para realizar la búsqueda. Y con esta información, personal especializado en recorridos de alta montaña se trasladó a la zona señalada para verificar el reporte. Y ya la búsqueda fue realizada por dos células del agrupamiento de alta montaña y agreste, y en el recorrido encontraron diversos huesos entre la vegetación, cerca del paraje conocido como Arco Blanco. El punto se ubica aproximadamente a 100 metros de la carretera federal Paso de Cortés Puebla y a 1.5 kilómetros del Paso de Cortés. Tras localizar los restos, los policías notificaron a la Fiscalía de Justicia del Estado y procedieron a resguardar el lugar para preservar posibles indicios debido a las características del terreno. Estos restos fueron levantados y trasladados a las instalaciones de la Fiscalía en Amecameca, donde quedaron bajo disposición del Ministerio Público. Ya son las 2 de la tarde con 19 minutos.
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1: Ya estamos enlazados con Nacho Alba para revisar en su comentario todos los temas que, pues, en materia deportiva son relevantes. Soy Nacho, te escuchamos.
19: Muchas gracias, Oscar. Vamos rápidamente con la información, y es que, bueno, pues, además de los partidos de la Leagues Cup que se realizaron este fin de semana, donde Toluca ganó 2-0 y fue campeón, el León se quedó con el tercer lugar de este torneo. Bueno, pues también hubo otros partidos, ya te decía yo, pues la derrota de Bravos de Juárez, 7 derrotas de manera consecutiva del conjunto fronterizo, es el peor arranque de su historia. Lleva 3 goles anotados y 21 recibidos, así que peor imposible para el conjunto de Juárez. En otro resultado, San Luis fue goleado en su casa 3-0 por Chivas. Anda bien Chivas, hay que decirlo, juega muy bien, es un equipo agradable a la vista, y ahí va, sigue cosechando unidades y sigue en los primeros lugares. Otro que no anda del todo bien es Tigres, sin duda alguna, ni con la llegada de Vucetich ha podido levantar. 1-1 terminó en casa empatando con el conjunto del Necaxa. Mismo resultado entre Atlas y Atlante en el Estadio Jalisco, y el día de ayer, con muchas dificultades, prácticamente gol de último minuto, Cruz Azul venció 1-0 al Santos Laguna. Así están las cosas entonces en cuanto a los resultados del fin de semana, y por supuesto, bueno, pues ahora Chivas está comandando la clasificación general, aprovechando que América, que Toluca no tuvieron actividad, evidentemente no sumaron puntos, y bueno, pues ya ahí está lo que está sucediendo dentro de la Liga MX. En otra información, lo que también te comentaba yo no hace mucho, y es que ya Gianni Infantino reconfirmó la candidatura, la FIFA reconfirmó la candidatura de Gianni Infantino en la búsqueda de su reelección, buscará otro mandato, anunció pues que se presentará a la reelección en el 2027. Pero ojo, porque ya algunas federaciones, ante esta información, han dicho, pues adelante con el señor Gianni Infantino, yo no lo apoyo. El día de hoy, la Federación de Bélgica dijo que ellos no van a apoyar a Gianni Infantino en esta búsqueda de la reelección, y vamos a ver cuántas más se suman de la propia UEFA, de la CONMEBOL y de algunas otras asociaciones. Veremos en Asia, en África, en Oceanía, quiénes sí lo apoyan y quienes no. Y ya lo habíamos platicado hace algunos días, Oscar, amigos, mucha gente de las federaciones no está muy contento, no quedó muy contenta con lo que intentó hacer Gianni Infantino en el, pues, meter inversionistas privados para vender casi los mundiales a un alto costo. Las diferentes federaciones no les gustó, y vamos a ver en qué termina, Se van a realizar durante el 77 Congreso de la FIFA, previsto para el 18 de marzo 2027 en Marruecos. Ahí va a llegar y vamos a ver si se reelige o no Gianni Infantino.
1: Muy bien, Nacho, pues muchas gracias, ya estaremos actualizándonos contigo más adelante. Te enviamos un abrazo.
19: Igualmente, Oscar, un abrazo para ti y para todo el auditorio de Ultra.
1: Gracias, así están los temas deportivos. Son las 2 de la tarde con 23 minutos. Fíjense que en estos mismos asuntos, en el marco del Día Internacional de la Mujer Indígena, el gobierno de Ocoyoacac llevó a cabo la segunda edición de la carrera atlética por el Día Internacional de la Mujer Indígena. La presidenta municipal, Nancy Valdés, pues acompañó a las participantes, reconoció la fortaleza, identidad y aportación de las mujeres indígenas, quienes son parte fundamental de la historia y la riqueza cultural de este municipio. Esta carrera pues se realiza en un espacio rodeado de bosques, naturaleza, que es pues la zona, digamos, boscosa, natural y muy bonita del municipio de Ocoyoacac. El gobierno municipal reconoció también a la comitiva del Valle del Conejo por las facilidades brindadas para realizar esta actividad, así como a todas las personas que participaron e hicieron posible una jornada de verdad de convivencia, deporte y reconocimiento. Y dicen, este tipo de encuentros permiten, además de promover la actividad física, la unión comunitaria y el respeto por las raíces de la gente de este municipio, Ocoyoacac. Además, te cuento que en la celebración por los 30 años de historia, la Universidad de UM llevó a cabo la Ruta Atlética UM 2026, una jornada que reunió a la comunidad universitaria, corredoras, corredores y sociedad en general en torno al deporte, la convivencia y la celebración. Desde las 7 de la mañana se dio el banderazo de salida en las instalaciones de la universidad. Ahí todo el evento encabezado por el doctor Mario Luis Pérez Méndez, rector de la universidad, Iraí Albarrán, presidenta del DIF municipal de Metepec, la doctora Jenit Martínez Garduño, directora académica del sistema incorporado a la UEMEX, así como Diego Ángel Villalba Bautista, en representación del Instituto del Deporte del Estado de México, y la doctora Jessica Raquel Pérez Hernández, integrante del Consejo Directivo de la universidad, que con las demás autoridades y líderes de cámaras empresariales pues encabezaron esta festividad deportiva conmemorativa. Ahí en entrevista ya el doctor Mario Luis Pérez destacó que a lo largo de 30 años la Universidad de UM ha hecho del deporte y la educación factores clave para fortalecer la convivencia, construir comunidad y contribuir al desarrollo de México. La Ruta Atlética UM 2026 contempló las distancias de 5 y 10 kilómetros y participaron corredores de diferentes niveles, además que se tuvo la presencia de atletas de élite, quienes dieron mayor realce a esta celebración deportiva. Y pues ya por la mañana se vivió una jornada también de mucha alegría, entusiasmo y la energía de más de 1.300 corredores que hicieron del deporte una auténtica celebración de vida universitaria. Más allá de los resultados de esta ruta, la carrera atlética UM 2026 fue una celebración de alegría, esfuerzo, convivencia y vida universitaria. Bajo el concepto "todos llevamos alas", cada kilómetro se convirtió en una oportunidad para superar límites, alcanzar nuevas metas y demostrar que siempre es posible llegar más lejos. La ruta formó parte de las actividades conmemorativas por los 30 años de la universidad, como ya lo decíamos, tres décadas de historia dedicadas a la formación de nuevas generaciones y a la construcción de experiencias que trascienden las aulas, y así refrendan además el compromiso con el desarrollo integral, el deporte y la construcción de comunidad.
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1: 2 de la tarde, 26 minutos. Agradezco mucho en este momento que nos tome la llamada Arturo Huicochea, quien es un analista político y un hombre que sabe bien de estos asuntos desde hace tiempo, con quien tenemos el gusto de contar. Arturo, ¿cómo estás? Muy buenas tardes. Gracias por tomar la llamada.
20: Gracias a ti, Oscar. Muy buenas tardes. Saludos a ti, a todo el auditorio de Ultra.
1: Gracias. Oye, pues a unos días de que inicie formalmente el proceso electoral para el 2027, se han publicado hoy algunas encuestas en donde se aprecia que, por ejemplo, en la encuesta del Universal, pues Morena tiene, digamos, a nivel de partido, una intención de voto para diputados federales que es bastante significativa. Le preguntan a la gente, si fueran las elecciones para diputados federales, ¿por cuál partido votaría? 35% se la da Morena, al 11% al PAN, 9% al PRI, 9% a MC. Y bueno, cuando se ven este tipo de fotografías estadísticas, como yo les llamo, cuando se ve por un lado la fortaleza del partido en el poder y por el otro lado todavía algo difusa la imagen o la convicción y la causa de los partidos de oposición, ¿cómo se puede entender este escenario? ¿Para qué da?
20: Claro, querido Oscar. Bueno, pues primero se tiene que entender como que la política electoral es una cosa viva que se transforma todos los días. Yo llamaría la atención tuya y del público en otros dos datos que tiene la misma encuesta. Ajá. Esa encuesta nos dice que el 28% de las personas entrevistadas todavía no sabe, todavía no tiene una preferencia partidista, todavía no sabe por quién va a votar, aunque Ajá. sí van a votar. Y al mismo tiempo hay 43% de todas las personas evaluadas que considera que el país marcha mal o muy mal, 30-41% que piensa que marcha bien. O sea que las posiciones yo creo que están realmente divididas. Ciertamente, diría Morena, si la elección fuera hoy, tendría ese resultado que tú prospectas. Pero la mala noticia para Morena es que la elección no es hoy. Para la elección faltan meses y hay un número, repito, de casi 30% del electorado que no ha decidido por quién votar. Me parece que esta es el área de oportunidad, el espacio de la competencia electoral, y este porcentaje es el que va a definir finalmente el resultado el próximo junio del año entrante. Un dato adicional, queridos cabezas, nos podemos recordar que en nuestro país, desde 1991, es decir, hace más de 30 años, ningún partido en el gobierno ha ganado la llamada elección intermedia. Ningún partido en el gobierno ha ganado esta elección de mitad de sexenio. Y pues parece que esta tendencia difícilmente podría revertirse en las condiciones actuales. Repito, desde 1991 ningún presidente de la República ha refrendado la mayoría legislativa en el Congreso de la Unión y no parece que vaya a ser el caso. Digamos que de todos los presidentes que ha habido en estos 30 años, el único que estaba en ascenso, cuya popularidad iba en ascenso, era el presidente López Obrador en el año 2021, y en aquel entonces él con su partido únicamente logró 197 de los 500 escaños en disputa. Ya después, con las alianzas y sus partidos, alcanzó hasta 278. Pero bueno, lo que nos dice ahí el Universal es ciertamente la fotografía del momento. Fíjate que además, por alargar un poquito, pero si contemplas la portada completa del Universal, es muy ilustrativa de la realidad actual. Ciertamente tiene dos notas importantes, la primera esta que ya mencionabas y la segunda que el cierre, el haber cerrado la información pública sobre la riqueza, sobre la situación patrimonial del actual director del Infonavit, anteriormente director general de Pemex. Es decir, que esto nos proyecta mucho lo que dice la encuesta, un gobierno reprobado pero que con una población, con un electorado que todavía no ve en los partidos opositores la alternativa para emitir su voto. Es de la situación actual que seguramente se irá moviendo de aquí al primer domingo de junio del año entrante.
1: Okay, Arturo, tengo que hacer una pausa. ¿Me regalas dos minutos para esta y regreso contigo para cerrar la conversación?
20: Sí, claro.
1: Son las 2 de la tarde con 31 minutos, estamos hablando con Arturo Huicochea, hoy que se publican esta encuesta del Universal, otra Mitofsky, hablando justamente de intención de voto hoy, que estamos pues a distancia así de la elección, pero que están los ánimos muy, muy encendidos hacia allá. Regresamos.
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21: El gobierno del Estado de México se sumó a la campaña Reciclatón de Fundación Teletón para que el PET recuperado en jornadas y acciones ambientales contribuya al cuidado del entorno y apoye las terapias de niñas, niños y adolescentes. El IMEVIS firmó un convenio de colaboración con la Secretaría Ejecutiva del Sistema Anticorrupción para mejorar las capacidades para identificar, prevenir y gestionar posibles riesgos de corrupción. Es en el trámite de título de propiedad por juicio de usucapión. En Naucalpan, Temascaltepec, Tepozotlán y Otumba se encontrará la campaña de canje de armas 2026 hasta el próximo 12 de septiembre, donde se podrá entregar de manera anónima y voluntaria cualquier artefacto bélico y sacarlo de circulación.
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1: 2 de la tarde con 34 minutos, estamos de vuelta a Buena Hora, platicando con Arturo Goicoechea en esta parte de análisis político, y dado que se presentan pues encuestas de intención de voto, y retomamos la del Universal, nos platicaba, bueno, tiene diferentes lecturas, e incluso en mediciones sucesivas, hay que ver dónde la gente o el elector siente que hay pendientes, y también lo que no se destaca muchas veces de primera impresión en las encuestas, pues son los indecisos, los que no se han marcado o decantado por alguna opción política en particular, entre otros factores, y ver cómo pues se va también reflejando de alguna manera muchas veces el desgaste de quien es gobierno. Pero a ver, Arturo, con estos números y con este análisis, entiendo que la encuesta suele ser una fotografía que algunos quieren conservar y otros quieren cambiar, ¿no? Los que van abajo la quieren cambiar, los que van arriba la quieren conservar o mejorar. Pero en el contexto político actual, ¿tú quién crees que tenga más claro el panorama y el curso que hay que seguir de aquí al encuentro de los ciudadanos con las urnas? ¿Morena y los aliados de la 4T o la oposición, que hoy se puede ver por separado, PRI, PAN, MC, que PRI y PAN pues parece que están tratando de encontrar la ruta para ir juntos? ¿Quién tú crees que lo puede estar viendo más claro o que pueda hacer un trabajo, digamos, más consistente hacia lo que viene?
20: Fíjate que tu respuesta nos la responden también los datos. En esta ocasión, los datos de la encuesta de Consulta Mitofsky, que se publicó el viernes, pero de la cual también se está hablando mucho hoy mismo en los medios de comunicación. Ajá. ¿Por qué? Porque fíjate que esta encuesta nos dice que hace un año Morena tenía el 33.5% de la intención del voto.
1: Sí.
20: Y tiene el 33.4%, es decir, prácticamente estable. Pareciera, pues, que Morena ya no crece, que Morena ya llegó al tope, a su techo. Uh-huh. Por el contrario, el PRI, PAN, incluso el Movimiento Ciudadano, aunque están muy rezagados, en intención del voto, sumados, han podido sumar del 26 al 35%. Uh-huh. Es decir, del 26, que hace un año, al 35%. Prácticamente un empate con Morena ha sido la evolución en un año. Así es que en este año el dato que pasa desapercibido en la fotografía del periódico, el dato importante, me parece, es que en un año PRI, PAN y MC por separado han logrado mejorar parcialmente. Ahorita en este momento no le competirían por separado de ninguna manera ninguno de los tres a Morena, pero Morena ya no crece. Entonces, cuando me preguntas qué partido pareciera estar encontrando el camino, pues pareciera que las oposiciones, aunque de manera muy modesta, por ahora insuficiente, uh-huh, empiezan a encontrar la manera de aprovechar el desmoronamiento del respaldo popular de Morena para ir acumulando un cierto capital. Repito, más que una apreciación de lo que me late, es lo que observamos a través de los datos de las encuestas publicadas el viernes.
1: Uh-huh. Pues, Sí, la tengo también aquí a la vista, esta que dices de Mitofsky. Pero a ver, hoy el PRI ha insistido desde su dirigencia nacional en llamar a partidos, concretamente PAN y MC, en un primer momento a que se sumen para que vayan en conjunto y puedan tener esa competitividad. El PAN parece hoy más receptivo, MC muy renuente, y creo que también pues ha habido un desencuentro verbal en torno al mismo asunto. ¿Le ves todavía futuro a pesar de esto?
20: Pues yo creo que MC se ha autodescartado de una eventual alianza, de una eventual coalición. Me parece que MC ha sido muy claro desde el origen. Uh-huh. Y difícilmente prosperará una alianza con este partido político. La que parece cada vez más viable, y la reciente presencia del expresidente Vicente Fox en el seno del Comité Ejecutivo Nacional del PRI, parece estar anunciada. También una cierta flexibilidad en las últimas declaraciones de Jorge Romero, presidente nacional del PAN, parecieran anunciar una alianza en ese sentido. Sin embargo, yo creo que, siendo importante, por supuesto, los partidos políticos que encuentren la clave, como tú bien dijiste, son los que insistan menos en una alianza partidista y más en una alianza ciudadana. Uh-huh. Porque al final, como nos dicen los datos hoy, ni sumada toda la fuerza del PRI, ni sumada toda la fuerza del PAN, les alcanza. Lo que evidentemente necesitan es traer electores de ese 28% de ciudadanos no militantes que no han definido el sentido de su voto. Y eso no lo van a lograr, eso no va a depender de que se alíe el PRI con el PAN. Uh-huh. Eso va a depender de que el PRI o el PAN, juntos o separados, tengan la capacidad de ser empáticos con los ciudadanos, de demostrar que efectivamente son más que una oposición al gobierno, una opción de gobierno, que sí son capaces de presentar una alternativa, no solo diferente a lo que hace Morena, sino mejor, y que son capaces de pasar del permanente cómo no al cómo sí se pueden mejorar las cosas. Y eso requiere algo importante ahora, que podemos ver de manera más claramente que en el pasado, en las redes digitales, que es la conversación social. El partido político que gane la conversación será el partido político que gane la elección. Y así en cada uno de los 125 ayuntamientos, hablando del Estado de México, por ejemplo, el candidato o la candidata que domine la conversación, esto es, que sea empático con la inquietud de los ciudadanos, que sea capaz de explicar y de presentar una alternativa diferente y mejor, esa persona, ese partido político, va a ganar la conversación y estará en la antesala de ganar la elección el año entrante.
1: ¿Tú sostienes que Morena y la 4T ya no crecen?
20: Yo creo que difícilmente crecerán por algo que nos vamos a enterar mañana. Seguramente tú nos estarás informando mañana de cómo viene el paquete económico para el año entrante. Uh-huh. Y ese paquete económico tiene una obligación para Morena o para el gobierno federal, que es reducir el déficit fiscal. Esto significa, para brincarme muchos pasos de la explicación, significa que ya no hay dinero. Uh-huh. Es o recorta el gasto o se deshace de una empresa improductiva, o reduce los programas sociales, o nos resignamos todos a tener una economía que no crezca en los próximos años. Cualquiera de esos escenarios va a ser perjudicial en la reputación, en el desempeño del gobierno morenista. Creo que va a terminar impactando en un gobierno con cada vez menor capacidad de tracción en favor de su partido político. Yo creo que en ese escenario difícilmente Morena podrá crecer, porque no tendrá nada ni nuevo, ni distinto, ni mejor que ofrecer.
1: Muy bien. Arturo Goicoechea, muchísimas gracias. Seguiremos en contacto.
20: Gracias, Oscar. Saludos a todo el auditorio.
1: Saludos. Son las 2:41, 2:41. Vamos contigo, Alberto Zip. ¿Qué nos tienes ahora?
7: Comentarles que organismos empresariales del Estado de México informaron que llevarán directamente a negocios y trabajadores de la entidad la Estrategia Nacional contra la Extorsión. Esto para promover la denuncia anónima a través del número 089, y debido a que autoridades federales han señalado la necesidad de aumentar los reportes que permitan conocer números telefónicos, cuentas, zonas y formas de operación utilizadas para cometer este delito. El Centro de Atención a Denuncias por el Delito de Extorsión informó que recibe alrededor de 70 reportes diarios en el país, de los cuales entre 4 y 5 corresponden al Estado de México, por lo cual la coordinación con cámaras empresariales pretende ampliar la información disponible y convertir los casos que correspondan en investigaciones que permitan perseguir a los responsables. Federico Robles, el encargado nacional de esta instancia, explicó que el aumento de carpetas de investigación no necesariamente representa por sí mismo un crecimiento del delito, pues también puede responder a una mayor disposición de las víctimas para reportar los hechos y reducir la cifra negra, lo cual aseguró, pues se ve ya reflejado desde julio de 2025, cuando empezó esta estrategia a nivel nacional, pues se ha duplicado el número de carpetas de investigación por el delito de extorsión. Particularmente en el Estado de México, Oscar, se señala que las modalidades detectadas son la suplantación de propietarios o responsables de empresas, ya que los extorsionadores solicitan a trabajadores dinero dinero, equipos de cómputo u otros bienes. Y en segundo lugar están las llamadas en las que los responsables del delito recurren a amenazas o generan temor para conseguir depósitos o transferencias. La estrategia justamente busca que las cámaras y asociaciones funcionen como enlace para llevar la orientación a establecimientos y trabajadores. La CANIRAC, representada por Cristian Muñoz, señaló que el siguiente paso será trasladar estos ejercicios a empresarios y otros sectores como la academia para generar confianza en el mecanismo de denuncia y lograr que se desarticulen estas redes de extorsión, Oscar.
1: Muy bien, pues vamos a esperar que sirva. Alberto, muchas gracias.
7: Buena tarde.
1: Muy buena tarde, ya son las 2:43, 2:43. Continuamos a buena hora. Karina Bernal, ¿qué más tenemos?
8: Por otra parte, el secretario de Seguridad, Omar García Harfuch, dio a conocer sobre un operativo realizado en el municipio Esperanza, Puebla, como parte del operativo Enjambre y también de la Estrategia Federal de Cero Impunidad. En coordinación con la Fiscalía General de la República, la Secretaría de Seguridad y Protección Ciudadana, así como la Guardia Nacional y el Centro de Inteligencia, pues fueron ejecutadas de manera simultánea 23 órdenes de cateo. Entre ellos, el alcalde de este mismo municipio, Esperanza, Puebla. De acuerdo con Harfuch, durante el despliegue fueron detenidas 9 personas presuntamente vinculadas con una estructura criminal dedicada al robo de autotransporte de carga, extorsión, secuestro y otros delitos de alto impacto en la carretera Puebla-Veracruz. Entre los detenidos, como ya les adelantaba, se encuentran Isaac, quien es presidente municipal de Esperanza, Abigail, exdirectora de Seguridad Pública Municipal, y Manuel, hermano de este alcalde. Durante los cateos también fueron aseguradas 35 armas de fuego, entre ellas 2 fusiles, además de 52 cargadores y 11 vehículos. 4 de las unidades contaban con blindaje y otra tenía blindaje artesanal y torreta. Las autoridades también localizaron ropa táctica, un dron y un inhibidor de señal. Ante ello, el secretario de Seguridad y Protección Ciudadana señaló que estas acciones pues se suman a la reciente detención de Said, presidente municipal de Tepeyahualco, señalado también por su probable participación en los delitos de secuestro exprés y robo de vehículo con violencia.
1: Bien. Ya son las 2:45, 3:15.
9: Nacionales.
10: En Michoacán, integrantes del Consejo Supremo Indígena impidieron la realización de un foro de consulta del Instituto Nacional de los Pueblos Indígenas para la Ley de Derechos de esta comunidad, al considerar que es discriminatorio, simulado y fallido. En Sinaloa, la gobernadora Graciela Domínguez lamentó la muerte de un menor de un año durante un ataque armado en la colonia Prados del Sur, en Culiacán. Aseguró que este hecho obliga a las autoridades a redoblar los esfuerzos para recuperar la seguridad en la entidad. La titular de la Secretaría de Bienestar, Leticia Ramírez, presentó un balance de los principales programas sociales y dio a conocer los avances registrados durante 2026.
11: En 2026, más de 42 millones de ciudadanas y ciudadanos recibirán una pensión o un programa de bienestar del Gobierno de México. Hoy son más de 13 millones quienes reciben una pensión de 6.400 pesos cada 2 meses. 2 millones de personas con discapacidad reciben bimestralmente 3.300 pesos para mejorar sus condiciones de vida. 300.000 niñas y niños reciben un apoyo económico directo de 1.650 pesos bimestrales.
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0: que las nubes están cargando un poco más. Toma tus previsiones. Y bueno, te platico en este momento de otros asuntos que tenemos aquí en la agenda para ti. Hay que decir ahora que el secretario de Gobierno de Veracruz, Ricardo Agüet, informó que los primeros indicios sobre la muerte del diputado federal Senyacen Escobar no apuntan a un atentado. El funcionario señaló que el vehículo del legislador fue localizado a un costado de la carretera y no presentaba señales de una agresión externa. Explicó también que, de acuerdo con la información disponible, la escena sugiere que el disparo habría ocurrido dentro del vehículo. El secretario de Gobierno calificó el hecho como un fallecimiento provocado por un arma de fuego. Pidió esperar los resultados de las investigaciones para establecer con precisión lo ocurrido. Las autoridades localizaron un arma junto al cuerpo de Escobar, quien presentaba una herida producida por un disparo. Sin embargo, Agüet evitó confirmar las versiones que apuntan a un posible suicidio, al considerar que hacerlo antes de contar con los peritajes correspondientes sería irresponsable. La Fiscalía General del Estado de Veracruz ya inició una carpeta de investigación por todo esto para tratar de esclarecer las circunstancias de la muerte de este diputado y deberán determinar cómo ocurrió el disparo, establecer también si hay alguna otra línea de investigación, y la Fiscalía General de la República, a su vez, pues atraerá el caso por ser un funcionario federal, y ahí es donde van a continuar las investigaciones. Ya son las 2:51. Te cuento que la gobernadora del estado, Delfina Gómez, va a presentar su tercer informe de gobierno el 30 de septiembre aquí en Toluca, como parte de este ejercicio de rendición de cuentas sobre los resultados de su gobierno en lo que ha sido el tercer año, que es precisamente pues la mitad del periodo. Según lo informado por el gobierno del estado, la mandataria entregará personalmente el documento ante el Congreso y después ofrecerá un mensaje dirigido a la población donde va a exponer los principales avances de este tiempo. El informe debe contemplar resultados y acciones en áreas como educación, salud, seguridad, infraestructura y bienestar social, además, obviamente, de la información relacionada con el manejo de los recursos públicos, y también se incluirán proyectos desarrollados en coordinación con el gobierno federal. Entre los temas que formarán parte de este balance se encuentra IMSS Bienestar y el Plan Integral Zona Oriente, considerados proyectos estratégicos en los que participan autoridades estatales y federales para atender así diferentes necesidades de la población. Así que ya veremos, al cierre del mes vendrá el informe de gobierno. Vamos nuevamente contigo, Alberto, sí, porque vecinos de la calle Humboldt siguen rechazando el que se repavimente esta avenida porque no se sienten seguros. A ver, cuéntanos.
1: Así es, Oscar, auditorio de Ultra. Vecinos de la calle Alexander von Humboldt en el municipio de Toluca volvieron a frenar hoy los trabajos de repavimentación que pretende realizar el Ayuntamiento de Toluca, y esto luego de que personal de la Dirección de Obras se presentó con una maquinaria para intervenir la vialidad, ya que pues los habitantes impidieron su avance ante la falta de un dictamen que descarte riesgos para las propiedades de esta zona. Hay que recordar que esta inconformidad persiste a pesar del deterioro que presenta la calle, pues los residentes aseguran que no se oponen a su rehabilitación, pero consideran necesario conocer primero las condiciones del terreno ante las grietas y hundimientos que se han registrado en calles aledañas, por lo cual condicionaron el ingreso de maquinaria pesada a la presentación de estudios técnicos. Los habitantes sostienen que la preocupación se concentra en posibles afectaciones que podrían provocar las vibraciones y el peso de los equipos utilizados durante las obras, principalmente en construcciones que ya presentan daños. Por esta razón solicitaron que antes de levantar el pavimento exista certeza sobre las condiciones en las que puede ejecutarse la intervención. La maquinaria hoy, Oscar, llegó aproximadamente a las 11 de la mañana. Desde ese momento los habitantes se plantaron frente a ellas para evitar su paso, sostuvieron pues una discusión con personal del ayuntamiento para dar sus argumentos. A su vez, el personal del ayuntamiento señaló que es necesario, ya que se trata de un reclamo de toda la ciudadanía que utiliza esta vialidad. Sin embargo, pues tres horas después se retiraron estos elementos del Ayuntamiento de Toluca, y pues bueno, los habitantes insisten en que será hasta que se presente un dictamen que garantice que no están en riesgo cuando permitirán que se realicen obras de reparación en esta calle del centro de la capital mexiquense.
0: Muy bien. Oye, Alberto, ya que andas pendiente de todo aquí en Toluca, hoy se presentó Evelyn Osornio ya como panista. Renunció al PRI, bueno, dio a conocer su renuncia hace unos días y ya se puso la camiseta blanquiazul.
1: Así es, Oscar, pues la ahora expriista quien fuera también diputada del PRI en el Congreso mexiquense y también secretaria de Turismo,

0: en la administración anterior, se presentó ya hoy como parte de las filas del Partido Acción Nacional. Señaló que pues no llega ya con cargo dado, sino a sumar al proyecto que se pretende impulsar en Toluca. Estuvo acompañada del senador Enrique Vargas y también del presidente estatal del PAN, Anuar Azar Figueroa, quienes pues a su vez respondieron a las preguntas de los medios en torno a la política de alianzas del PAN en el Estado de México, que pues se apegarán a lo que decida el Comité Ejecutivo Nacional. Sin embargo, desde la parte estatal se harán evaluaciones en qué municipios y distritos se pudiera ir en alianza y con qué partidos. Eso a su vez se va a plantear al Comité Nacional, Oscar, y pues será la decisión de ellos. Pero pues sí, Evelyn Osornio se suma a las filas para trabajar en Toluca rumbo a la elección de 2027.
1: Tienen que ir midiendo bien para qué está el partido, ¿no? Por ahí algunas figuras han tratado de empezar a tomar relevancia dentro de esta fuerza política a nivel de la capital del Estado de México, y pues con esta nueva llegada habrá que ver si finalmente van en alianza, a quién van a postular, ¿no? ¿Cómo definen las postulaciones?
0: Así es, Óscar, particularmente pues en los municipios en los que ya gobierna el PAN, como es el caso de Huixquilucan, pues se descarta ir en alianza. Sí. En el resto se harán esas evaluaciones, si es que conviene la alianza y con qué partidos serían. El PRI pues es el nombre que más suena, sin embargo señalan que será parte de una evaluación tanto estatal como federal.
1: Bien, Alberto, muchas gracias. Pendientes.
0: Buenas tardes.
1: Muy buena tarde. Son las 2:56.
2: Entre calles.
1: Charlie Barrera, muy buenas tardes. ¿Qué pasa entre calles hoy?
3: ¿Qué tal, Oscar? Muy buenas tardes. Pues mira, déjame comentarte que en estos momentos se encuentra cerrada la calle Sor Juana Inés de la Cruz. Esto va desde Lerdo hasta la avenida Primero de Mayo. Obviamente, de igual manera, podemos encontrar carga vehicular precisamente en estas calles a la altura de Sor Juana para que tomes tus precauciones. Ahora vámonos con el clima. El día de hoy, pues ya lo podemos ver, el cielo está nublado, parece que va a llover y efectivamente va a llover. Podemos esperar que las lluvias empiecen en las próximas horas, si no es que en los próximos minutos. Y hoy tendremos una temperatura máxima de 20 grados y una mínima de 10. Saquen el paraguas porque hoy no va a parar esto.
1: Muy bien. ¿Algo más?
3: Eso es todo.
1: Muy bien, muchas gracias. Bueno, a propósito de las lluvias, se generó el fin de semana una alerta y una preocupación de la ciudadanía, porque pues en la acera de Independencia, casi esquina con Riva Palacio, atrás de la iglesia de la Santa Veracruz, se registró una especie de falla, un hundimiento, y ahí se llegaba a ver incluso la infraestructura eléctrica subterránea del centro histórico. Por esta situación pues ya están interviniendo las autoridades para tratar, una, acordonar la zona, y dos, ver de qué manera van a reparar esto aquí en la calle Independencia. 2:58.
2: ¡Qué show!
1: Atenea Rojas, ¡qué show!
4: ¿Qué show, Oscar Auditorio? Pues sí, precisamente ya estamos en el mes patrio y Toluca lo sabe porque justo es con música, baile y fiesta mexicana que la Plaza de los Mártires será sede de la celebración por el 216 aniversario de la Independencia de México el próximo 15 de septiembre. Las actividades comenzarán a las 17:30 horas y tendrán como figura estelar a María José, quien llegará con temas en su gira Ahora o Nunca, y justo también se presentará a Germán Montero y los mexiquenses Aarón y su grupo Ilusión, también para que consideren que este día habrá bloqueos en el primer cuadro de la ciudad. La gobernadora Delfina Gómez también encabezará la tradicional ceremonia de grito de independencia desde Palacio de Gobierno. Cabe destacar que la celebración es de entrada libre e incluirá además un espectáculo de luces y juegos pirotécnicos para cerrar la noche de las fiestas patrias. En otros temas también de espectáculos, justamente estamos celebrando la víspera de los Grammys, que de hecho Bad Bunny también ya se posicionó como uno de los grandes ganadores de la noche con 7 Grammys por su intervención en el medio tiempo del Super Bowl, siendo el show más visto y también el más premiado de la historia. Sin embargo, no fue el único, pues también Sabrina Carpenter ganó un Grammy, bueno, más bien un Emmy, por su participación en el show de los Muppets por mejor programa de variedades, siendo que ellos, al ya haber ganado un Grammy y también un Emmy en esta ocasión, es que ya están en la mitad del camino de los artistas EGOT, quienes ganan un Emmy, un Grammy, un Tony y un Oscar. Entonces, es justo en realidad a lo que aspiran muchos de los artistas. A Elton John le tomó 81 años conseguir ese título y ahora pues veremos si ellos también se animan a ir por un Oscar o un Tony, como ha sido el caso de Lady Gaga y también de Taylor Swift.
1: Mira, todos los días se aprende algo. Gracias, Atenea.
4: Hasta aquí estuvo el show.
1: Perfecto. Y con eso cerramos. Nos acabó por hoy el tiempo aquí en la emisión de Ultra Noticias a Buena Hora. Yo les agradezco infinitamente. En nombre de todo el equipo, soy Oscar Glenn. Les invito a que pues nos sigan a través de las redes sociales Ultra Noticias Estado de México y también que nos compartan sus reportes, sus comentarios, sus reflexiones. Es la vía en la que todo el tiempo estamos generando información que sirve saber. Y les invito a que mañana, 6 de la mañana, en Primero lo Primero, nos volvamos a encontrar a través de Ultra 101.3. Muy buenas tardes.
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0: 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Son las 3:31. 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

0: 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Son las 4 en punto. 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

con 10 minutos, acabas de escuchar a Beyoncé y Alejandro Fernández, Amor Gitano. Te traemos esta rolita recién salida del horno, porque sí, el fin de semana, nuestra queridísima Beyoncé sacó esta gran rola. Oye, me sorprendió escucharla cantar en español, la neta se super rifó. Oye, ponme por acá a través del WhatsApp, ¿te gustó esta versión? ¿No te gustó tanto? Recordemos que en este disco, Beyoncé está homenajeando a Celia Cruz, a Selena Quintanilla, y bueno, ahora tendrá dueto también con Maluma, y la canción que te acabamos de poner con Alejandro Fernández. ¿Cómo ves? Beyoncé anda con todo, siempre vigente. Ya llegué, oye, ya es lunes, inicio de semana, ¿cómo estás? Yo soy Paulina Garfias, tu bestie, confidente y acompañante. Vamos a darle con todo en este inicio, ya es 7 de septiembre, se viene lo bueno, se viene lo potente, inicia lo mejor de la mitad del año. ¿Y qué vamos a hacer tú y yo juntos el día de hoy? Número uno, tenemos noticias de último minuto. Ya sabes, yo te cuento todo lo que tú tienes que saber del mundo de la farándula. Por supuesto, tenemos lunes de señales de, ya sabes que siempre te doy, ay, señales de que ya no le gustas tanto, señales de que tienes ansiedad. ¿Hoy de qué toca? Señales de que te estás mimetizando con tu pareja. Dirás, Pau, ¿qué es mimetizando? Bueno, quédate que yo te lo voy a contar todo. Además, hoy es lunes de recomendación de rola. Yo te recomiendo una rolita por ahí para que te la escuches toda la semana, para que andes de buenas, para que le subas a todo volumen. Y bueno, digas, esto lo escuché aquí en la hora que tengo con Pau de 4 a 5, pero recordemos que te acompaño hasta las 8, ¿ok? Así que todavía tenemos mucho tiempo que pasar tú y yo juntos. Y ahora sí, nos vamos con Petal, esto de Ariana Grande. E igual uno de sus últimos lanzamientos, te lo ponemos aquí en la estación de tu ciudad. Te repito, yo soy Paulina Garfias y por favor, repórtate a través del WhatsApp. Ahora sí, las 4:13, estás en la estación de tu ciudad.

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0: 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Son las

Mis queridísimos BTS, ¿escuchaste Normal aquí en Ultra 101.3? Son ya las 4:26 minutotes. Paulina Garfias acompañándote hoy, en este lunes de Señales de... Señales de que te estás mimetizando con tu pareja. Bueno, puede ser muy sutil, ¿ok? Pero ¿qué es mimetización? Es cuando pasas tanto tiempo con alguien que sin darte cuenta empiezas a usar los mismos colores, empiezas a hablar igual, empiezan a hacer las mismas expresiones faciales. Y es que mira, la señal número uno es que empiezas a usar, justo como te decía, sus mismas palabras o expresiones. Y es que puede que antes hablaras de una manera y después de estar mucho tiempo con tu pareja empiezas a utilizar sus palabras, sus frases o hasta sus muletillas. Fíjate que son muy características de esa persona. Por ejemplo, tu pareja dice, no sé, constantemente la palabra literal, qué onda o algo en específico, y tú meses después empiezas a decirla también sin darte cuenta. Y es que es fascinante cómo el cerebro empieza a querer de alguna manera adaptarse, ¿no? Entonces, esa es la señal número uno. Señal número dos, que va ligada con la número uno, se te empiezan a pegar sus gestos. O sea, la mimetización también puede ser física, ¿ok? Puedes comenzar a imitar involuntariamente sus movimientos, cómo mueve las manos, cómo mueve las cejas, a lo mejor si tu pareja levanta una ceja cuando algo le sorprende de alguna manera muy específica, tú también empiezas a hacerlo involuntariamente. Y por acá, mira, señal número tres, empiezas a adoptar sus gustos. Creo que esto es lo más común, ¿no? Lo que ya sabemos, así te puede empezar a gustar su música, las películas que ve, la misma comida, que si el mismo deporte, hasta la ropa o el estilo. Eso es muy, muy real, ¿no? Que le pegas tu estilo a tu pareja. Y bueno, tengo más señales, o sea, así que no te vayas. Y ahora nos vamos con Ojos Brujos. Súbele, estás en Ultra 101.3. En minutos, noticias de último minuto, las 4:28.

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4: 4.32.
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Acabas de escuchar a Brati y Ed Maverick detrás de ti en Ultra 101.3. Estamos a 16 grados para que saques la chamarrita por ahí. Iniciamos la semana con todo. Recuerda que hoy te estoy dando señales de que tú y tu pareja se están mimetizando. Repito, ¿qué es mimetizar? Bueno, pasas mucho tiempo con una persona y empiezas a igualarte sus gestos, su risa, lo que le gusta a esa persona. Justamente, mira, te decía en la señal número uno, empiezas a usar sus mismas palabras o expresiones. Número dos, se te empieza a pegar sus gestos, que cómo levanta la ceja, que si suele tocarse el cabello cuando está nervioso, o también empiezas a adoptar sus gustos, su música, comida, lugares para salir, hasta su estilo. Y esto no significa que estés perdiendo tu personalidad, ¿ok? Es que es completamente normal que una relación amplíe tus gustos. La diferencia está en si realmente te empiezan a gustar esas cosas o si sientes que tienes que adoptarlas porque quieres agradarle o sentirte más cercano a él o ella. Eso sí hay que ser conscientes, ¿no? De no perder como nuestra identidad. Es algo súper importante. Y mira, acá la señal número 4, empiezas a tener rutinas parecidas. Oigan, qué fuerte. Y es que cuando dos personas a lo mejor pasan mucho tiempo juntas, sus horarios, hábitos pueden empezar a sincronizarse, repito, sin ser totalmente conscientes de eso. A lo mejor te dormías a las 11, pero ahora te duermes más tarde porque tu pareja a lo mejor se queda despierta y tú te quedas platicando, y así vas moviendo también tu rutina, que es algo que en cierto punto, a ver, ok, pero también es importante mantener lo que tú hacías, tu vida, justamente para que si algún día termina esa relación, pues tú no te quedes así de, ¿y ahora qué hago con mi vida? ¿No? O sea, hay que mantener siempre nuestra identidad, siempre nuestra personalidad intacta. Y mira, por acá, la número 5, tu forma de escribir cambia. Y esto también, tú puedes empezar a mimetizarte por mensajes, aunque no lo crean, eso también pasa. Si utilizan ciertos emojis o escribe de determinada forma, o a lo mejor hay personas que siempre ponen punto después de una oración en WhatsApp, y hay personas que no lo ponen, a lo mejor te acostumbras a que tu pareja lo hace, entonces tú ya empiezas a ponerle punto a todo, cuando a lo mejor no te gustaba. Bueno, mira, muchísimas cosas, pero yo sé que te estás identificando, o no, o tú eres muy así, muy aferrado a tu identidad, lo cual me parece bien, porque así no la pierdes a lo largo del tiempo, que tampoco está mal, ¿eh? Mimetizarse es también completamente humano, completamente real. Pero bueno, oye, tengo más chisme, hoy andamos con mucho chisme, ya son las 4:46, tengo más para ti, así que no te vayas. Esto es Olivia Rodrigo, Serena Joy, disfrútalo, aquí en la estación de tu ciudad. Yo soy Paulina Garfias, prende tu radio.

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1: 4:49.
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Las 4:57, escuchaste a Motel con La Playa aquí en Ultra 101.3. Paulina Garfias acompañándote en esta tarde ya de lunes, inicio de semana. Vamos bien, oigan, estamos con toda la actitud. Y bueno, recuerda que en esta hora hablamos de señales de que te estás mimetizando con tu pareja. Ya te dije varias y la reflexión del día de hoy con estas señales es que, a ver, es completamente humano, completamente normal que te mimetices con una persona que tienes un vínculo profundo con la que pasas mucho tiempo, pero también el aprendizaje es que no caigas en esa delgada línea de perder tu vida, perder tu identidad, perder quién tú eres, porque si eso llega a terminar o no, creo que es dañino para ti, pues a lo mejor perderte un poco de lo que tú eres, ¿no? Yo creo que esa es la reflexión final. Y también no nos vamos a ir hasta que yo te dé la recomendación de rola de este lunes para que te la escuches toda la semana. Esto es principalmente para las mujeres, pero también puede aplicar para los hombres. Y es que hoy te recomiendo esta canción de Dua Lipa que ha estado sonando en las redes sociales, en TikTok. ¿Y por qué se hizo famosa? Porque, bueno, básicamente Dua Lipa escribió esta canción cuando estaba harta de entrenar a los hombres con los que salía, ¿no? O sea, explicarles cosas básicas y dijo, ¿sabes qué? Se acabó el momento de entrenamiento para los hombres. Ella dijo, ya basta, hizo esta canción y básicamente manifestó el hombre con el que ahora está, que parece ser un príncipe. Entonces, si tú andas soltera y quieres manifestar ese hombre de tus sueños, bueno, escucha con mucha atención esta rola toda la semana, ¿ok? Y antes de irnos, recuerda que todo lo que haces de corazón siempre, pero siempre encuentra su forma, su lugar y regresa multiplicado. Yo soy Paulina Garfias, la recomendación de rola, esto es Dua Lipa Training Season en minutos. Modo Chill, estás en Ultra 101.3.

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1: 5:03.
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14: Ultra Noticias te informa ahora mismo que empresarios llevarán campaña contra extorsión a negocios del Estado de México, ya que buscan elevar denuncias. El Centro de Atención a Denuncias por el Delito de Extorsión recibe entre 4 y 5 reportes diarios procedentes de la entidad. Vecinos de la calle Humboldt en Toluca mantienen rechazo a repavimentación, exigen dictamen que garantice que sus inmuebles no están en riesgo. La gobernadora Delfina Gómez Álvarez dio a conocer una inversión de 17.8 millones de pesos del programa de obra pública en espacio deportivo para familias de Donato Guerra. Recuerda, el cinturón de seguridad debe usarse en cada trayecto sin importar la distancia. Tu seguridad es primero, te informó Karina Bernal para Ultra Noticias.
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0: Necesitamos 5 minutitos para respirar, o qué mejor, unas 3 horitas, porque es lo que te vamos a acompañar el día de hoy aquí en Ultra 101.3, arrancando esta tardecita de lunes. Ojalá que se encuentren de la mejor manera, porque acá ya estamos listos y dispuestos para acompañarlos de aquí a las 8 de la noche. Yo soy Marco Padilla.
1: Yo soy Paulina Garfia.
0: Y estás
1: en Modo Chill. ¡Hola! Inicio de semana. Oigan, ¿cómo están? Nosotros, miren, ya andamos aquí bailando, cantando de todo un poco, porque ya es lunes y eso significa solamente una cosa, y es que hoy tenemos Top de Tops, donde te ponemos un topcito con una temática, y el de hoy va a estar muy bueno.
0: Sí, claro, porque la música nunca está de más, y mira que ahora que tenemos esta playlist seleccionada arduamente, obviamente buscando entre los vinilos de las grandes bibliotecas musicales que tenemos aquí en la cabina de Ultra, para que ahorita la puedas pasar muy bien, y también tenemos muy buen chismecito, como ya es de costumbre, para que, mira, te vayas alivianando, para que vayas quitándote del estrés del trabajo, si es que vas saliendo, los que están atorados en el tráfico también.
1: Uy, sí.
0: Ya se vayan acá como modo Dalai, Dalai.
1: Modo Dalai, hoy lo vamos a cambiar, sí. Modo Dalai, mis queridísimos chillers. Y es que, como dice Marco, también siempre hay mucho chisme por acá, ya sabes que eso nunca, nunca falta, así que quédate, porque en el mundo de la farándula, híjole, jamás dejan de pasar cosas, ya sabes, el dato random te lo traemos, el mismísimo hombre del día, y por supuesto, lo más importante, tu mensaje.
0: Es correcto. Tienes que mandarnos tu mensaje, ya sea de texto o de voz, al 722-571-0578. Ahí está otra vez. 722-571-0578. Por acá recibimos tus mensajes y la vamos a pasar increíble. Así que prepárate, sube el volumen y disfruta, porque hay musiquita.
1: Hay musiquita, así que agárrate. Esto es Gente Común aquí en Ultra 101.3. Nosotros no somos, ¿eh? No somos gente común. Nosotros somos gente chida, especial y ni modo. Ay, ahora sí, yo soy Paulina García.
0: Yo soy Marco Padilla.
1: Y ya inició
0: Modo Chill. A veces me siento como Marco.

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2: 519.
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0: Esto fue Phoenix de Marshmello en Ultra 101.3. Son ya las 5:27. Estamos felices de acompañarte hasta las 8:00 de la noche. Oh. Y traemos ahora sí el chismecito jugoso, empezando porque Radiohead regresa. Ya tienen por ahí 21 fechas confirmadas, pero en minutos te vamos a confirmar dónde, cómo, cuándo está la cosa.
1: Oye, yo quiero ir para que vayamos ahorrando también. En una de esas, a lo mejor hasta nos toca ir, ¿eh? Y en efecto, como lo comenta Pau, te traemos todos los detalles. Además de que, mira, siempre te hablamos de conciertos, pero es que tienen una vibra increíble, muchísima aura, ¿no? Dirían aura. Los chavos por ahí. Pero, ¿sabes una cosa? Quien recientemente tuvo algunas complicaciones, fue nuestro queridísimo Ed Sheeran, porque había anunciado una fecha para dar concierto aquí en Ciudad de México. Sin embargo, tuvo que ser cambiada. Y también te vamos a dar los detalles para que pues te quedes con nosotros y también te vayas comunicando vía WhatsApp.
0: 722-571-0578. Justamente también, mira, te queríamos preguntar, ¿qué es lo que más te gusta de los lunes? Porque siempre le echamos el fuchi a los lunes, oigan, pobrecito de los lunes, que decimos, ay, otra vez, pero hoy quiero sacar esa parte buena. Queremos preguntarles justo eso, ¿qué es lo que más les gusta de los lunes para elevar un poquito ese ánimo de inicio de semana? ¿A poco no?
1: Oye, por ejemplo, Maus, ¿tú qué dirías? ¿Qué es lo que más te gusta de los lunes?
0: Lo que más me gusta de los lunes es saber que tengo una nueva oportunidad para hacer las cosas diferente esta semana. Yo creo que eso es lo que más me gusta, ¿no? Un nuevo comienzo, por así decirlo.
1: Fíjate, yo opino algo similar a ti, porque en efecto como que es un botón de reinicio por completo. Entonces nos da chance de poder hacer nuevas cosas, intentar nuevas cosas, incluso si es que hay tiempo por ahí. Y pues, cómo no, creo que la vida te regala cosas muy, muy, muy bonitas de vez en cuando. Así que platícanos a través del WhatsApp, el 722-571-0578, ¿qué es lo que más te gusta de los lunes? Vamos a ponernos positivos el día de hoy.
0: Efectivamente, nada de que no, lunes. No. Aquí nos ponemos positivos, hay que sacar lo mejor de lo mejor. Y hablando de lo mejor, te dejamos con muy buena música.
1: Vámonos con Nampa Básico junto con Stevie Aoki. Mira nada más con esto llamado Mi Amor, en la estación de tu ciudad. Sigues con nosotros en Modo Chill.

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1: 5:32.
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0: Son exactamente las 5:39 y acabas de escuchar a José Madero con esto llamado Arrópame. Sencillo que se desprende de su nuevo disco llamado Querido, que oye, está buenísimo el disco. Si tienen la oportunidad de oírlo, escúchenlo.
1: Nuevecito de paquete, te lo traemos aquí para que, bueno, estés al tanto de lo que está sacando José Madero. Y hablando de estar al tanto, nosotros traemos chisme porque si tú eres fan de Radiohead, bueno, aplícate, aplácate, pon mucha atención porque justamente Radiohead está de regreso en los escenarios ya en el 2027 con 21 shows.
0: Vas a decir, ¿cómo está que van a dar 21 shows? Ahí te va. Después del regreso de la banda a los escenarios por allá en el año 2025, pues ahora nos confirman esta nueva gira donde estarán visitando Asia y Oceanía con 21 presentaciones que se estarán pues viviendo a lo máximo, repasando sus más grandes éxitos. Y de hecho, sorprende que sea nada más en esta región, pero hay un porqué, pues.
1: Sí, ellos quisieron enfocarse primero en una región para estar más tranquilos, para no andar de aquí a allá, por todo el mundo básicamente. Y bueno, justamente mira, van a estar en Perth, Australia, van a estar en Melbourne, Australia también por acá, ay. Y también van a estar en Saitama, Japón.
0: Ay, estaría bien, ¿ya? Padre, dice, por allá a verse a Radiohead.
1: Inviten.
0: Ay, inviten, algún día, algún día. Oye, yo espero la verdad que vayan a anunciar shows más adelante, porque lamentablemente dijeron que únicamente esas eran las fechas que iban a estar formando parte del tour, así que pues esperemos que estos shows se lleven de la mejor manera posible, que podamos ver el regreso de Radiohead, que de hecho los escuchamos de fondo. Vamos a subirlo un poquito para llorar.
1: Súbanle ese rolón.
0: 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Oye, ¿qué opinas de esta modalidad? ¿Crees que hicieron bien en enfocarse únicamente en un área? Por acá platícanos a través del WhatsApp.
1: 722-571-0578. Además, ¿será que vuelven a México? Eso es lo que el público está aclamando por acá, que se vengan. Y, oye, hablando de cosas que te contamos los lunes, también queremos preguntarte, ¿qué es lo que más te gusta de los lunes? Y no nos vamos a ir de aquí hasta que tú nos digas algo, porque la positividad también es buena, aunque sea inicio de semana.
0: Siempre es necesario, por eso la esperamos a través del WhatsApp. Mientras tanto, te dejamos con Taylor Swift con esto llamado I Knew It, I Knew You, antes de pasar con el chisme de Ed Sheeran. 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
1: 5:45.
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0: ¡Cabalísimo! Acabas de escuchar Dolce Vita aquí. Esta nueva colaboración que tiene menos de una semana de haber salido. Y vaya que la está rompiendo. Y bueno, más aquí en la estación de tu ciudad. Es lo que tú acabas de escuchar en Ultra 101.3.
1: Oye, y mira también que ya estamos a punto de llegar a las 6 de la tarde. Y arrancando con nuestra segunda hora de programación. En un ratito. Pero mientras tanto, te dijimos hace un momento que teníamos chisme para ti. Sobre todo chisme musical. Y es que mira, Ed Sheeran, que lo conocemos por canciones buenísimas como Photograph, como Shape of You, como Perfect incluso. Bueno, él estaba próximo a venir a la Ciudad de México, más concretamente el 12 de diciembre, pero han reprogramado este concierto.
0: Mira, justamente se reprogramó para el 11 de diciembre. La promotora informó que la decisión se tomó tras evaluar, bueno, las condiciones de movilidad, ya sabes, ¿no?, previstas para ese día. Y aunque no se especificó la causa exacta, bueno, la fecha coincide con uno de los periodos de mayor movimiento en Ciudad de México, entonces lo vamos a tener por acá el 11 de diciembre.
1: Si tú dices, oye, yo compré mi boleto, entonces, ¿qué voy a hacer con esto? Bueno, no te preocupes, no tienes que hacer, ahora sí como

0: Cristian Castro, absolutamente
1: nada,
0: ¿no? Ya avisaron los promotores que tu entrada es completamente válida, no tienes que hacer ningún trámite extra, y pues vas a poder disfrutar del show de Ed Sheeran, que se ve que se va a poner increíble. Pero otra vez reforzando la teoría, otra vez, de por qué Chihuahuas a cada rato están cancelando y moviendo fechas.
1: Oigan, ¿qué está pasando en el mundo de la farándula y, bueno, en los conciertos? Necesitamos por ahí hacer un estudio de mercado o algo así. Oigan, pero bueno, ahí está el chismecito de Ed Sheeran, y en minutos nos vamos ya con el top de tops. Hoy va a estar buenísimo porque tenemos a las divas pop.
0: Es correcto, te lo vamos a presentar en el top de tops en un ratito más para que vayas subiendo el volumen, y mientras tanto disfrutes con nosotros de este tema titulado Bloody Paradise en la estación de tu ciudad. Son las 5:57, sigues con nosotros en
1: Modo Chill.

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1: Las 6 en punto.
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2: Ultra Noticias informa ahora mismo que la gobernadora Delfina Gómez Álvarez atestiguó la toma de protesta de José Efraín Amancio González Zea como comandante de la 22 Zona Militar. La gobernadora Delfina Gómez Álvarez atestiguó la toma de protesta de José Efraín Amancio González Zea como comandante de la Zona Militar número 22. La gobernadora Delfina Gómez Álvarez dio a conocer que rendirá su tercer informe de gobierno el 30 de septiembre en Toluca. Encabezará también informes regionales para dar cuenta a la ciudadanía de los resultados de su administración en el último año. Recuerda, estacionarte en lugares prohibidos afecta la movilidad y pone en riesgo a otros usuarios de la vía. Respeta los espacios destinados para cada vehículo. Te informó Karina Bernal para Ultra Noticias.
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